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2: Exactamente las 19 horas.

0: exactamente las 19 horas con 48 minutos.
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0: exactamente las 19 horas con 52 minutos.
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2: Exactamente las 20 horas con 3 minutos.
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2: Exactamente las 20 horas con 7 minutos.

0: Exactamente las 20 horas con 41 minutos.
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0: Exactamente las 20 horas con 41 minutos.

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8: Exactamente las 21 horas.
9: Esto me pasó.
8: Con 3 minutos.
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0: Exactamente las 21 horas con 10 minutos.
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0: Exactamente las 21 horas con 10 minutos.

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5: Exactamente las 21 horas con 20 minutos.
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1: Exactamente las 21 horas con 26 minutos.

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3: Exactamente las 21 horas con 33 minutos.

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1: Exactamente las 21 horas con 36 minutos.

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1: Exactamente las 21 horas con 43 minutos.

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6: Exactamente las 21 horas con 50 minutos.

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1: Exactamente las 21 horas con 54 minutos.

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5: Exactamente las 22 horas

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1: Exactamente las 22 horas
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1: con 9 minutos.
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0: exactamente las 22 horas con 17 minutos.

0: Exactamente las 22 horas con 21 minutos.
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0: Exactamente las 22 horas con 21 minutos.

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1: Exactamente las 22 horas con 34 minutos.

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1: Exactamente las 22 horas con 48 minutos.

Exactamente las 22 horas con 52 minutos. 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Exactamente las 22 horas con 53 minutos.

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6: Exactamente las 23 horas con 2 minutos.

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1: Exactamente las 23 horas con 10 minutos.

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1: Exactamente las 23 horas con 18 minutos.

0: Exactamente las 23 horas con 21 minutos.
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0: Exactamente las 23 horas con 21 minutos.

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1: Exactamente las 23 horas con 28 minutos.

0: exactamente las 23 horas con 46 minutos.
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1: Exactamente las 23 horas con 59 minutos.
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0: Exactamente las 0 horas con 11 minutos.
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0: Exactamente las 0 horas con 11 minutos.

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1: Exactamente las 0 horas con 28 minutos.

0: Exactamente las 0 horas con 44 minutos.
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0: Exactamente las 0 horas con 44 minutos.

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1: Exactamente las 0 horas con 53 minutos.

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1: Exactamente, la una de la madrugada.

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1: Exactamente, la una de la madrugada con 8 minutos.
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0: Exactamente la una de la madrugada con 11 minutos.
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0: Exactamente la una de la madrugada con 11 minutos.

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1: Exactamente, la 1 de la madrugada con 17 minutos.

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1: Exactamente, la 1 de la madrugada con 25 minutos.

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1: Exactamente, la 1 de la madrugada con 35 minutos.

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0: Exactamente la 1 de la madrugada con 46 minutos.
1: 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Tan solo para mí, eres la más hermosa de todas. 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Todos mis deseos, como un río, desembocan en tu cuerpo, en tu cálido y mediterráneo cuerpo. Tu cuerpo, que no es distinto a otros cuerpos, y sin embargo, es tan distinto. 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Tu cuerpo, fértil como la buena tierra, generoso como un buen vino, fresco como el aire de la sierra, abundante como el verde en primavera. Tu cuerpo, claro como la luz del día, misterioso como la noche oscura, oloroso como un manzano, inquietante como el mar revuelto. ¿Cuántas veces he navegado por ese mar sin haber naufragado nunca? 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Lo conozco por dentro y por fuera, de norte a sur, me lo sé de memoria, sendero por sendero, colina por colina, bosque por bosque, monte por monte, como una lección de geografía lo conozco, como el poema que más me gusta, me lo sé de memoria. 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

0: Exactamente la 1 de la madrugada con 50 minutos.
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1: Exactamente, la 1 de la madrugada con 57 minutos.

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1: Exactamente, las 2 de la madrugada.

0: Exactamente las 2 de la madrugada con 22 minutos.
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1: Exactamente las 2 de la madrugada con 35 minutos.

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Todos mis deseos y pensamientos están controlados por ti y lo sabes. 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No admito sobre mí otros deseos volcados que no sean los tuyos, ni otros futuros compartidos que no sean los tuyos. Por eso no puedo apartar de mi mente la música que me llevó a tus brazos, el momento en que tu seducción me hizo comprender que jamás podría salir de ellos.

me siento atrapada, dulcemente cercada por ti, poseída desde siempre, desde antes de conocerte, porque el ideal que esperaba en la vida lo encarnas tú, tu presencia.

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1: Exactamente las 2 de la madrugada con 49.

0: exactamente las 2 de la madrugada con 52 minutos.
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0: Exactamente las 2 de la madrugada con 53 minutos.

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4: Exactamente las 3 de la madrugada en

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1: Exactamente, las 3 de la madrugada con 20 minutos.
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1: Exactamente, las 3.

0: exactamente las 4 de la madrugada con 13 minutos.
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0: Exactamente, las 4 de la madrugada.
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1: Exactamente las 4 de la madrugada con 38 minutos.

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4: Exactamente las 6 de la mañana con 9 minutos.
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4: Exactamente las 6 de la mañana.

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1: Exactamente las 6 de la mañana con 21 minutos.

¡Latinos en todo el país! ¿Qué tal? Familia ecuatoriana, buenos días. Buenos días, Ecuador. Buenos días a toda la fuerza laboral ecuatoriana. Buenos días a nuestros amigos y amigas que se levantan muy por la mañana para empezar ya este nuevo día de labores. Hoy estamos 26. Sí, amigos, ya estamos 26. ¿Cómo pasa el tiempo? Hoy estamos 28. Viernes 28 de agosto del 2026. Ahí sí. Porque ya el otro día fue 26, ahora es 28 de agosto del 2026. Bienvenidos, amigos. Bienvenidas, amigas, a compartir las noticias aquí en la 91.5. Amigos satélite, lo que se viene. Atención, amigos, viene la pregunta. La pregunta. El espacio de opinión. La tribuna pública. Tribuna abierta para ustedes, amigos. Aquí la voz del pueblo es la voz de Dios. Recuerde que puede mandar mensaje de texto normal, mensaje de voz al WhatsApp o la llamada directa. El teléfono que estará habilitado, anote: 0959-42-69-75. Ahí está la línea telefónica, 0959-42-69-75. La pregunta de hoy, ¿a qué se refiere, amigo satélite? Ah, caray. All right. Muy bien, el amigo satélite dice que la pregunta de hoy se refiere, amigos, al tema bullado de ayer. La imprudencia de los conductores en las carreteras. Las maniobras inadecuadas que realizan. La forma como quieren rebasar, a veces hasta por ganar un pasajerito más. A veces por capricho también. Ah, me va a alcanzar el de acá, me pasó el otro día, ahorita no me dejó pasar. Todas esas cosas también a veces se dan. Comentarios y comentarios, opiniones y opiniones. La pregunta es sobre este tema para ustedes, amigos. Así es, amigos satélite, la pregunta es sobre este tema y dice así. ¡Atención, amigo! ¡Viene! La pregunta. Viernes 28 de agosto. La pregunta dice... ¡Atención! Atención, amigos, la pregunta para hoy viernes dice: ¿qué opinión tiene usted sobre aquellos malos conductores de transporte público que haciendo maniobras inadecuadas por ganar un pasajero ponen en riesgo la vida de los usuarios? A. ¿Es necesario nuevamente la habilitación de los radares? B. ¿Se debería sancionar tanto al conductor como a la cooperativa con todo el peso de la ley? O C, solamente se debería sancionar al mal conductor. Llamen, opinen, comenten. Recuerden que su opinión es importante. El teléfono 0959-42-69-75. La pregunta, aquí en el noticiero.

0: son las 6:32. Atención, amigos y amigas. 6:32 ya aquí en el noticiero de la 91.5, informando como siempre desde Quevedo para todo el país, amigos.
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son las 6:36. 6:36. En el noticiero de la 91.5. Sí, amigos. La radio que está aquí y en todas partes. Así dice el ¿cómo se llama? El eslogan. Veamos qué dice aldía.com de mi pana Guido Bricio. Aquí está, aldía.com. Empresa de agua potable de Quevedo ejecuta juicios coactivos por deudas menores de hasta $32. ¿Qué les parece, amigos? Una ola de malestar y preocupación se registra entre los habitantes del Cantón Quevedo luego de que se conociera que la empresa municipal de agua potable y alcantarillado de Quevedo, ECMAPAC, ha intensificado la ejecución de procesos coactivos en contra de ciudadanos que registran deudas de montos mínimos, llegando incluso a casos por debajo de los $32. Uy, así esta gente quiere plata, deja como pinte, amigos. Nunca en mi vida había vivido algo así aquí en Quevedo, amigos. La plena. Honestamente, ¿para qué le digo que no se sé? Lejos de tratarse de grandes deudores comerciales o instituciones públicas morosas, la máquina coactiva de la empresa municipal ha puesto en la mira a usuarios comunes cuyas deudas corresponden a sumas reducidas por el servicio básico. Documentos oficiales emitidos por el departamento correspondiente revelan acciones drásticas iniciadas por valores exigidos o por valores exiguos que apenas superan los $30 como una obligación registrada por la suma de $32.48. Lo que ha causado mayor asombro y alarma en la ciudadanía es la severidad de las medidas cautelares dictadas dentro de estos procesos coactivos por deudas tan bajas. En lugar de optar por notificaciones persuasivas, convenios de pago flexibles o suspensiones directas del suministro, mecanismos habituales en la administración pública, se emiten órdenes de pago inmediato que contemplan una serie de medidas de carácter restrictivo a nivel nacional. Se ordena a la persona deudora, en la interpuesta persona o su representante legal, dentro del término de 3 días, cancelar la cantidad indicada más los intereses generados, apercibiéndole que de no hacerlo se ordenará el embargo de sus bienes. Quevedo, ¿qué te han hecho, Quevedito? ¿Qué te hicieron, Quevedo? ¿Qué hiciste mal, Quevedo, para que te den de esta manera? ¡Qué terrible, amigos! ¡Qué terrible, amigos! Honestamente, da esta preocupación. Pero bueno, hay gente que sí le gusta eso también. Hay gente que sí les gusta eso. Y bueno, el que le gusta está bien. Pero yo creo que la mayoría, eso está mal. Buenas tardes, presidente. Así respondería Vanessa Freire ante un llamado de Rafael Correa para apoyar su candidatura. También dice aldía.com. La candidata a la prefectura por el movimiento Crecer Lista 100, Vanessa Freire, respondió entre risas con unas buenas tardes, presidente, al ser consultada sobre cómo reaccionaría ante una llamada telefónica del exmandatario Rafael Correa en medio de las expectativas por un inminente respaldo del correísmo a su postulación. El escenario político local se ha dinamizado tras la incorporación de 8 alcaldes afines al correísmo en las filas de Crecer. Estas autoridades se quedaron sin organización política tras la suspensión del movimiento previo
encontrando en la tienda de Freire una plataforma para buscar la reelección en los próximos comicios. 6:41. El prefecto Johnny Terán anuncia ampliación a 4 carriles del tramo Urdaneta.

0: agricultores de la zona, explicando los antecedentes que retrasaron los trabajos anteriores. El prefecto señaló que muchas obras sufrieron contratiempos debido a la retirada de los antiguos contratistas en medio de situaciones complejas como problemas de seguridad y trámites legales. 6:43 a.m. El CNE califica oficialmente la candidatura de Diana Anchundia para la alcaldía de Buenafé por Crecer, lista 100. Va a la reelección. El tablero político para las próximas elecciones seccionales comienza a definirse en la zona norte de la provincia de Los Ríos. La Junta Provincial dio luz verde a la postulación de Diana Catalina Anchundia Yepes, confirmando su participación oficial en la contienda para retener la alcaldía de Buenafé. La decisión fue ratificada durante la sesión permanente de la Junta Provincial Electoral de Los Ríos, celebrada en el auditorio de la Delegación Provincial de Babahoyo el pasado 24 de agosto. Ya va porque va. A propósito de va porque va, un saludo para mi gran amigo el doctor Jofre Velázquez, un correcto caballero, un gran amigo. Va porque va, el pensamiento del día, el mensaje del día, va porque va. Gracias a mi gran amigo el doctor Jofre Velázquez. Saludo para usted, doctor. Ahí está trotando hoy en este momento. El doctor sale de mañanita a trotar, amigos. Sale de mañanita a trotar. Un PPL pierde la vida en accidente de tránsito de la cárcel de Quevedo. Ah, caray. Un privado de la libertad identificado como Leonel Carrera Cedeño falleció la tarde del martes en una casa de salud de Quevedo tras haber sido trasladado de emergencia desde el centro carcelario a consecuencia de una fuerte caída. De acuerdo con la información preliminar proporcionada sobre el caso, el interno sufrió un tropiezo dentro de las instalaciones penitenciarias que provocó que se golpeara fuertemente la cabeza. El impacto le generó complicaciones médicas graves que obligaron a su ingreso hospitalario, donde lamentablemente se confirmó su deceso horas más tarde. Tras el suceso, las autoridades competentes realizaron los procedimientos de rigor correspondientes. El cuerpo del PPL fue trasladado hasta la morgue del centro forense de la localidad, donde permanece a la espera de que sus familiares acudan a realizar los trámites legales para su retiro y sepultura. Hasta el momento, los organismos encargados de control del centro carcelario no han emitido un informe oficial detallando las circunstancias exactas en las que se produjo el accidente dentro del recinto. ¿Cómo habrá sido? Cayó de una terraza. Se resbaló. Ahí no entiendo. ¿Cómo fueron las causas? Eso tiene que las autoridades del centro carcelario de acá de Quevedo darlas a conocer para que todo quede transparente, pues, amigos. Porque así debe ser, ¿no? Para que todo quede transparente. Pero no es que se cayó, lo llevaron al hospital y falleció. ¿Y cómo? ¿Cómo fue la caída y todo eso? Me imagino yo, eso deben las autoridades dar a conocer.
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0: La hora 6 de la mañana, 50 minutos. Ya son las 6:50 en el noticiero de la 91.5. Un saludo para mi gran amigo, el doctor Henry Tapia. Buenos días, doctor. 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Buenos días, doctor. Saludos para usted. 6 de la mañana, 50. ¡Harold! ¡Harold! Harold, buenos días.
1: Hola, loco.
0: Hola, Harold, ¿cómo te va? ¿Todo bien?
1: Sí,
0: muy bien. Saludos para nuestro compañero y amigo, el licenciado Harold Escobar, su querida esposa y mi amiguito Jeremías, rumbo a clase ya muy por la mañana. Jeremías es destacado estudiante del Génesis. Sí, amigos. 6 de la mañana, 51 minutos. Buenos días, licenciado. Sobre la pregunta del día de hoy, mi respuesta es la B. Solamente se debería sancionar al mal conductor. Gracias, mi amigo. La pregunta para ustedes dice, atención, amigos, la pregunta, ¿qué opinión tiene usted sobre aquellos malos conductores de transporte público que, haciendo maniobras inadecuadas por ganarse un pasajero, ponen en riesgo la vida de los usuarios? A. Se debería sancionar tanto al conductor como a la cooperativa con todo el peso de la ley. B. Solamente se debería sancionar al conductor, al mal conductor. O C. La ANT debe habilitar nuevamente los radares para evitar estos desmanes en las carreteras. ¿Qué opinan ustedes, amigos? Comenten, llamen, escriban. Recuerden que su opinión es importante. El teléfono 0959-4269-7975. Ahí está la línea telefónica para ustedes, amigos. Un carro escucho que está prendido por allá. ¿Dónde estará? No, allá, ahí va. Un camioncillo es. 6 de la mañana con 53. Repito la pregunta. ¿Qué opinión tiene usted sobre aquellos malos conductores de transporte público que, haciendo maniobras inadecuadas por ganar un pasajero, ponen en riesgo la vida de los usuarios? A. Se debería sancionar tanto al conductor como a la cooperativa con todo el peso de la ley. B. Solamente se debería sancionar al mal conductor. O C. La ANT debe habilitar nuevamente los radares para evitar estos desmanes en las carreteras. Buenos días, amigo periodista. Respondiendo a la pregunta del día de hoy, yo creo que el tema de los radares es por gusto. Simplemente los conductores deben hacer conciencia, para eso les entregan un documento. Y mi respuesta es la A. Gracias, amigo. Gracias a usted. Otro mensaje dice, Quevedo no tiene la culpa, los culpables somos los que le dimos el voto a este sórdido actual alcalde, dice don Félix Macías. Gracias a usted, don Félix. Amigo periodista, buenos días. Escuchando su noticiero fuerte y claro desde acá de Quinza Loma. Un saludo para la familia Pérez, por favor. Gracias, amigos. Familia Pérez, allá en Quinza Loma. Que tenga un excelente día. Licenciado, sobre la pregunta, yo creo que hay que sancionar tanto al conductor como también a la cooperativa. La cooperativa es la responsable por poner sus vehículos en manos irresponsables. Gracias, mi amigo. Son los mensajes de nuestros oyentes sobre la pregunta del día de hoy. 6:55 a.m. Son las 6:55 en el noticiero. Un teniente de la policía es detenido delante de sus compañeros. Ahí cuando estaba formadito, amigos, le cayó la ley y lo detuvieron. El hombre no sabía por qué.
2: ¿Por qué el incremento de violencia?
0: Ahí está. El hombre no sabía por qué lo habían capturado, amigos. Y resulta que había sido uno de los que vendía los pases. Uy, Diosito. La corrupción, ¿hasta dónde llega, amigos? ¿Hasta dónde llega la corrupción? Venta de pases. Por eso que a veces, cuando van a hacer el curso, amigos, unos fornidos, fortachones, muchachos jóvenes que se preparan, se autopreparan y van a las filas policiales con el afán de servir, con el afán de contribuir aquí en nuestro país. ¿Y qué pasa? Quedan fuera, no cumplieron los requisitos, en la piscina los dejan, o cuando vayan a hacer cualquier cosa los dejan afuera. Y un patuchillo por ahí, un gordo que no tiene ni siquiera las habilidades, pero tiene, vea, don dinero. Dijo alguien, Juana Serafina Santos, la que cura de susto y espanto. Y plum, pasan, y los otros se van quedando. Imagínense ustedes, este agente de la policía, este teniente, vendía los pases. Pero en la fila lo agarraron.
3: En plena reunión de la mañana, frente a todos sus compañeros, un teniente de la policía acaba de ser detenido por una investigación muy delicada: presuntas ventas de pases. Ya sabes que aquí te pongo al día.
4: Dentro de una investigación previa que se encuentra a cargo de mi despacho, hemos solicitado un acto urgente, para lo cual la señora jueza...
3: Se trata de la detención de un servidor policial en el grado de teniente, que trabajaba en la Dirección de Talento Humano, y que presuntamente, valiéndose de su grado, cargo y función, cobraba dinero por los pases de los servidores policiales. Es decir, cobraba a sus propios compañeros. Se trata de un oficial que en este momento pasa a ser investigado por un delito muy sensible dentro de la institución. En las próximas horas se espera una rueda de prensa y apenas tengamos una actualización sobre este caso, te lo vamos a contar.
0: Muy bien, ahí está entonces el caso del teniente que fue detenido en plena fila, amigos, en plena fila. Y hablando de la policía, en Machala, amigos, el coronel de la policía de allá reprocha las decisiones judiciales que dejaron en libertad a 3 delincuentes. El hombre dice, ¿cómo vamos a seguir luchando contra la delincuencia mientras existan estas barbaridades? Imagínense ustedes, amigos.
2: Se nos preguntaba hace pocas horas, ¿por qué el incremento de violencia criminal en las calles de Machala? Aquí está una explicación. Las noticias y los reportes que se me entregan a mí es la liberación de avezados delincuentes por diferentes causas. Alias Tuti ya está en libertad. ¿Debido a qué? Debido a que su defensa técnica presentó un certificado médico de tuberculosis y hubo un juez que le otorgó medidas sustitutivas de la prisión. Eso nos demuestra la debilidad del sistema de justicia ecuatoriano, que nos pone en riesgo a todos quienes estamos en este territorio. Alias Chema, fue ratificado su estado de inocencia sobre el presunto delito que en su momento se los presentó por la tenencia de sustancias catalogadas sujetas a fiscalización. Y las cosas no quedan ahí. Terriblemente, alias Joker también está en libertad. ¿Por qué? Por un tecnicismo legal, una falta debida de notificación procesal. Señoras y señores, esto es muy lamentable. Yo alerto a las autoridades judiciales, pero lastimosamente yo veo que es un persistente modelo de las autoridades judiciales y de fiscalía en esta provincia que se escudan en estos tecnicismos, que se escudan en estas debilidades que tiene ciertamente el sistema de justicia ecuatoriano. Pero lastimosamente las repercusiones son gravísimas.
0: Muy bien, ahí estaba el coronel de la policía en Machala, muy molesto, muy indignado por lo que le toca vivir a diario. Oyentes en la radio, adelante, buenos días, lo escuchamos.
5: Buen día, mi estimado licenciado.
0: Buen día, amigo.
5: Darwin, que tenga un bendecido día.
0: Gracias, amén.
5: Yo creo que debe ser la opción A, porque tanto la compañía como los conductores, la compañía porque no da educación vial, no hace conciencia con sus conductores. Debería enseñarle, debería exigirle e incluso multarlo, multarlo a todos esos choferes irresponsables. Y es la sed ni Dios quiera. Ya nos asaltaron, ya nos vacunaron esos radares, que jamás vuelvan. Que tengan un excelente día.
0: Muy bien, gracias a usted, mi amigo. Buen día, licenciado. Respondiendo a su pregunta, se debería sancionar al chofer y la unidad para que aprendan los dueños a seleccionar sus choferes, mínimo 15 días sin laborar y sanción económica. Otro más. Buen día, licenciado Reina. Se debería sancionar al conductor y un llamado de atención o multa a la cooperativa respectiva en caso de ser repetitivo. Y si coincide que es de la misma cooperativa, ahí tomar una sanción ejemplar. Gracias, amigo. Un saludo a la cumpleañera Solange Aquino, de parte del Colegio de Ingenieros de Agropecuarios. Saludos entonces a la cumpleañera Solange Aquino. Solangita, saludo para usted, de parte del Colegio de Ingenieros de Agropecuarios, que le envían todos ellos un cordial feliz cumpleaños en esta la fecha suya, la fecha de su cumpleaños. Amigo satélite, usted manda.
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4: La hora son las 7 de la mañana con 9 minutos. 7-9 en el noticiero. ¡Vaya!
5: Todo el mundo.
6: El taxi.
4: ¡Ay, va en el taxi! Tío, María
5: García. Queremos darle una bienvenida.
4: El director se le cogió el carro.
5: Las mujeres que hacen vino.
4: La mandó en taxi.
5: El mundo.
7: Yo la conocí en un taxi.
4: Yo no.
7: En camino al club.
4: Yo la conocí en un carrazo.
7: Conocí en un taxi.
4: En una doble cabina.

0: licenciada Luisa de Quevedo, más rápido. Me lo paró el taxi. Me lo paró el taxi.
1: Ahí está.
2: Ya se fue de largo.
0: Aquí está la licenciada Luisa. Buenos días, mi querida licenciada.
2: Buenos días, Darwin. Buenos días a todos los amigos que están conectados a través de la 91.5, a través de la web, a través de las plataformas digitales. Qué gusto este día viernes. Y el cuerpo lo sabe,
0: dice Darwin. El cuerpo lo sabe, licenciada.
2: Por eso lo para, así como
0: hoy,
2: como
0: hoy es viernes, licenciada. Hoy es viernes.
2: Hoy es viernes, efectivamente.
0: Hoy es viernes. Vea. ¿Y qué es eso? ¿Qué es eso?
2: A ver, vamos adivine, de baile ahí.
0: Adivine, okay. Licenciada. ¿Quién es?
2: No ¿quién sé, es? A ver.
0: Un bolón, un bolón. Antes que cante.
2: Rafaela.
0: No. A ver.
2: A ver.
0: ¡Ay! Se desnudaba.
2: Ahora sí.
0: A lo que sonaba eso y se desnudaba toditita.
2: El baile del. El baile del.
3: Todos a bailar. El baile del pimpollo.
2: El pimpollo.
3: El pimpollo. Todos a bailar.
2: Sharon.
3: El baile del pimpollo.
0: Sharon, hechicera, licenciada. Primerito empezaba con esa tac, tac, tac. Ella salía. Y ahí se iba desabrochando, licenciada.
2: Sí, sí, sí, me acuerdo yo. ¿A quién que ves estuvo, no? Usted la vio aquí en un show.
0: Pero
2: sí,
0: que sí. Babiaba la gente,
2: sí,
0: licenciada.
2: Sí, sí, muy bonita además de eso, ¿no?
0: Sí, muy guapa.
2: Pero muy, muy, muy desenvuelta en el escenario.
0: Era media extravagante,
2: claro,
0: licenciada.
2: Por supuesto, para llamar la atención. En todo caso, saludos a todos los amigos taxistas que nos acompañan a través de la 91.5 ahí en su radio, pero también algunos van con el celular escuchando. 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
0: Licenciada, la pregunta para hoy.
2: Pásela, pásela.
0: Déjeme buscar.
2: Pásela, que aún no la pasa.
0: Luisa.
2: Luisa
0: me
2: María.
0: Sale de Pachacuti. Me sale la RC.
2: ¿Verdad que ahora ya he estado 2 años en Pachacuti? Ya cumplo eso.
0: Aquí está Luisa González de Quevedo. La pregunta dice, licenciada.
2: A ver, vamos a ver.
0: ¿Qué opinión tiene usted sobre aquellos malos conductores de transporte público que haciendo maniobras inadecuadas por ganar un pasajero ponen en riesgo la vida de los usuarios.
2: Ay.
0: Aquí está.
2: A.
0: Es necesario nuevamente la habilidad. A. Se debería sancionar tanto al conductor como a la cooperativa con todo el peso de la ley. Ese es el A. B. Solamente se debería sancionar al mal conductor. O C. La ANT debe habilitar ahí sí nuevamente los radares para evitar estos desmanes en las carreteras. ¿Qué opina usted, Lisa?
2: Bueno, definitivamente que la B tiene que ir. Esa va porque va. Solamente se debería sancionar al mal conductor la primera vez. Pero si tienen otro caso, un segundo conductor, tienen un tercer conductor, ya el problema es de la cooperativa, que no está capacitando a los conductores, que no les está exigiendo a los conductores que cumplan con la ley, que cuiden la salud. Ya allí sí, ya
0: ahí
2: también marcha la cooperativa de una vez.
0: Ahí se la pasé como está la pregunta, licenciada. Estaba mal copiada, ahora sí está bien copiada.
2: A ver, vamos a ver.
0: Ya, entonces, ¿usted qué quiere, licenciada? ¿Qué cree usted?
2: La B.
0: ¿Que debería solamente sancionarse al mal conductor?
2: Por ahí empezaría, pero no lo dejaría, le pondría muchísima atención.
0: O sea, usted recién empezaría, en vez de terminar.
2: Claro, sí, no. Ahí recién empezamos y a ver, veamos si es que tenemos un segundo caso y ya eso ya es un llamado de atención fuerte a la cooperativa y el tercero ya es sanción a la cooperativa.
0: Oiga,
2: también.
0: ¿Y la ANT debería habilitar entonces nuevamente los radares?
2: A ver, yo no creo que eso de ahí sea la solución. ¿Por qué? Porque el radar lo que le castiga es que usted vaya a alta velocidad.
0: Claro.
2: ¿Y quién le castiga que arrebase en curvas?
0: Es que para rebasar tiene que ir a alta velocidad, pues, licenciado.
2: Sí y no.
0: Tiene que imprimir
2: sí
0: a alta
2: no.
0: velocidad.
2: Sí y no.
0: ¿Cómo
2: entonces,
0: sí y no?
2: Sí, en
0: si
2: cierta
0: le capta,
2: forma,
0: pues,
2: pero
0: el radar a lo que usted va rebasando.
2: Sí, pero también
0: no
2: rebasa.
0: Es que se sale del límite de velocidad
2: sí,
0: normal.
2: Sí, por supuesto, por eso le digo sí, no, pero
0: porque si usted rebasa a un carro que va normal a 60, 70 kilómetros, usted como transporte tiene hasta 70 kilómetros, ¿no?
2: Ajá.
0: En carreteras, ¿hasta cuánto, licenciado?
2: Hasta 70, sí, hasta 70.
0: No, pero en una Sucre a 70 no llego nunca a Guayaquil. Debe ser a 90.
2: Ah, en la vía. Bueno,
0: claro,
2: sí, puede
0: ya
2: ser.
0: Ya 90. Pero
2: póngale
0: va adelante
2: 90.
0: Un carro a 80, ahí sí lo puedo rebasar. Pero si va un carro a 90 también, esa rebasada ya me cuesta, pues ahí tengo que meterle 110 para poderlo pasar. Ya me paso el límite de velocidad.
2: Ya,
0: el radar me capta.
2: ¿Y si el radar no está ahí?
0: ¿Cómo
2: ¿quién
0: si
2: le capta? Si el radar no está justo ahí en ese punto donde usted está imprimiendo mayor velocidad,
0: claro,
2: para rebasar.
0: Claro, porque los conductores también son vivos, ¿no?
2: Claro,
0: ellos,
2: pues,
0: ellos,
2: eso le digo.
0: Ellos saben dónde están los radares.
2: Exacto.
0: Y dónde no hay.
2: Entonces, no necesariamente la presencia del radar le va a disminuir esas acciones imprudentes. Pero usted tóquele el bolsillo al conductor y va a ver cómo ahí sí ya va a pensarlo.
0: Muy bien, vamos a la pausa, licenciada. Nuestros oyentes también tienen derecho a opinar. Opinen a mí. Opinen.
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0: ¡Nos vamos a la pausa publicitaria! ¿Desea sacar a divertir a tus niños, pero te cuesta demasiado dinero? 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
0: La hora son las 7 de la mañana con 22. Ayer me cogió un amigo, licenciada.
2: Ya, lo cogió usted.
0: Ajá. Yo venía de ganarme un cachuelito, licenciada. Ve, ahorita ando cachueleando, licenciada.
2: Vea eso.
0: No, me llamaron por acá en un lugar una amiga que yo siempre le hacía trabajitos así de pintura y quería que le ponga, pero páreme bola que usted está ahí con su celular. Ese es el problema, licenciada. No me para bola, se los juro, no me para bola. Ella está ahí con su... Que es feo que uno esté habla y habla y habla y no le paren bola.
2: ¿En serio?
0: Ya.
2: Y cuando usted lo hace, ahí no le parece feo.
0: Ahí es diferente.
2: Ah, ya veo. Listo. Es diferente ahí.
0: Entonces, ¿qué pasa? Que me dijo, me pidió que le haga una letrita bonita.
2: Ya. ¿En dónde? ¿Para dónde?
0: En un lugar que fui a hacer. Ya.
2: Pero para cachuelo. Pared.
0: En una pared. Una
2: ya,
0: pared.
2: En una pared, ya, ok.
0: Llevé un oficialito, voy a ganar platita.
2: Ay, caramba,
0: yo,
2: ganó
0: platita
2: a mi oficialito. Volvió a los orígenes.
0: Pero ese billetito que me lo gané, con qué gusto que me lo gano, licenciado.
2: Claro.
0: Qué gusto, se lo juro.
2: Queda satisfecho con el trabajo.
0: Sí, oiga, yo he rechazado, y no es que uno no le guste la plata, licenciado, a mí me encanta la plata, a todo el mundo le gusta la plata, pero yo he rechazado propuestas indecorosas.
2: Propuestas
0: de gente aquí que creen que por estar en un cargo a usted le pueden comprar, licenciada. Con la plata ellos piensan que pueden solucionar todos los problemas.
2: Ellos dicen que con la plata baila el mono.
0: No, no. Ellos, y esa plata, usted ahorita coge y se llena los bolsillos, todo, pero no es como ganársela acá honradamente. Qué bonito, oiga. Hasta mi amigo que lo llevé a trabajar se ganó su cachuelito.
2: Ah, qué
0: contento
2: bien, qué
0: y todo.
2: Bueno, qué bueno.
0: Entonces, qué bonito. Entonces yo venía y me dice un amigo, dice, oye, dice, puta hermano, así como te dicen, así como le dicen, puta hermano, tú sí que defiendes a tu amigo al 85%. Yeah. Le digo, ¿cómo es eso? Uno me dice que lo ataco, otro que lo defiendo.
2: Ataco, lo defiendo,
0: sí.
2: ¿Quién mismo es?
0: Dice que tú estás que lo defiendes, me dice. Dime la plena, dice, ¿cuánto te está dando? Ese es el problema, licenciado. Ya. Entonces, ahora no es que lo voy a defender.
2: Ya, ahora qué va a hacer.
0: Tampoco lo voy a atacar.
2: Ah, ya. Entonces.
0: Pero lo que yo.
2: Ni lo uno ni lo otro.
0: Me quedo con esta noticia, licenciada, que la cojo de aldía.com, de mi pana Guido Bricio. Escuche, licenciada.
2: ¿Qué pasó?
0: Un gran titular. Empresa de agua potable de Quevedo ejecuta juicios coactivos por deudas menores hasta $32.
2: ¡Ay! ¡Qué barbaridad! ¡Qué barbaridad!
0: Oiga, ahora hasta las personas que deben de $32 para arriba o hasta $32 ya están siendo notificadas para que paguen o caso contrario juicio de coactiva, le bloquean la cuenta. ¿Usted cree que es normal esto? Aquí dice, mire lo que dice aquí.
2: A ver, ¿de qué se trata?
0: Verá lo que dice en la... Porque hay la noticia y hay también el resalte, ¿no? Dice, se ordena a la persona deudora en la interpuesta persona o su representante legal, dentro del término de 3 días, cancelar la cantidad indicada más los intereses generados, apercibiéndole que de no hacerlo, se ordenará el embargo de bienes.
2: De verdad que esto asombra. Parece ser que...
0: Increíble, licenciada. ¿Cuándo usted ha visto que en Quevedo se ha dado esto?
2: Oiga,
0: esto es, pero...
2: Ahí es preocupante.
0: Esto sí es histórico.
2: Sí, de verdad que sí.
0: Licenciada.
2: De verdad que sí.
0: Es histórico que en Quevedo, ahora hasta por $32 le tranquen juicio de coactiva por el agua potable que usted no la ha recibido, pues, licenciada.
2: Oiga, pero ahí me queda a mí una duda. ¿No será que le están poniendo la zancadilla a su amigo?
0: ¿Quién?
2: A mí, por parte del agua, pues.
0: Pero si el agua es de ellos mismos, pues.
2: Yo sé, pero...
0: Eso maneja el mismo municipio, una empresa municipal.
2: Es una empresa pública. Por... A mí me parece que le está metiendo el pie ahí para que se caiga su amigo. ¿Cómo usted va a creer que va a empezar ahora también estos juicios por $38?
0: ¿Qué es 38? ¿32?
2: 32 por 30, 32. Por 36, por 31, ajá, por 25.
0: Sí, licenciada.
2: Porque estamos hablando, sí, posiblemente...
0: Juicio de coactiva.
2: Posiblemente estamos hablando de 6, 5 meses que no ha pagado, 4 meses. Y el mismo concejal que estaba presidiendo hasta hace algunos meses... públicamente dijo, es que me había olvidado de pagar. Eso le pasa a cualquiera.
0: Ya.
2: Y después lo paga. ¿Cuál es el problema? Y le paga hasta con intereses.
0: Pero
2: cuando
0: licencia...
2: usted se atrasa, usted paga intereses. Así es que, ¿cuál es el afán de ponerle un juicio coactiva?
0: La plena, licenciada, con todo el respeto hacia mi amigo. Pero es histórico. Que Quevedo ahora, endeudado y con chalaca y todo, con el agua potable. Quevedo inundado de basura por todos lados, licenciada. Hoy de mañanita saqué mi funda de basura, la fui a botar y un señor me quedaba viendo bravísimo, un señor de un taxi, porque ahí justo donde está él está el contenedor. No me dijo nada, pero sí me miró bravo, licenciada. Pero es que está el contenedor ahí, pues. En el contenedor es para botar la basura, ¿no es cierto?
2: Claro, pero a ver, ¿y el contenedor estaba lleno?
0: No, estaba vacío ya.
2: Estaba vacío,
0: sí,
2: está bien, pues.
0: Se habían llevado la basura en la madrugada,
2: ya,
0: parece.
2: Ya, entonces.
0: Pues estaba
2: bien,
0: vacío.
2: Pues, ya,
0: pero el señor me miró bravo.
2: No, pues tampoco así. Pues.
0: Entonces, la ciudad, licenciada, está así. Lo que yo me pregunto, licenciada, yo me pregunto, ya se viene la campaña política, se viene la ¿cómo se llama? Si yo fuera el administrador de la ciudad, ¿con qué cara me presento, licenciada, a pedir el voto?
2: Claro.
0: ¿Y ¿Con sabe, qué cara? ¿Qué
2: y
0: digo
2: sabe que, y sabe que nosotros hemos escuchado, ¿no?, que las personas que les han hecho estos juicios de coactiva les han retenido los valores en sus cuentas de ahorro,
0: que de eso se trata, le
2: bloquean, en sus cuentas corrientes. Pero no solamente eso, ahora también están pidiendo que los registros de la propiedad den información de los deudores, que la Comisión de Tránsito del Ecuador dé información de los deudores. Se van con todo para todo.
0: Entonces es verídico lo que me contaba la Pantera.
2: ¿Qué le contaba la Pantera?
0: Es verídico, licenciada, que alguien por ahí habría dicho,
2: ¿ya?,
0: si yo vuelvo a ganar, los coactivo a toditos.
2: Ah, pues déjeme decirle.
0: Y que vayan a llorar a otro lado.
2: Pues déjeme decirle que no es necesario que vuelva a ganar, porque está coactivando a toditos, por si acaso no se ha dado cuenta.
0: Entonces es verídico eso.
2: Es verídico, licenciada. Pero desde ahora.
0: Es verídico desde
2: porque
0: ahora.
2: Mire,
0: gane,
2: mire cómo
0: no gane.
2: Por estos valores pequeños, que son, sí, 3, 4, 5 meses, ya empieza la coactiva. Está bien que se comience a ejercer un cambio de paradigma. Porque antes la gente pagaba anualmente. Pero este es un proceso. Además,
0: oiga,
2: enfóquese en los grandes deudores, allá, las grandes empresas. Los chiquitos le pagan después de 3-4 meses sin ningún problema. Y le pagan intereses, no es que no le pagan intereses.
0: Déjeme escuchar qué dice el Mechas. ¿Usted lo conoce al Mechas, licenciado?
2: No, no le conozco al Mechas.
0: El que me arremeda. Mi pana Cisneros.
2: Él era el peluquero, ¿no?
0: No. Él es el que me arremeda, porque habla igualito a mí. Buenos días, Mechas.
13: Licenciado, buenos días.
0: Ve, aquí habla igualito a él y aquí no me arremeda. A ver, adelante.
13: Licenciado, buenos días. Respondiendo a su pregunta, aquí el único culpable es el conductor. El conductor debe de hacer conciencia y la cooperativa lo único que debe es hacer cada 2-3 meses hacer una reunión, hacer una capacitación con los conductores, evaluarlo. Y ponerles un límite, que si ya cometieron una infracción, entonces ya la próxima deberían sancionarlo definitivamente de la cooperativa y para pasarle un memorando a las demás cooperativas que ese conductor no está apto para conducir un vehículo de transporte público. La cooperativa no tiene la culpa porque todos no son lo mismo, los choferes. Sí hay buenos conductores en diferentes cooperativas. Lo digo por experiencia propia. Yo trabajé en una cooperativa de transportes interprovincial por muchos años y a nosotros nos daban capacitación cada tanto a conductores como los oficiales cada 3-4 meses y ahí se iba evaluando los conductores y así se los sancionaba. Entonces yo digo que aquí la cooperativa no tiene la culpa. Buenos días.
0: El problema le cuento, licenciada, con mucho respeto para los señores conductores. Siempre ha habido esto, licenciada. Lo que pasa es que ahora la tecnología nos permite sacar el teléfono y firmar en el momento. En el momentito. Antes no había eso, entonces todo el mundo hacía lo que le daba la gana.
2: Claro, así es.
0: ¿Verdad, amigo de San Carlos? Buen día.
14: Buenos días, licenciado. Licenciado Gira, buenos días.
2: Buenos días.
14: Que Dios me lo bendiga, este hermoso día, usted así que puede trabajar yo todo. Oyente.
0: Gracias, amigo.
14: Verá, licenciado, licenciada, un carro sin conductor no se mueve. Entonces, aquí la culpa la tiene el conductor. Yo aquí en mi trabajo, frente de un semáforo, y aquí yo veo la citar con el espejo, licenciado, que a veces el espejo, por arrebasar la citar, arrebasa por la derecha, por la izquierda, peligroso que una persona esté en la frente y se vaya llevando.
0: Eso
14: no debe ser así, licenciado. Tiene que los señores de la cooperativa coger a los choferes y hacerle un tratamiento mental, licenciado, psicológico, porque eso tiene que ser así. Licenciada, que pase un feliz fin de semana. Que Dios me lo bendiga.
0: Muy bien. Gracias a usted, mi amigo de San Carlos. Gracias por su comentario. Sargento Yepes, Darwin, buenos días. Ingeniera Indira González, 2 años en Pachacuti. La sanción debe ser dirigida para el conductor y cooperativa. No solo en carretera, aquí en Quevedo los conductores de los buses,
2: y ahí ingresamos,
0: en su mayoría son unos criminales, no les importa la vida de las personas o animales.
2: Le tiran el bus
0: de lo apurado que andan.
2: Si un poquito, ¿no?
0: Y el doctor Jofre Velázquez estaba que lo saludaba en Nati, ni bola me pare, ve, aquí está.
2: Aquí lo tiene,
0: problema.
2: Para que vea.
0: Aquí está el doctor Jofre, doctor
2: Jofre Velázquez 2, dígale.
0: Ah, dice, yo me peino para atrás, no sé. Aquí está mi amigo el doctor Jofre Velázquez. ¿Cómo es que se llama el doctor Jofre Velázquez de aquí?
2: Osvaldo.
0: Sí. Velázquez. Yo pensaba que se llamaba Humberto Velázquez. Yo pensé nada más.
2: Casi me lo hace atorar.
0: Pensé en voz alta. Otito, buen día.
15: ¿Qué tal, Darwin e Indira? Saludos cordiales. Sobre el tema del agua, voy a ser en parte abogado del diablo.
0: A ver.
15: El tema de coactivas es indeterminado el monto. Puede ser $1,000, $2,000, $15, $5. La coactiva actúa independientemente del valor. El tema es el procedimiento. Inclusive las entidades públicas que tienen su sistema ecoactiva, hacen un debido proceso, que no es inmediato, que se demora inclusive meses y en algunos casos hasta años para coactivarle. La coactiva ya viene a ser es prácticamente el último recurso.
2: Sí, sí, es verdad.
15: Es tema de procedimiento, sentido común y sentido social. Lo pueden aplicar, pero sigan el procedimiento del tiempo.
2: Exacto. Eso no es rapidito.
15: Esa es la manera. El procedimiento.
2: Uh-huh. Acá en un 2x3 ya está.
15: Goodbye, hasta la vista.
2: Sí. Goodbye.
16: Estimado Darwin, yo creo que la sanción al conductor debería ser bien drástica, sanción económica. Y después, si vuelve a hacer otras infracciones, deberían suspender a la cooperativa, porque igual sigue contratando y no los está capacitando. No me vengan a decir que los capacitan, porque si no, no cometieran esos errores. Ahora, la solución es ponerle radares dentro de los carros que puedan controlar los agentes de tránsito, que eso sí existe. Hacen el excesivo, la excesiva velocidad, lo sancionan directamente a él y a la, bueno, y ya tocaría ya después sancionar a la cooperativa. Lo que pasa es que a los choferes no les importa nada, don Darwin. Por eso sucede también esto de los asaltos. Mire, suben a cuántas personas asaltan cada vez y cuándo. Eso le digo porque hemos vivido en carne propia esto con transporte. Uno realiza en transportes espejos cada vez y cuando dejan subir vendedores que andan asaltando, se ven videos. Lo mismo es los asaltos cada vez y cuando. O sea, ellos deberían controlar. Ellos llevan la seguridad del pueblo.
0: Muy bien, gracias amigo, vamos a la pausa. Amigo querido, buen día, estamos contentos los empleados municipales porque hoy el alcalde se va a poner al día con el IES y los sueldos. Bendiciones, amigo Darwin.
2: Esa fue la promesa, dijo que a finales del mes iba a estar con cero deudas.
0: Qué bonito.
2: Esperemos que sea, así sea, el lunes lo sabremos.
0: El lunes sabremos. Vamos a la pausa, mejor dicho, porque aquí está el arquitecto ya, Humberto Alvarado Prado, casi digo, Espinel. Mi tío era Humberto Alvarado Prado. El arquitecto es Humberto Alvarado Espinel. Más flacón lo veo, ya como que te anda alzando pesas, sí. Ya más flacón lo veo.
2: Pero vea,
0: ya más flacón.
2: Lo tiene medidito, ¿eh?
0: Lo tengo aquí, a la mira lo tengo. Vamos a la pausa, amigos, ya llegamos. Sí.
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0: ¡Nos vamos a la pausa publicitaria! 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

0: 7:42. Ay, Diosito.
1: ¿Qué le pasa? Ahora sí.
0: Vea, escuche, licenciado.
1: A ver, déjeme ver.
0: Escuche, licenciado.
2: Amigos y amigas, la verdad, licenciado, que me parece, no me parece bien. ¿Ya? Me parece recontra que bien.
0: Ese es el Mecha, arremedándome a mí, licenciado. ¿Se parece o no se parece?
1: Le pongo no.

0: Acompaña el arquitecto Humberto Alvarado Espinel. Aquí está con nosotros, licenciada. No va a hablar de candidatura, creo yo, porque no está de candidato. Dijo alguien, él es un padre de la patria.
1: Exacto.
0: Sí. Y la patria es una chica que vive acá, que se llama Patria. Él es el papá.
1: Así que lo divorcien después de este paso. Qué gusto tenerla aquí, realmente muchísimas gracias por acompañarnos, arquitecto Humberto Alvarado, asambleísta de la provincia de Los Ríos.
2: Un gusto estar aquí, muchísimas gracias, estimada Indira. Darwin, siempre observando el tema muscular, no sé qué obsesión tiene, ¿no?
1: Duras declaraciones,
2: ¿eh? Sí, sí. Pero aquí estamos recorriendo, visitando la provincia, tenemos actividad en el territorio, así que aquí estamos después de una jornada en la Asamblea Nacional, donde discutimos algunas leyes que realmente polémica, ¿no?, se quedan en el papel, pero que en la realidad, y le digo con sinceridad y a quienes nos escuchan y ustedes también como periodistas, no hemos podido lograr nada. Tanto leyes que se han debatido y que se han puesto en, ya para implementarlas, que se han de hecho implementadas como económicas urgentes, hablemos del tema del IVA del 15%, hablemos de la ley de extradición, podemos hablar de algunas otras leyes que se están implementando y ahora sobre el tema de en la asamblea que estuvimos debatiendo en el primer debate del día de ayer, que no van a quedarse en papel, porque lo que hemos visto, y mire ustedes en la prensa internacional, que ya los mismos americanos, el gobierno americano, están diciendo que no vayan al Ecuador por la inseguridad. Y eso no lo podemos tapar con los ojos. Tenemos un gobierno que realmente está persiguiendo, proscribiendo candidatos,
0: arquitecto,
2: proscribiendo partidos políticos.
0: No ha dicho el gobierno, no ha dicho el gobierno que no vayan a Ecuador por la inseguridad. Ha dicho que en Ecuador no vayan a algunas ciudades que son inseguras.
2: Pero son del Ecuador.
0: Son del Ecuador, pero no es al Ecuador. O sea, es que ustedes ahí le meten lo suyo.
2: No,
0: también.
2: No, yo sé, y han puesto.
0: Claro,
2: Quinsaloma está aquí.
0: Normal. Hay zonas aquí que son peligrosas todavía. Y ellos alertan a que cuando usted vaya al Ecuador, no vaya a estas provincias que todavía están en conflicto, donde ellos
2: tiene
0: están cooperando.
2: Tiene toda la razón, Darwin.
0: Pero lo que usted da a entender, arquitecto, es que los Estados Unidos dicen que no vayan al Ecuador porque es inseguro, y esa mente, esa idea, usted le vende a la gente, y a la gente que es correísta le sigue y dice, sí, es verdad, no vayan al Ecuador.
2: No por defender eso, sino que digo,
0: tenemos que ser empáticos, tenemos que decir lo que es, pues, para que la gente también.
2: ¿Sabe,
0: o sea,
2: qué quisiera escuchar?
0: Tonta,
2: que vengan al Ecuador, que es un país de paz.
0: No, tampoco eso.
2: Eso quisiera escuchar, digo yo.
0: Normal.
2: Eso
0: normal.
2: Es lo que no deberíamos decir, que no vayan al Ecuador.
0: No,
2: hay ciertos lugares peligrosos. Deberíamos decir que vayan al Ecuador, que todo está bien. Eso deberíamos decir, sentir, ¿no? A eso me refería.
0: Claro, pues eso tenemos que decirle a la
1: gente. Pero es bastante difícil que el correísmo llegue a estar de acuerdo con el gobierno, por lo menos es lo que se ha visto en los últimos meses, incluso con la última ley que entró en discusión, la ley antimafias, el correísmo dijo no. ¿Qué pasó ahí? ¿Cuál es la posición de Humberto Alvarado como asambleísta?
0: Claro, ¿por qué votaron en contra?
2: Porque realmente nosotros en muchas de las otras leyes que hemos supuestamente propone el gobierno nacional a través de los asambleístas de ADN, vamos a vivir en un Dubái, vamos a eliminar definitivamente la delincuencia, cuando hay otras cosas, como por ejemplo que nosotros hemos denunciado el caso Progen, el caso TM y ahora el caso de la luz. Ahí no pasa nada.
0: Pero el caso Progen lo están investigando.
1: Claro, incluso ya están involucrados 10 personas.
2: Pero archivaron el
0: juicio. No hay nada archivado.
2: Está archivado
1: en el juicio
2: sí, hacia los ministros.
1: El juicio sí, hacia los ministros.
2: Pero los mandos medios sí, ellos
0: pero
2: tienen.
0: Eso sigue en investigación, pues.
2: Sí, pero solamente, pero ya el otro se archivó.
1: Pero la parte política, arquitecto, pero la parte política, en la parte política, porque no hay juicio para los ministros.
2: Entonces,
1: pero todavía sigue en investigación.
2: Puede hacer alguna arbitrariedad
0: está
2: en el ministerio y no pasa nada porque es político.
0: Eso lo está investigando los Estados Unidos, y si los Estados Unidos luego los involucra a los que los han excedido a

0: Acá, tienen que involucrarlos.
1: Pero mire usted, el caso de Jorge Glass ya fue sobreseído sobre el tema de que la parte de la empresa esta corrupta, que no había absolutamente nada con el tema de Jorge Glass en Brasil, que es internacional.
0: Odebrecht.
1: Exactamente. Ahí no hubo ninguna relación de delincuencia organizada ya con el tema de Jorge Glass, con Odebrecht. Y aquí no pasa nada. En Estados Unidos lo van a investigar, aquí no pasa
0: claro,
1: nada.
0: En eso,
1: o sea, hablamos
0: en
1: de
0: eso,
1: Estados Unidos como la gran panacea,
0: arquitecto,
1: ¿no es cierto?
0: En eso yo le doy la razón a usted.
1: Transparente, pero pues no hace nada.
0: Ahí yo estoy con ustedes. Por ejemplo, lo de Glass, que se llevó el dinero de la reconstrucción de Manabí. Y viene Novoa y hace el puente Quimis con dinero,
1: correcto,
0: con recursos del puente.
1: Pues, y ahí no pasa nada.
0: Reconstrucción. Entonces quiere decir que el hombre no se llevó la plata. Entonces, en ese caso, debería investigarse a fondo y ese hombre, si no es culpable, debería recobrar su libertad. Pero es que aquí hay un problema, arquitecto. Aquí hay un problema que es toma y daca. El uno que tiene su mayoría como ustedes anteriormente la tenían y ustedes que tienen su minoría como el otro anteriormente la tenía. Ustedes, nada de lo que hace el gobierno es bueno. El otro, nada de lo que hace el otro es bueno.
1: Dígame qué ha hecho bueno el gobierno.
0: A ver, la ley antimafia, por ejemplo. ¿Ustedes votaron en contra?
1: Sí, porque
0: el apoyo de la policía, de los militares a la policía, ustedes votaron en contra.
1: Ah, mire, hay unos puntos.
0: Cosas que son buenas hay que votar, lo que es malo es malo.
1: Mire, hemos vivido, ¿no es cierto?, con estado de excepción, más de 6 meses sumados. ¿Y qué hemos logrado? Desapariciones, secuestros, muertes.
0: Pero menos comparado con lo que empezamos, pues, arquitecto.
1: Perdón.
0: Oiga, aquí empezamos que era a diario los secuestros, a diario los coches bomba y todo. Háblese.
1: Oiga, las muertes violentas se han incrementado.
0: Bueno.
1: El abuso de los militares se han incrementado. Entonces, nosotros no estamos de acuerdo con la ley antimafia. Lo que no estamos de acuerdo es lo que las letras chiquitas dicen. Que si cometen un crimen, un militar, no va a pasar nada. Si el abuso hacia la protesta pacífica, ¿no? Que la quieren impedir, que uno se exprese, no pasa nada. A eso, a la letra chiquita que ponen, que no la sabe la gente, que no la lee, ¿no es cierto? Contra eso estamos contra.
0: La marcha pacífica se la ha respetado toda la vida, arquitecto. Lo que pasa es que se infiltran delincuentes y queman ciudades enteras.
1: Entonces,
0: el agua la prohibieron en Ibarra.
1: ¿De qué estamos hablando entonces? O sea, por un detalle que se infiltre, que no sabemos por qué, no pueden pagar
0: ya,
1: todo.
0: Ya hay ustedes
1: un reclamo.
0: Protegen a toda esa gente.
1: No.
0: Entonces los militares se cruzan de brazos y que hagan
1: usted,
0: lo que les dé la gana.
1: Mire usted,
0: eso
1: marcha pacífica
0: ustedes,
1: de los enfermos de diálisis al frente del Palacio de Gobierno. ¿Qué hicieron? Prendieron los parlantes y pusieron para que la gente no hable. Eso es de lo último. Entonces, ante esa actitud de un gobierno indolente y que no le importa, que lo único que quiere hacer es callarle la boca a la gente, nosotros vamos siempre a ponernos. Si nos opusimos, obviamente, a la ley de mafia, pero son por esa circunstancia, por esa letra pequeña que nadie la ve.
2: Pero ¿no pesaba más, en cambio, lo bueno que tenía la ley?
1: A ver, mientras se discuta, por ejemplo, el día de ayer en la Asamblea, 15 personas de ADN les dieron la palabra. Y a nosotros tres personas discutiendo justamente una ley. Tres. Entonces, ¿de qué sirve que nosotros discutamos y nos entreguen una ley empaquetada si no le podemos cambiar una parte? No podemos aceptar. No podemos aceptar porque ahí está justamente la parte de la trampa y el abuso que se ha cometido.
2: Pero
1: Se han excedido. Sí, pero debería dejar que la Asamblea Nacional tenga una participación equitativa. Cuando teníamos, se fue Neil Olsen, quedó la presidenta actual, ¿no? Mancheno. Ella se fue por el tema de maternidad y vino este señor Torres. Él dijo, aquí vamos a hacer para que todos participen.
2: Ya.
1: El que me pida la palabra. Y nos fue muy bien.
2: Ah, estuvieron bien
1: un
2: ahí.
1: Un mes. Y pudimos lograr cosas importantes. Vino ella y cambió totalmente. Entonces, no hay una participación. Una oficina para la bancada que es la bancada de la Revolución Ciudadana, que es la segunda en este momento, digamos, porque la primera es de ADN, con la gente que se fue y que se han sumado. Nos quitaron una oficina donde podamos atender a la gente del pueblo que viene a reclamar. Mire usted, los trabajadores, los pescadores, de la familia de los pescadores desaparecidos. ¿Cómo no nos vamos a nosotros a molestar y a no tomar consideraciones en una ley que está empaquetada, que está hecha a medida de ellos para poder usar el poder militar y policial y el abuso? No fueron recibidos la familia de los pescadores, no se ha hecho nada, absolutamente nada, cuando ha habido una intervención y han desaparecido en el mar con drones, donde han entrado en territorio ecuatoriano. Entonces, hay cosas muy importantes, muy importantes que se tienen que atender y que obviamente que nosotros no estamos de acuerdo.
0: Arquitecto, lo que pasa es que ustedes no están de acuerdo es a nada. Y es más.
2: Pero eso lo anunció, la asambleísta.
0: Paola Cabeza, ella dijo que se iban a oponer a todo.
2: Al inicio.
0: Así sea, a favor del país, ellos se oponían a todo.
1: No es que se sea a favor. No es eso, eso es mentira. Eso
0: ¿Qué?
1: No es
0: ¿Qué?
1: O sea, de que así sea a favor. De...
0: ¿Así lo dijo?
1: No.
2: Sí, ella dijo al inicio. Ella dijo al inicio que el correísmo se iba a oponer
1: a todo. Una posición democrática. Una posición democrática.
0: Así sea a favor o en contra, se iban a poner en contra.
1: Nos dieron un paso de un cambio de orden del día, ¿no es cierto? Se dio, no se discutió porque obviamente en el día de ayer, porque es un tema amplio que hay que revisar, y votaron a favor de la propuesta nuestra. O sea, así se debería hacer en la Asamblea, una apertura y un trabajo democrático.
0: Ya
1: ven,
0: ellos votan a favor y ustedes votan en contra.
1: Pero porque es algo bueno.
0: Lo de ustedes es bueno, es buenísimo. Sí, nosotros y lo de ellos es malo todito.
1: Es que la mayoría es malo, Darwin. Pregúntele al pueblo ecuatoriano.
0: Unito, voten a favor.
1: Pregúntele al pueblo ecuatoriano cómo está considerado este gobierno.
0: Todo es malo.
1: ¿Cómo está considerado este gobierno?
0: Por eso le digo, todito es malo de esa gente. Y ustedes, hay cosas muy buenas que hay que aprobar todito. Estamos en una
1: esa es la diferencia.
0: Arquitecto.
1: Esa es la diferencia de la Revolución Ciudadana, que propone cosas que realmente no le pueden decir que no. Cuando proponen ellos, está por debajo la letra pequeña, donde no se puede, pero entonces no hay buenas propuestas del lado de ellos. No hay buenas propuestas. Entonces, ¿qué podemos hacer? Decirle que no, pues.
2: Pero entonces, arquitecto, lo que usted dice que no hay buenas propuestas, quiere decir que la ley antimafia no sirve para nada.
1: No.
0: Ya lo dijo porque no sirve.
1: O sea, estoy diciendo que no sirve para nada, que hay una letra, una parte pequeña ahí.
2: No, pero
1: que
2: en
1: hay
2: cambio,
1: que discutirla.
2: Pero en cambio hace un momento usted dice, no sirve para nada lo que ellos proponen.
1: No, hablo en general que lo que se ha propuesto y que han ganado por la fuerza de los votos no ha servido para nada. O sea, seguimos con la inseguridad, seguimos con falta de medicinas, seguimos con un país que está completamente quebrado. Entonces, lo que se ha propuesto a través de ello en la Asamblea y que ya se ha calificado por la mayoría de los votos, no ha funcionado. Porque si no, porque al fin y al cabo, nosotros nos oponemos. Pero ha pasado por los votos.
2: ¿Qué dice la
1: Entonces,
2: letra pequeña?
1: ¿Qué han logrado es tener ellos la ley, pero la aplicación de la ley no ha funcionado. Entonces, ¿de qué sirve que nosotros apoyemos si eso no funciona? ¿De qué sirve? Yo lo apoyo, pero no funciona. Entonces, ¿para qué proponemos cosas que no van a funcionar?
2: Porque no se puede ver los resultados de manera inmediata. Un problema de delincuencia organizada como tenemos en nuestro país y en muchos países no se soluciona con una ley, no se soluciona con un año. Se necesita un proceso bastante largo y habrá que hacer varios cambios.
1: Mire,
2: para
1: el
2: eso.
1: El problema delincuencial, ¿no es cierto?, tiene una raíz, el narcotráfico. El narcotráfico. El Ecuador se ha convertido en un país de tránsito del narcotráfico.
2: Así es.
1: No, va hacia el resto del mundo.
0: Aquí hay un mensaje que me gustó. Escucha, arquitecto. Pierde tiempo el ingeniero Humberto Alvarado. Esta radio defiende al gobierno a capa y espada. Hablen de otra cosa, menos del gobierno, que es una maravilla.
2: No lo estamos defendiendo, estamos tratando de ver, de entender, no, de explicar,
1: estas
2: diferencias, estas polémicas que se dan.
0: Son personas que tienen el mismo pensamiento del arquitecto.
2: ¿En qué sentido?
0: Son gente radical.
2: ¿Usted es radical?
0: Son radicales.
2: El arquitecto es radical.
0: Oiga, pero si está diciendo que todo lo que hace el gobierno es malo. Algo ha de ser bueno.
1: Dígame algo bueno. La
0: ley antimafias es buena.
2: Usted dice, sea, usted
0: para
2: dice
0: usted
2: que
0: es
2: no
0: mala,
2: estaba...
0: para mí es buena. Yo soy un ciudadano, pues arquitecto.
2: A ver, arquitecto,
0: para
2: usted, dice
0: mala,
2: que,
0: para mí es buena.
2: Usted dice que la ley antimafia tiene unas letras pequeñitas, que es lo que ustedes se han opuesto, ¿no? ¿Qué es lo que dicen esas leyes? ¿A qué es lo que se opone Humberto Alvarado?
0: ¿Cuál es la letra chiquita?
1: A ver, ahí hay abusos, ¿no es cierto?, donde no está claro realmente cuál es la función de las Fuerzas Armadas, ¿no es cierto?, para esto. Ahí salen prácticamente ellos, si cometen, ¿no es cierto?, abusos. Si cometen un crimen, las Fuerzas Armadas no es culpable. No hay quien lo pueda juzgar. No hay quien lo pueda juzgar.
2: No. Y eso de ahí no es posible que se llegue a implementar, por ejemplo, un reglamento, porque normalmente la ley es macro y después tiene que venir la parte que ya tiene que llevarlo al territorio,
1: es que,
2: y entonces ahí en el reglamento
1: la parte medular, ¿no es cierto?, en este proceso, en esta ley, justamente la utilización de las Fuerzas Armadas, la policía y también fuerzas extrañas al país.
0: Aquí hay
1: que puedan
0: otro.
1: Venir, por ejemplo, hablo de fuerzas especiales de Estados Unidos.
2: ¿Está en contra de eso usted?
1: Yo no estoy en contra de eso, ¿no? Lo que no está claro cuál es realmente el trabajo de las Fuerzas Armadas, cuál es la digamos los americanos, cuál es la responsabilidad.
2: Pero cuando se firman los convenios ahí se dicen, a ver, este convenio se firma.
1: Es que la ley tiene que ser, pero es que ya en la ley dice que ahí no hay una objeción sobre el abuso que puedan tener. O sea, están prácticamente dándole carta blanca que pueden hacer y deshacer. O sea, ¿usted cree conveniente que, por ejemplo, los pescadores, sean o no sean que estén llevando la droga hacia afuera, puerto, sean muertos, no sean detenidos e investigados, quienes están involucrados, sencillamente vengan con drones y lo desaparezcan y lo maten? ¿Usted está de acuerdo que debo matar a una
2: pero
1: persona?
2: Pero en la ley no dice eso. En la ley no dice eso.
1: No estoy hablando.
0: Usted lo está metiendo eso en la ley.
1: No, estoy hablando del abuso que se da, el abuso que se da, como se ha dado ese abuso con los pescadores artesanales del Ecuador, que se los mataron sin haberlo recibido. Entonces, la ley dice, no pasa nada. Si pasó o porque el militar o policía usó demasiado la fuerza, como hemos visto y que han rodado imágenes en Estados Unidos, que cuando han detenido a una persona en propio Estados Unidos, le han puesto el zapato en el cuello a una persona de color por tenerlo ahí y lo han asfixiado y lo han muerto. ¿Usted cree que está de acuerdo? Eso es un abuso.
0: La ley antimafia no dice eso. La ley antimafia no le da la facultad al militar para que coja y mate al que
1: no,
0: le da la gana.
1: No dice eso, que le da la facultad. Lo que dice es que no, lo que no dice es que no va a ser sometido, ¿no es cierto?, a la legislación nacional, a las leyes normales.
0: Bueno, ya me
1: ¿no
0: cansé,
1: cierto?
0: Arquitecto. Hasta ahí vamos a seguir la licenciada.
1: A eso me voy a
0: discutir. Ahí es jodido discutir.
2: Ya ahí como que está bastante difícil.
0: Conmigo es difícil. Oye, yo como un correísta es por gusto.
2: Escúcheme,
0: yo sé cuánto está peleando. El arquitecto es mi gran amigo.
2: Escúcheme, Dani.
0: Ahí nomás.
2: Un correíste.
0: Dijo Víctor, viro culata ahí nomás.
2: Ya,
0: ahí
2: un oyente ha enviado, mire, precisamente, usted lo puede ver, y dice aquí, ha enviado la imagen de Gabriela Rivadeneira cuando dice, sea lo que sea, nuestra postura es la oposición, y el voto de la bancada de RC es no a todo. Eso de ahí ratificó ya lo que en su momento también le había dicho Paola Cabeza. Entonces, sí nos queda como esa sensación de que, de pronto, lo que usted dice, en parte, tiene razón, porque hay ciertas preocupaciones.
0: Normal.
2: Pero lo que realmente nos preocupa es ver que en la práctica lo que se había anunciado meses atrás se está cumpliendo. Es un no a todo, en general, ¿no? Pero obviamente que es, a mí me parece muy bueno que siempre tiene que haber estos debates en los que
0: la contraparte
2: hay la oposición. Lamentablemente, sí no estoy de acuerdo, por ejemplo, en lo que usted dice que no hay igualdad de participación tanto de los asambleístas oficialistas como de la oposición. Eso sí se debería dar, porque precisamente el debate es para eso, ¿no? Para que se escuchen los que están a favor y los que están en contra.
0: Por ejemplo, arquitecto, yo no estoy a favor, yo estoy en contra y que se investigue a fondo de la vicepresidenta del Consejo Electoral que dice a Guayas quién le damos, que le damos a Guayas.
2: La repartición.
0: Eso debe ser investigado a fondo. Eso no es que porque
1: ojalá sea, pues investigue. Pues.
0: Es que tiene que investigar.
2: Pero ahí también puede entrar la Asamblea.
1: Pero es que ese es el problema. Que lo que denunciamos nosotros para el tema de corrupción, ¿no es cierto?, lo hacemos. Es más, ahora denunciamos el tema de la luz. Estuve ahí en la Corte Constitucional el día de ayer en la mañana. impidiendo que el ese contrato, esa ley que quieren darle a Dedaluz, ¿no es cierto?, que es una empresa italiana, para que maneje el tema de salud, ¿no?, sin pasar los procesos.
0: ¿Dedaluz o la luz?
1: No, Dedaluz.
0: Dedaluz. Ay, ay, ay. No tiene nada que ver con la empresa eléctrica.
1: No, no, no, es una empresa italiana que va a manejar toda la información para la contratación, el tema de salud, ¿no? Ahí va a ir dirigido la contratación de salud.
0: Entonces, ¿quién contrataba anteriormente la salud?
1: El ministerio, pues, el Ministerio de Salud.
0: No, o sea, arquitecto. Habían entes externos que eran los encargados de contratar todo en los hospitales y todo eso.
1: No, me refiero...
0: Y ellos derivaban a clínicas particulares que eran de sus mismas argollas.
1: No, me refiero
0: eso
1: que...
0: Eso se desbarató.
1: Ya, me refiero que era el ente rector y el que contrataba el Ministerio de Salud, que después hayan hecho...
2: Los intermediarios ahí.
1: Por supuesto, claro.
0: Claro.
1: Entonces, pero esta empresa también le han hecho igual, ¿no es cierto? Va a ser lo mismo, solo va a cambiar de nombre y van a hacer lo mismo.
2: Pero se supone que va a ser diferente, porque el problema de la salud, que las compra, que no hay medicamentos, que no hay lo de aquí, correcto, es por toda esta mafia que también se ha metido en salud, ¿no?
1: Correcto.
2: Pero ahora se supone que van a hacer algo diferente para, claro, romper con toda, claro, esa estructura. ¿Está usted en contra de que se lo intente,
1: no,
2: por
1: no
2: lo
1: estoy,
2: menos?
1: No, no, no estoy en contra. Yeah. Estoy de acuerdo. Pero que
0: pero
1: sea...
0: si no estaba en contra, yeah, ¿cómo es eso?
1: No, no, estoy hablando de que sea una, yeah, una entidad,
0: ah,
1: que regule.
2: Está yeah, de acuerdo, pero, en
1: pero,
2: eso.
1: Claro, yeah, pero que para que esta entidad que va a regular, obviamente, tiene que haber otras empresas que participen y puedan también tener su propuesta. Y no construir, ¿no es cierto?, un proceso que va dirigido para cierta empresa. Para cierta empresa, para que esta sea la ganadora. Está bien, no sabemos si la empresa... lo vaya a hacer mal o bien,
0: dirigido, pero que haya... a una empresa que sea la ganadora.
1: Porque cuando hacen las bases de para de
0: es
1: participar,
0: que primero la licitación, pero primero usted
1: por
0: llama,
1: eso, pero
0: llama
1: esa licitación la hace de acuerdo a tú que tienes esta empresa, tengo esta experiencia, tengo esto, este otro. Entonces construyen las bases
0: así
1: para
0: usted,
1: que gane una empresa.
0: Así como
1: y eso ya se denunció,
0: arquitecto,
1: en la Corte Constitucional.
2: Ya.
1: Es lo que hemos hecho nosotros. Porque está dirigido, porque no es abierto.
0: Así como ustedes cuando contrataron esa empresa para que haga las coactivas aquí en Quevedo cuando usted era vicealcalde, ¿se acuerda?
1: Uh-huh.
0: De la misma forma, la contratación son así.
2: Dirigida.
0: No sé si era dirigida o era a través de... Pero aquí ganó una empresa que ustedes la anunciaron antes de que gane. Y ganó. La empresa que nos coactivó aquí, que venía a ser... Y que felizmente pues vino la administración de John Salcedo y la tiró abajo. Es con esa empresa que quedaron. Acuérdese bien, arquitecto.
1: Bueno, es un tema que ya
0: está
1: pasado, pero en todo caso
0: ya.
1: Es un tema nacional que está haciendo que el país, los centros de salud... no tengan atención médica, no hay medicinas,
0: bueno,
1: con todos estos procesos que supuestamente la vicepresidenta Pinto había llevado adelante, que y no pasó nada.
2: Pero todavía están en el proceso.
1: Sí, ahorita está en el
2: claro,
1: proceso.
2: Sí, sí,
1: está en el proceso. Pero
2: que...
1: me refiero que ya llevamos algunos años con este gobierno, con este, en este proceso de resolver el problema de salud y no lo hemos resuelto.
2: Y no se lo ha resuelto, efectivamente. Sí,
1: funcionaba bien antes, no hubo estos problemas tan graves y agudos como lo está pasando este gobierno, que lo hemos tenido. Hablemos del lazo anterior. No hubo esta problemática. No hubo.
2: De cierta forma,
1: se mantenía el mismo, la misma forma de contratación que cada entidad, en este caso provincial, contrataba. No, ahora se centralizó. Mire usted, yo estuve hace unos 15 días aquí en el hospital de Elías. ¿Y qué me dijeron? No tenemos la medicina porque la farmacéutica, la empresa que debe entregar, hace un mes no nos entrega. No llegan los medicamentos.
2: Claro,
1: insulina no hay. Entonces significa que la forma en que están manejando no funciona.
2: La semana pasada llegó una gran cantidad de medicamentos,
1: sí, llegó,
2: acá
1: pero
2: a la provincia de Los Ríos.
1: Cuando tenía que haber llegado hace 3 meses.
2: Sí, sí, hay un atraso terrible.
0: Claro. Pero llegó.
2: Sí, arquitecto.
1: Ah, sí, pero antes no pasaba eso.
0: Oiga,
1: hablo del gobierno anterior, no pasaba eso.
0: Un mensaje en contra, pasé. Ahorita uno a favor.
2: Ya,
0: déjeme
2: a favor,
0: también
2: ya,
0: pasar.
2: Bien, uno a favor.
0: Uno. Ya. Dice, para ellos nada sirve. No hay letras chiquitas. Ellos matan al tigre y se espantan del cuerpo. Todas las instituciones, Policía Nacional y Fuerzas Armadas, tienen su propio reglamento y el COIC sanciona las malas acciones de los malos elementos. como dijo Paola Cabeza, que ellos no van a apoyar nada de lo que venga de ADN. Lo que pasa, licenciado, es que en la época del correísmo, Correa prohibió a la Policía Nacional el uso de armas largas y el camuflaje, porque causaba terror a los delincuentes. Ellos siempre han apoyado a los que causan daño al país. Y ahí mandan una foto de Alexis Matute riéndose, no sé por qué.
2: Que tiene que ver lo uno con lo otro.
0: Aquí está, arquitecto, vea, que no es mentira. Existiría... Vea, vea, ahí está el mensaje, ahí está la foto, vea, que no es mentira.
2: ¿Existiría alguna posibilidad de que en los meses que quedan, el correísmo y en este caso particular el arquitecto Humberto Alvarado apoye algo del gobierno? ¿O usted está también en la posición de que sea lo que sea, nuestra postura es la oposición?
1: No. O sea, puede ser un criterio que en un momento dado, basado en que las propuestas no han servido para realmente cambiar el país. O sea, nosotros hemos aprobado los económicos urgentes, y no es que no hemos aprobado nada, hemos aprobado los económicos urgentes del gobierno, hemos aprobado y hemos apoyado, pero no se ha logrado absolutamente nada. No, hemos apoyado, puede revisar
0: pero eso
1: qué
0: lo
1: leyes
0: hacen,
1: hemos aprobado y hemos aprobado lo económico urgente.
0: Pero eso ustedes lo hacen por la bancada.
2: Eso fue al inicio.
0: No, lo hacen en la bancada. O sea, en la bancada.
1: En este proceso que tengo gobierno.
0: Escúchame, arquitecto, eso ustedes lo hacen por bancada. Donde manda capitán, no manda marinero. Parece correcto. Que a uno la mente, o le manejan la mente, o piensan igualito toditos ahí. Porque los que pensaron diferente y votaron a su manera, lo sacaron pues del partido de ustedes. Salieron. Algunos asambleístas que entraron con ustedes quedaron fuera por pensar diferente. ¿O no fue así, arquitecto?
1: A ver, una cosa es pensar diferente y luego no es que lo hayan sacado, sino que se fueron. Y están votando con el gobierno.
0: No, pero
1: porque ya
0: pero
1: había,
0: también lo sacaron.
1: Ya había, sí, por supuesto, no nos vamos a quedar ahí cuando yo esté votando con el gobierno, con cosas que afectan al
0: pero
1: pueblo
0: pero por
1: ecuatoriano.
0: Pensar diferente, o sea, también uno tiene derecho a debatir, a pensar. Aquí la licenciada puede ser, ella tiene mucho pensamiento, yo tengo el mío, pero ella, yo pensar diferente no me va a votar. Entonces, eso es lo que digo. Cada cual tiene derecho a discernir. Pues, a ver, hermano, tú tienes ese comentario, pero yo pienso de esta manera. Yo tengo que votar así.
1: Dígame una cosa, ¿y ADN, alguien vota diferente
0: no,
1: que lo hayan sacado?
0: También
1: nadie?
0: Son igualitos a ustedes. También. Ellos son igualitos a ustedes.
1: Hablando,
0: lo que
1: entonces
0: pasa es que ellos ahora están en mayoría como anteriormente estaban ustedes. O sea, son igualitos.
2: La diferencia es la mayoría.
0: Arquitecto, y perdóneme que le diga porque usted es político. Yo a los políticos no les creo. A ustedes los políticos yo no les creo. Por eso le dije, mejor me cierro el pico ahí porque usted es mi gran amigo. Yo como amigo
2: y,
0: lo respeto
2: y lo quiere,
0: mucho.
2: Y lo quiere tener como amigo.
0: Admiro, lo respeto como amigo. Pero como político
2: pero dígame
0: yo no
2: una
0: le
2: cosa,
0: creo.
2: Darwin, ¿el arquitecto Humberto Alvarado es al 100% amigo suyo o también tiene un porcentaje 100% menos?
0: 100% mi amigo el arquitecto.
2: Ah, ya, le felicito, de verdad que no le ha bajado.
0: No, pues es que nosotros aquí no peleamos, nosotros simplemente discernimos, licenciada.
2: Sí, sí.
0: Es la opinión de él con
2: bien.
0: La opinión mía.
1: Correcto.
0: Creo que debe haber en todos lados. Es opiniones nada más, nadie es dueño de la verdad. Y en eso que usted dice que los otros son igualitos, son exactamente igual cortados con la misma tijera, pues arquitecto. Eso de ADN, ninguno piensa diferente, toditos piensan de la misma forma que piensan ustedes. Lo que yo quiero es que cambie eso, que de los de ADN diga, a ver, no, yo sí estoy de acuerdo con lo que dice el arquitecto Humberto Alvarado, que es correísta, pero él está hablando la verdad, yo sí estoy a favor de él, o que uno de ustedes diga lo mismo de allá.
2: Pero eso no
0: pero
2: va a pasar
0: no,
2: ahora.
0: No pasa. Eso son manejados las
2: cabezas
0: principales.
2: En todo caso, arquitecto Humberto Alvarado, usted como asambleísta de la provincia de Los Ríos, en este momento, ¿qué proyectos tiene?
1: Bueno, hemos presentado un proyecto, lamentablemente ha sido devuelto. En muchos casos, la mayoría de la bancada ha presentado y nos tienen vetado. Vuelvo y le repito, oficinas que teníamos para atender a la gente nos retiraron.
2: Sí, fue noticia eso.
1: Sí, no permitieron atender a los pescadores.
2: ¿Y qué proyecto le devolvieron a usted?
1: Un proyecto sobre atención prioritaria de salud en la frontera para las personas que llegan a la frontera en condiciones, digamos, de salud mala, ¿no? Entonces, todo lo que tenga que invertirse, ¿no es cierto?, que haya inversión económica para, en este caso, atender a las personas que vienen en las fronteras, cruzando la frontera en condiciones no buenas, no me lo devolvieron.
2: Pero le dieron alguna razón.
1: Me devolvieron porque el presupuesto
2: pronto,
1: es que el gobierno
2: eso
1: no
2: le iba
1: tiene
2: a decir,
1: plata.
2: De pronto el presupuesto no le da para eso.
1: Entonces hay proyectos en que uno quiere mejorar las condiciones, no le permite.
0: Bueno,
1: no le permite.
0: El último.
2: Perfecto, a ver.
0: El último que le debe, aquí nos vamos todos.
2: Pero a ver,
0: dice Javi Cuermejo.
2: Escucha un ratito, a ver. Usted ya leyó uno en contra de
0: y
2: nosotros
0: uno
2: y uno a favor. ¿Y ahora qué va a leer?
0: Aquí va. Javi Cuermejo.
2: Ya.
0: ¿Qué dice Javi Cuermejo? Buen día. Pausa, más rápido, se me subió el azúcar.
2: Ni con el uno ni con el otro.
0: Aquí está, licenciada. Que vea que no es mentira. Ahí está.
2: 8 con 13 minutos.
0: Pausa, sí. Se me subió el azúcar. Bueno, ahí está, que está no bien, es mentira, bien. Licenciada.
2: Siempre es bueno tener la presencia de nuestros asambleístas, más aún cuando están tan relacionados con nuestra ciudad, para conocer precisamente su pensamiento, para conocer las razones de estas polémicas que se dan a nivel nacional en la asamblea. Y por eso le agradecemos muchísimo al arquitecto Humberto Alvarado por
1: gracias
2: acompañarnos. Siempre es un gusto. Las puertas están abiertas, aunque aquí se peleó un ratito con Darwin, pero el cariño siempre está muy presente, el aprecio.
1: Ya vamos a practicar un ring de box con...
0: No, hable serio.
2: Usted le gana, usted le gana.
0: Pero vean los brazos. Hable serio, país.
2: Le gana, pero si usted va con apuesta, yo le doy a... gana Humberto Alvarado.
0: Se da cuenta, licenciado.
2: Pero es que usted no está preparado, pues. Él es deportista.
0: ¿Ya?
2: Toda la semana está entrenando, corre, hace ciclismo también.
0: ¿Qué color escoge el uniforme usted para ese cuadrilátero donde vamos a pelear?
2: En la esquina.
0: El uniforme, ¿qué color va
1: a
0: usted?
1: ¿A qué color?
0: Claro,
1: rojo,
0: porque siempre
1: rojo,
2: ahora es rojo.
1: El diablo rojo.
2: Ahora es rojo.
0: Se votó.
2: Ahora es rojo.
0: Ahora es Pachacuente y también este arquitecto.
1: Rojo.
0: Se hizo de Pachacuti. Amigos y amigas, no, gracias, sí, arquitecto.
1: Los socialistas, vamos, son rojos también.
0: A la pausa. Gracias,
2: yo
0: al arquitecto.
2: Yo pensé que era
0: Humberto
2: por los
0: Alvarado.
2: Socialistas que le decían.
1: Claro.

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0: las 8 de la mañana, 17. Saludos para don Carlos Hurtado. En la línea 7 va full volumen. Ahí vino don Víctor. Pagó don Víctor.
1: Dejé propina.
0: No, pagó con el billete de 20 que carga dobladito. Arquitecto. ¡Ay, ay, ay! Hable serio, arquitecto. Me apretó la mano. Hable serio, arquitecto, mi doctor. Sí, oye, el hecho que sea pepudo no le da para eso, arquitecto. Sí, oye. Gracias, arquitecto. Saludos para... A ver, espérese, licenciado, usted está... ¿Qué habla y habla?
2: Usted que no me da chance ahí.
0: Es que usted se pone en 4, se pone en el 2, se pone en el 5. Ahorita se puso en 2. Ahí está en el 2.
2: Mire la cara.
0: ¿Por qué no le gusta el 4, licenciada? El otro
2: no, a ver,
0: 4.
2: Yo estoy aquí en el que me pone.
0: Ahorita
2: si usted me pone aquí en el 2, yo estoy
0: no,
2: en el 2. ¿En cuál estoy
0: en
2: ahorita?
0: El teo. A mí me gusta que se pone en el 4.
2: ¿Cuál es el que está aquí?
0: El 2.
2: El 2, ya veo, estoy en el 2.
0: No, pues
2: estoy
0: ahí
2: en
0: no.
2: El 2. Yo le decía que si usted va al cuadrilátero con el arquitecto Humberto Alvarado, de verdad que le gana.
0: Me gana. Y el garrote que llevo ahí a la mano.
2: Me gana, no.
0: Hable
2: eso
0: serio,
2: es a
0: licencia.
2: Puño limpio.
0: No, yo no peleo, yo soy peleador callejero, pues soy de la calle.
2: Te va con piedra entonces.
0: Sí. Dice saludos Darwin, dice Marcos Reina, una tacita de Yerba Luisa para calmar los ánimos.
2: Sí, como que se elevaron un poquito acá. Pero no, la amistad no se la perdió.
0: No, la amistad no. Pero, verá, licenciada, lo que le dije al último. Yo no les creo a los políticos, ni a él, ni a los de ADN. Los de ADN son igualitos, licenciada. ¿Qué ejemplo pueden dar en la asamblea? Si ellos amarran sus leyes y todo es a favor de ellos, que vote uno en contra a ver lo que pasa, licenciada. Se va. Igual que los de acá. Los de acá toditos votan igualito ellos. Si la una dice votemos en contra, todo el mundo tiene que votar en contra. Así sea una ley que va a beneficiar al país. Le buscarán la letra chiquita, como dice la quinta pata al gato, pero igual no la aprobarán. Entonces, el político es así, licenciada. Ahorita usted viera, licenciada. A mí me bajan los vidrios, me saludan, me pitan.
2: Ah, ahorita porque es campaña.
0: Me invitan a jugo, me invitan a sándwiches, me invitan a esto.
2: Yeah.
0: Felizmente o desgraciadamente, decía mi viejita,
2: ajá,
0: no puedo comer, licenciada.
2: Ah, no las
0: acepto. Yo tengo problemas con mi estómago, en la cual el doctor Tapia me dijo, vea, licenciada,
2: no
0: usted coma
2: todo.
0: Solamente esto,
2: claro,
0: otro y el otro.
2: Claro,
0: entonces,
2: no puede comer todo.
0: Como ya yo tengo ese régimen de dieta... Ni un vaso de cola me le puedo tomar.
2: Ajá, es verdad, no puede tomar cola.
0: ¿Cómo me dice un vasito de cola? No les acepte por malcriado, sino que no puedo aceptar.
2: Es verdad.
0: No les puedo tomar. Entonces, el político ahorita en campaña, licenciada, se mete en el lodacero, camina, todo. El político le va y le lleva, si le llevan funditas de arroz, con atún, con aceite, cojan, amigos, cojan. Le llevan gorras, cojan. Le llevan camisetas, cojan. Y engáñenlo. El que llega por mi casa, licenciado, y me regala una camiseta, le digo, ñaño, tú eres el que vas a ganar, presta acá, lindo y bello. Y después a la vuelta viene otro. Pero si tú eres el que vas a ganar, usted engáñelo. Y nada más, así como ellos engañan, usted también engáñelo. Y punto.
2: Entonces nunca vamos a dejar de ser una sociedad que engaña,
0: no,
2: pues. No ve que lo uno
0: tiene,
2: y los otros.
0: Es que usted ya tiene definido su candidato, licenciada. Usted ya tiene definido. Por ejemplo, aquí en Quevedo hay 9 candidatos. ¿No
2: todavía
0: cierto?
2: Todavía hay que ver cuántos son.
0: Yo ya tengo definido por quién no voy a votar.
2: Ah, ya. Pero todavía no sabemos si son 9 o son 8.
0: Pero ya tengo definido por quién,
2: por quién no voy
0: a votar.
2: Ese sí lo sabe ya.
0: Y tengo definido por quién sí votaría.
2: Ah,
0: y entre esas que sí votaría...
2: Pero tiene todavía algunos.
0: Tengo a 3.
2: Ajá, exacto, claro.
0: Y entre esos 3 está una mujer.
2: Ah, bien.
0: Entre los que sí votaría yo.
2: Ya,
0: no es que ya voy a votar por
2: ¿qué
0: él.
2: ¿Qué le hace falta para que usted defina? ¿Qué tiene que conocer?
0: Conversar con ellos aquí. Grabarles aquí.
2: ¿Qué es lo que proponen?
0: Que quede grabado.
2: Ya.
0: Y según esas propuestas que queden grabadas, ahí yo les voy
2: o
0: a...
2: O sea, conocer el plan de trabajo que ellos quieren de pronto implementar en el caso de ser elegido.
0: Porque
2: es
0: a veces
2: lo que debemos
0: quede grabado
2: saber, sí,
0: o
2: sí.
0: No quede grabado también, a usted se lo comen al cuento, pues, licenciado.
2: Bueno, pero por lo menos tiene algo grabado, pues.
0: ¡Claro! Pero si el que está ahorita, que es mi gran amigo, al 85%,
2: porque, por ejemplo,
0: dijo
2: ejemplo,
0: que íbamos a tomar agua exacto, a los 3 meses del pico.
2: Eso quedó grabado.
0: Eso está grabado.
2: Eso está grabado, sí, eso está grabado. Y le cumplieron.
0: Ya, no cumplió. Ahora le digo otra.
2: Ya.
0: Y aquí usted va a torcer el rabo como la puerquita. Su muñeco de cartón, el señor Daniel Noboa, él prometió, y ahí tuerce el rabo Peter Aguayo también, él prometió que no iba a tocar el precio de los combustibles. Ahí está, hasta tosió. Que no iba a tocar el precio de los combustibles. ¿Qué pasó con los combustibles? Los trepo. Ahora
2: aquí
0: los trepo que están arriba.
2: Está bajando,
0: ahí está. Es que salen ustedes los defensores.
2: Pero ya está bajando.
0: El señor.
2: Pues.
0: Ah, pero es que dijo que no los iba a tocar.
2: Pero
0: y los
2: está
0: tocó.
2: Bajando.
0: Él dijo que el IVA no lo iba a subir y que cuando se posesionó subió el IVA. Son mentirosos, le dice, y esto está grabado. Entonces, ese es el problema de los políticos, le dice, por eso que yo no les creo. Al que sí le creo es a mi compadrito, el doctor Carlos Mendoza García.
2: Ya.
0: Lo tienen ahorita, ahí la doctora está con un látigo. Y
2: pero,
0: lo tienen una máquina
2: pero
0: que lo hace vibrar todo
2: el
0: día.
2: Déjeme preguntarle algo. Y él no le dijo que el Quevedo iba a subir de categoría.
0: No, él nunca ha dicho eso.
2: Para nada.
0: No, él dice, él me dice cuando conversa conmigo.
2: Ya.
0: Yo por lo que te diga tú a otro no me interesa. Yo lo que digo es que el señor, mi compadrito, el doctor Carlos Mendoza García, cuando arma el equipo, él dice, compadrito, Dios quiera que este año nos vaya bien. Trataremos de hacerlo mejor.
2: Así.
0: Para buscar ese ascenso. Todo el mundo va con esa intención, licenciada, de buscar el ascenso.
2: Pero es lo mismo que los políticos. Todos los políticos van con la intención. Otra cosa es lo que consiguen, lo que se puede hacer. Es lo mismo, Darwin.
0: Si mi compadrito me dice, compadrito, este año voy a subir a la B.
2: Ya.
0: Porque aquí tengo $50,000 para invertir. Voy a traerlo a Raúl Duarte, que es un ascensor de equipo de segunda a la B. Y él se va a encargar de armar el equipo con 4 o 5 meses de anticipación. Y de ahí viene, y no lo contrata Duarte, ni hay los 50,000, ahí yo lo pongo en el plano de su muñeco de cartón. Ahí, porque ya mintió. Él no miente.
2: Ajá.
0: Él me está diciendo lo que él aspira. Todo el mundo aspira.
2: Ajá.
0: El señor Noboa, él aspiraba, pero él prometió no subir el IVA. Lo primerito. Él prometió no tocar los combustibles. ¿Y qué fue lo que hizo? Tocó los combustibles, subió el IVA, entonces mintió.
2: Y él prometió también la lucha contra la delincuencia.
0: No, porque hay cosas que es que no todo es mentira. Yo no soy extremista,
2: pero
0: licenciada.
2: Pero es que te dicen todos.
0: Yo cuando me toca aplaudirlo, yo lo aplaudo. Yo no soy extremista. A mí nadie me maneja mi cerebro. El cerebro debe ser para. Yo vivo el día a día, licenciada. Yo al técnico lo califico al equipo por lo que el partido que me juega a diario. Por ejemplo, esta semana me toca jugar con los periodistas, licenciada. Pero estoy pensando no ir a jugar con los periodistas por irme a ver a jugar al Patria. Quiero verlo jugar al Patria. El Patria juega en el Estadio 7 de Octubre, el día sábado.
2: El sábado.
0: Claro. Entonces quiero ir a ver jugar al Patria. Gary Valero, otra semifinal que va a jugar Torino. Esta semana juega la semifinal, juega a las 8:30 a.m, día sábado, contra Quinza Loma. Categoría sub-18. El goleador de Torino se llama Elkin Valero, el hijo de Gary Valero. Buen jugador el muchacho. Dice aquí Darwin, buen día, usted no necesita felicitarlo, pero lo voy a felicitar por la entrevista con el arquitecto. Lo paró a raya y con altura. Ellos no quieren que el gobierno saque al país adelante, porque políticamente a ellos les afecta. Bendecido día, Darwin. Hoy en entrevista no vendiste nada de humo.
2: Eso es verdad.
0: Uh-huh.
2: Hoy no vendió humo.
0: Acá dice mi amigo Peter Gil Aguayo. ¿Qué dice? ¿Cómo se llama, licenciada? Freddy Gil Rivera es. Freddy Gil Rivera. Amigo personal de Yuri Peter Aguayo. ¿Es tu pana? Diga Peter Aguayo. No. Ay, nomás dice. ¿Qué pasa, Freddy?
2: Lo hace emocionar.
1: Muy bien, Darwin. Buenos días, buenos días, buenos días a la ingeniera. Te felicito por esa forma de enfrentar directamente y con verdades lo que está diciendo el economista en la radio, o lo que dijo el economista en la radio, para ser preciso. Te felicito, hermano. Así, de frente, enfrentándolos.
0: No, es que los políticos, licenciado, el político es político también. Buen día.
3: ¿Qué tal, mi estimado? Muy buenos días.
0: Buen día.
3: Mire, vea, esto sucede aquí en el 9 de la Vía del Empalme, vea. Ajá, los señores que... vigilantes, vea, cazando a los carros que van...
0: patrullando.
3: ¿Para qué? Ellos no hacen un operativo, sino que se ponen a estar cazando ahí el carro que pase para coger la placa y lo siguen, vea. ¿Eso qué se llama? ¿Qué significa eso?
2: ¿Qué significa eso?
3: Eso está mal.
0: Gracias, amigo. Parece un gavilán, oye. El gavilán, licenciado, el gavilán es un animal muy vivo, ¿sí sabe? Astuto ya. El gavilán. El gavilán ve que hay gallina, licenciado, y el man viene y vuela y se esconde.
2: Claro, sí.
0: Ahí
2: sí.
0: Está escondido,
2: está
0: cazando, escondido. Ahí. Y en el momento que se tira con las alas así para abajo, licenciada.
2: Ajá.
0: Ese animal es como que viene muerto.
2: A una velocidad.
0: Es como que lo mataron, como que usted sí. Lo disparó y cae.
2: Ajá,
0: ahí,
2: y cae.
0: Cae. Agarra la gallina y se
2: sí,
0: va.
2: Sí, sí, a una velocidad impresionante.
0: Así son de acá. 8:25, don Víctor, por si acaso. Dígale al señor Alvarado que yo, como ecuatoriano, pienso que está muy bien el presidente Noboa y queremos reelección. Es el único que les ha declarado la guerra a estos delincuentes y hasta los de cuello blanco. Obvio que hay unas cosas que están mal, que debe corregirlas, nada más. Y Noboa hasta el 2033. Buen día, no discuta con correístas, sale perdiendo, porque Correa les dijo, voten en contra de todo del gobierno. Y ellos votan, no piensan. Uy, mira, se le leía todo eso. Mensaje a mi amigo. Buenos días.
4: Licenciado, buenos días.
0: Don William.
4: ¿Todavía sigue ahí?
0: Aquí estamos en la radio, don William. Usted está al aire. Comente. ¿Qué? ¿Que me va a estar cobrando? ¿Qué chuta madre? Hable serio. ¿Qué chuta madre? Chota madre.
5: Buenos días. Buenos días, licenciado Reina. Usted no es porque defiende al gobierno, pero ese señor arquitecto que está hablando, Humberto Alvarado, él nunca va a ganar ahí. Él tiene la orden de Correa defender a capa y espada. Eso no se puede. Eso no es posible. Un gobierno que está queriendo, no es que está completo el trabajo, está queriendo trabajar por el pueblo, no lo dejan trabajar. Cuando ellos estuvieron en el poder, hacían y deshacían lo que ellos querían. Disculpa la molestia.
0: Muy bien, gracias, amigo.
4: Terminen esa entrevista, por favor.
0: Ya se terminó. Son mensajitos que se quedan.
2: Se estresaron.
4: Una cosa, dice, por favor.
0: La Mona, Ramón Alcíbar.
6: 7-3, mi estimado Darwin. Grábeselo en la mente que usted no puede nadar contra la corriente, jamás. El señor es correísta toda la vida. Él nunca va a estar de acuerdo con lo que está haciendo el gobierno. Y para mí, el gobierno ha hecho demasiado con la delincuencia. Pregúntele al que habla de los militares que no tienen conocimiento. Pregúntele cuando los militares y policías hacen sus allanamientos, ¿cómo los reciben? ¿Los reciben a balas? ¿Los reciben los delincuentes? ¿Y ahí qué puede decir él? Lo que pasa es que el correísmo quería hacer a Ecuador como Venezuela y Cuba. Eso es lo que quería hacer el correísmo.
0: Gracias, Mona.
7: Darwin Reina, buenos días, buenos días.
0: Buen día.
7: No pase tiempo. Porque persona idónea a una entrevista. No pase tiempo. Prácticamente quiere que le pongan una ley que proteja al delincuente, pero no proteja a la ciudadanía. O sea, no lo puede someter al delincuente. O sea, prácticamente un poco más dice que haya una ley que lo lleve a una cárcel con aire acondicionado, con comida buffet, con todas las comodidades. Prácticamente eso le quiere que decir. O sea, que tienen que ser las leyes blandas para el delincuente y las leyes fuertes para el pobre.
0: Muy bien. ¡Ay! El de Pambil, el amigo de Peter Aguayo. A ver.
2: Escuchemos.
8: ¿Qué tal, licenciado? Buenos días, licenciada. ¿Qué tal? Buenos días.
2: Buenos días.
8: Ese problemita, arquitecto, le saludo acá de San Luis de Pambil. Ese problemita que hay. Muchas personas no entienden esa partecita de las letras pequeñitas
0: No cortes, Peter Aguayo, presta acá. No, no me estés cortando.
8: Y ahí está el menullo del asunto.
2: Ven a escucharme.
8: Y ahí es cuando nos quieren meter el dedo y con todo mano. Ahí es el dato. Y así ha pasado en muchas leyes de este gobierno, que no han aprobado la RC5. ¿Por qué razón? Por ese problemita. Bonito están las letras grandes, lo bonito para maquillar a la gente que no se da cuenta, ¿no? Igual también le manipulan a la prensa también. O sea, la prensa se deja manipular, pienso yo.
0: Muy bien, gracias, amigo. Oiga, de Panville.
2: Ya el amigo parece político. No, el amigo parece político en San Luis de Panville. Póngale en asunto.
0: Escuche, licenciada. Escuche lo que le voy a decir.
2: A ver.
0: Uy, usted no tomó en cuenta.
2: ¿Qué cosa?
0: Que el arquitecto Humberto Alvarado, mi gran amigo,
2: ya
0: cayó en la pregunta de la letra chiquita. Porque él dijo que en la letra chiquita él había descubrido, dijo alguien, que cuando hay una manifestación los militares no pueden actuar. Yo le digo, y si se infiltran delincuentes y todo, eso hay que aparte. O sea, usted no puede actuar ahí. Oiga, desbaratan ciudades, queman carros, se toman instituciones.
2: Lo que pasó en Quito, pues.
0: Y el militar tiene que cruzarse de brazos, claro. Porque en la letra chiquita no les gusta a los señores, porque la letra chiquita dice que si hay esos desmanes, el militar tiene que actuar.
2: Ya pasó en Quito, recordemos eso.
0: El militar
2: eso.
0: Tiene que actuar. Eso dice la letra chiquita. Pero esa letra chiquita también le gusta al amigo de Panville, que la letra chiquita es la que no... Toda letra... Lo que pasa es que lo que me conviene es letra chiquita, pues, licenciada. Y lo que no me conviene es letra grande. Y como dijo Armijos,
2: déjeme pasar un dato.
0: El azúcar, vámonos, sí,
2: déjeme pasar un datito muy importante, porque el día de hoy el Tribunal de la Corte Nacional dará a conocer la sentencia contra Lenín Moreno por el caso Sino Hidro. Lenín Moreno llegó muy temprano ya, porque estaba previsto que a partir de las 8 de la mañana la diligencia ya comience. Esperamos que ver si es que terminan dando a conocer la sentencia, a ver si no pasa algo en el camino.
0: Oiga, pero le digo una cosa. Mi respeto para Moreno.
2: ¿Sí?
0: Mi respeto para Lenín Moreno.
2: Él llegó en su silla de ruedas.
0: Y para otro. También en su época para el coronel Lucio Gutiérrez. Ellos llegaron al país a enfrentar.
2: Aquí
0: me están acusando de esto. Aquí estoy. Y Lenín Moreno ha venido a dar la cara, licenciada. Y si lo meten preso, que lo metan preso. Pero ahí está dando la cara, no se ha ido a esconder ni a refugiarse en ninguna parte para allá dar órdenes y estar dando clases de política, licenciada.
2: En todo caso, estaremos pendientes de lo que ocurra
0: cada
2: en
0: cual
2: este tribunal.
0: Sabe lo que ha cometido, o huye o da la cara, licenciada. Nada más.
2: Nada más, con esto de aquí ya.
0: Excelente programa, saludos Darwin, dice Mario Moreno. ¿Ves?
2: Mario Moreno Cantinflas.
0: ¿Lo
2: qué?
0: ¿Viste jugar? Peter Aguayo.
2: Mario Moreno
0: Moreta.
2: Ah,
0: Moreta. Buen jugador este Mario Moreno. Este brillaba para jugar en cualquier equipo de la A. Pero no sé qué le pasó. Yo también quiero vivir en ese país donde dicen que Ecuador está mejor y que Noboa está combatiendo la delincuencia. Las estadísticas demuestran lo contrario. Lleva a la derecha gobernando 9 años a punta de estado de sección y toque de queda. Seguimos primero en violencia. Ja, ja, ja, ja, dice Peter Aguayo. Vino engañado Lenín Moreno, dice Fernando Almeida. Ya.
2: Ah.
0: Y si vino engañado, entonces, como ya sabe que lo van a sentenciar, coge el avión y váyase. ¿O no es así, licenciada?
2: Y le cuento que ya están las fotografías de que él llegó, ya están las imágenes de que él llegó a escuchar, a ver qué
0: él
2: es que
0: no
2: le
0: ha llegado engañado, licenciada, ha llegado con su propia silla de ruedas y llegó a enfrentar a la justicia.
2: Incluso cuando llegó del avión, cuando se bajó, él dijo
0: que
2: llegaba eso.
0: Que dice Fernando Almeida que vino engañado. Si yo vengo engañado y hoy es mi sentencia, cojo y me voy, pues, licenciada.
2: Sí.
0: Me voy por la frontera, bueno, me voy en canoa, en barco.
2: Nosotros sí nos vamos. Nosotros sí nos vamos. Hasta aquí nos trajo el río. Les deseamos que tengan un excelente fin de semana. Disfruten mucho y recobren energías para la siguiente semana.
0: Muy bien, amigos y amigas, vienen los señoritos gallos.
2: Los que sí saben del deporte van a hablar de deporte.
0: En el programa Buenos Días Deportes. Nosotros, si Dios lo permite, mañana no. Domingo tampoco. Lunes, 6 en punto, regresamos. 6:20. Rata, Peter, más rápido.
9: Camina plácido entre el ruido y la prisa.
0: Y 20.
9: Y piensa en la paz que se puede encontrar en el silencio. En cuanto sea posible y sin rendirte, mantén buenas relaciones con todas las personas. Enuncia tu verdad de una manera serena y clara y escucha a los demás, incluso al torpe e ignorante. También ellos tienen su propia historia. Esquiva a las personas ruidosas y agresivas, ya que son un fastidio para el espíritu. Si te comparas con los demás, te volverás vano y amargado. Pues siempre habrá personas más grandes y más pequeñas que tú.

0: Disfruta de tus éxitos lo mismo que de tus planes. 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Por humilde que sea, ella es un verdadero tesoro en el fortuito cambiar de los tiempos. 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

Hola, ¿qué tal? Buenos días. Buenos días, señoras y señores. No le pongamos condiciones a Dios. Él sabe qué es, lo que más nos conviene y cuándo. Si pretendemos colocar plazos y condiciones, estaremos obstaculizando la voluntad divina. Simplemente confiemos en Él, con buena voluntad, con respeto, con confianza y con fe. Todo saldrá como debe ser y como más nos convenga. 8:43 Hoy viernes, Saltín, es viernes. Viernes de fin de semana. En este día, viernes 28 de agosto de este 2026, aquí estamos, listos, preparados para compartir junto a ustedes lo mejor de la información deportiva local, nacional e internacional.

0: barrigón. Y yo le pongo lagarto varado.
1: Ya, ya, pero sí, mira, que ya es cargosidad tuya. Déjalo, déjalo. Ya tú qué te importa. Por Dios, que se nota que lo extraña.
0: Esa sí es mi risa.
1: Esa es tu risa. Sí.

0: qué chimba de vida.
1: 8:44 y media, la Reyes, buen día, ¿cómo andamos?
2: ¿Qué tal, Yuri? Buenos días para usted, para don Víctor, para la gente que por supuesto ya nos acompaña con su sintonía a través de www.rbtradio.com, también a través de nuestra aplicación que ya saben nos encuentran en la Play Store como RBT Satelital y en nuestro dial de siempre, la 91.5 FM. Ayer, en el transcurso del día, se oficializó la contratación del nuevo director técnico del cuadro eléctrico en un contexto que para mí realmente deja mucho que desear la parte de comunicación de Emelec, pero ya estaremos ampliando la información. Todavía no se ha oficializado el tiempo de contrato, pero entiendo que en el transcurso del día, a ver, atención a medios de comunicación, vamos a ver si ahí van a ampliar la información. Por otro lado, hoy arranca una fecha más del Campeonato Ecuatoriano de Fútbol. Recordar que arrancamos hoy con dos partidos, pero de manera consecutiva seguirá lo que corresponde a la fecha 28. Esa y más novedades aquí en Buenos Días Deportes.
1: La primera vez se jugó ayer completita. Perdón.
2: Falta un partido.
1: Ustedes no han visto nada. Nada. Ustedes por gusto. La primera vez la sigo yo. Y la primera vez la tengo yo. Esa es mía. Gracias a Miguel Ángel Orque me la cedió.
2: Lindo.
3: Pero un ratito, recuerda que nosotros te delegamos para que tú trates solamente la Serie B.
1: No. No lo vengan a inventar.
3: Tú eres el encargado de ese tema.
1: No, la gente no le van a creer. No
3: a mí en la Serie B, solo pregúntame por Liga de Puerto Viejo.
1: No le van a.
3: Ese equipo sí lo sigo.
1: ¿Cómo que Liga de Puerto Viejo? A ver.
3: 0-0.
1: ¿Con quién?
3: Con Cumbayá.
1: ¿Dónde?
3: En Lima, en el Perú.
1: No, a ver, aquí hay local y visitante. Lo que estoy preguntando
3: fue visitante.
1: Es, o sea, grosero.
3: Visitante, líder.
1: O sea, grosero. No, estoy preguntando allá o acá, nada más.
2: Es viernes, ya cálmense.
1: No, por eso mismo, es viernes.
2: Como
3: tú comienzas jodiendo, te jodo con esta.
1: Dale.
3: El Montevideo Cite Torque es equipo peruano.
1: Ajá. Está bien, me parece.
3: Equipo peruano.
1: O sea, arrancaste con eso. No puede ser. Sí. Haz el favor, ya, hombre. Ya dijo Palacios, ya.
3: Dios mío.
2: Este y más, como siempre. Colombiano,
1: entonces. Qué barbaridad, Dios mío. Bueno,
3: yo no sé.
1: Esto y más, como siempre, aquí en RBT Satelital 91.5, www.rbtradio.com. Este es el grupo Deportivo Radial, listos para informar a ustedes en este su programa Buenos Días Deportes desde Quevedo, la ciudad del río. ¿Quién les habla? Yuri Peter, Aguayo el Ciber, para decirles bienvenidos, bienvenidas a este programa donde no hay espacio para falsos profetas ni pájaros de mal agüero.

0: Saluda a quien te trajo gratis hoy día.
1: A ver, a don Carlos Hurtado en la línea 7. Don Carlos Hurtado, apreciado amigo, siempre en sintonía. Oiga, aquí hay un texto de última hora.
2: Yeah.
1: Saludos. Hoy no hay atención en el centro de prensa.
0: Ajá.
2: Yeah.
1: Viajando rumbo al Manso Guayas, vamos en sintonía en el vuelo número 15 de Aerolínea TIA, escribe don Clever Naranjo. Uh-huh. Buen viaje, feliz viaje, don Clever Naranjo. Hoy no hay dónde llegar. Ahí daremos la vuelta.
0: O sea,
1: más.
0: Significa que cerraron el negocio totalmente hoy. Sí conocí yo ayer porque pude conversar con Clever y él me decía que tenía un viaje hoy día a Guayaquil justamente por tema médico de su esposa. O sea,
1: pero es por hoy que está cerrado.
0: Pero sí, yo pensé que se quedaba alguien en el local.
1: Ah, bueno, no. Ay,
0: no, yo pensé.
1: De pronto.
0: Hablo que pensé, ¿no?
1: El hijo, alguien, ¿no?
0: Claro, exacto, yo pensé. Pero bueno, a buena hora van todos, ¿verdad?
1: Es un tema familiar.
0: Es un tema familiar. Y todo el éxito del mundo para Clever y para su esposa y para toda la gente que lo acompañó. Un abrazo grande para ustedes. Buen viaje.

0: Que buenos vientos y que todo les vaya muy, pero muy bien. Son las 8 de la mañana, 49 minutos, 8:49. No sé si vieron, de pronto observaron el gol de Billy Arce.
1: Algo vi.
2: No lo he visto yo.
0: ¿En qué equipo juega Billy Arce? Hoy te me cargo. Hoy es mi día.
2: Hasta la última parte que me acuerdo, él está en Colombia.
0: Vea eso.
2: O ya no está en Colombia. No le he sido la pista a Billy Arce.
0: Anda más perdido que piojo en alfombra. Ese es nueve, ese es mía.
2: Más perdido que gaviota en Turquía,
0: sí, más o menos, ya. Te cuento que hace ya un tiempito se fue para el Bolívar de La Paz. Y está teniendo buena sensación, te cuento, allá. Y está siendo muy querido, al igual que fue querido en Colombia. Lo que pasa de él es el bendito problema de su cabeza.
2: Ahí está Gómez, con Javier Arriaga, ¿no?
0: No es buen jugador, te cuento que para mí es muy buen jugador. Yo lo vi algunos partidos en Colombia, Gómez. Lo vi algunos. ¿Te acuerdas que yo comentaba el año pasado los días en Colombia? O sea,
2: yo también lo vi en Colombia, Gómez, pero estaba bien.
0: Y ahora en Bolívar de La Paz está dejando buena sensación. Es más, se despachó con un golazo en el último partido del equipo del Bolívar. Bien por Billy Arce.
2: Yuri, pero ¿hace qué tiempo llegó Billy Arce al Bolívar?
0: ¿Par de meses o a comienzos? Claro. No, par de meses. Creo que fue en esta segunda parte.
2: Es casi ahora último.
0: La nota que aparece en Ecuagol y que ayer dio la vuelta al mundo, dice: Billy Arce volvió a hacerse presente en el marcador con Bolívar. El futbolista ecuatoriano anotó un golazo en la contundente victoria 4-1 por la fecha 17 del campeonato boliviano. El tricolor aportó directamente una nueva victoria a la academia, que aprovechó la jornada para continuar con un buen momento y dar un paso importante en la pelea por el primer lugar del torneo. Arce continúa así sumando protagonismo en el fútbol boliviano, esta vez con una destacada anotación que contribuyó a la goleada conseguida por su equipo. Los tres puntos permitieron a Bolívar alcanzar las 36 unidades y colocarse como nuevo líder del campeonato, confirmando su candidatura para pelear por el título durante el tramo decisivo de la temporada. Y aquí voy a algo, ¿no? Estoy justamente observando otra vez el gol que lo acaban de postear. Arriaga no es la gran figura, pero es figura en Bolívar. Arriaga es la figura del bloque defensivo. Claro, y está bien porque él es extranjero y tiene que figurar.
1: Y así llegó, pues.
0: ¿Verdad?
1: Llegó con un currículum de Barcelona, de haber sido convocado en la selección.
0: Exacto.
1: Llegó como la figura.
0: Como la figura, ¿verdad? Billy Arce llega también como jugador importante y están teniendo protagonismo. Yo creo que la pregunta que voy a hacer es tonta de pronto, o se cae por su propio peso. Ellos son figuras allá que no han logrado serlo en el fútbol ecuatoriano. ¿Por qué?
2: Porque es una opinión. Yo al fútbol de Bolivia lo veo bajo el hombro. Uh-huh. Para mí es un fútbol de poca monta, un torneo de poca monta. Y uno cree que con algunas condiciones, en el caso de Arriaga y Billy Arce, que tienen condiciones, fácilmente vas a triunfar allá.
0: Isme.
1: En parte lo que dice don Víctor es real, ¿no? Y sumándole a que nosotros acá, al ser un jugador ecuatoriano, conocemos muy de cerca el detrás de él, de las canchas. Uh-huh. Entonces ya eso se te va sumando a quizás el bajo rendimiento que también han tenido, a cosas extrafutbolísticas, que allá quizás no se conoce de primera mano como aquí. Entonces, al llegar de una u otra manera con un currículum de esa forma, ¿no? De Barcelona, de la selección.
0: En el caso Arriaga, ¿no?
1: En el caso Arriaga.
0: De Billy Arce triunfando en Colombia.
1: Exactamente. Entonces, es de una u otra manera, no quiero decir fácil, pero destacar es quizás un poco más. Es que no quiero usar la palabra fácil, porque quizás suena un poquito despectivo, de verdad que es fácil jugar allá, pero no es así, porque al final también han llegado jugadores ecuatorianos que no terminan siendo nada en Bolívar. Uh-huh. Entonces, pero yo sí creo que ese contexto de la disciplina y de que nosotros conocemos acá de primera mano lo que pasó con él, todo su entorno, salir de aquí e ir a un nuevo aire también es beneficiario para el futbolista.
0: Los dos conceptos son valederos, y decía yo que la pregunta se cae por su propio peso justamente por lo que decía Gómez. Yo también estoy en entender que el fútbol boliviano está por debajo, y por eso dije, la pregunta es hasta necia, el por qué. Está por abajo el fútbol boliviano, pero de todas maneras son partidos de fútbol y llegan jugadores de buen nivel allá. porque deben llegar jugadores de buen nivel al fútbol boliviano, al margen de todo. Bolivia en la tema selección nada que ver, la Tawiche Aguilera fue lo último que tuvo década del 80, Gómez y nada más, y pare de contar.
2: Y se acabó.
0: Y se terminó.
2: Porque ahí hubo una generación dorada.
0: Que la llevaron al mundial y todo aquello, o sea, pero luego ya esporádico uno, dos jugadores, tres, máximo cuatro. Que tienes que llegar, en mi opinión, tienes que llevar, en mi opinión, jugadores que de pronto no tienen tanto nivel en sus ligas y allá termina triunfando. O sea, significa que definitivamente el fútbol de Bolivia está por debajo del
1: país. El simple hecho de la cantidad de o sea, el nivel de participación en Copa Libertadores y Copa Sudamericanas de los equipos ecuatorianos y de los equipos bolivianos.
0: Hasta ya, donde avanzan, hasta donde llegan.
1: Exactamente. Por más, ¿no? Que quizás nos quedemos con uno, con dos en semifinales, en cuartos, a la larga igualmente Ecuador termina teniendo un representante. Entonces, eso también te marca una métrica.
2: Hago un agregado, porque... Bueno, el Bolívar es de los grandotes allá.
0: Por favor.
2: De los grandes.
0: Exacto. Es decir, Barcelona acá, sí, porque es el ídolo.
2: El Bolívar, el Destroyer, por citar a los principales. Segundo, porque yo he visto diarios de Bolívar, los he leído todo, he escuchado programas. Allá ese periodismo es diferente al nuestro. Acá es con todo. Y tercero, ya es una inquietud nada más. ¿Cómo estará la escala de sueldos a los extranjeros? Entiendo que les pagan en dólares.
0: No debe ser mala tampoco, Gómez, porque Arriaga no es jugador barato.
1: ¿Y cuántos cupos de extranjeros tendrán allá para
2: ahora? Pero la moneda de Bolivia es el nuevo boliviano. Yo no sé cómo está la cotización con el dólar. Pregunto, allá que tienen que cambiar a dólares y el extranjero llega a ganar en dólares, ¿Arriaga estará ganando unos 15,000, 20,000 dólares? Porque no creo que esté en 30 o 40 mil dólares. No creo.
1: No, es demasiado dinero.
2: Ya 15 mil ya es fuerte para ellos.
1: Por eso digo, para mí ya 15 mil es mucho.
0: Perdón, dije 6 extranjeros en Bolivia.
2: Seis.
0: Acabo de investigarlo porque me quedó la duda. Sí, me parece que eran más. Y lo voy rapidito. Digo, son 6 extranjeros que se permiten. Y los 6 en cancha.
2: ¿Cuál es la escala de sueldos allá?
0: Bueno,
2: pero si es que, no elevaron.
1: Claro, yo no creo que sea alta.
0: No, yo tampoco.
1: Yo no creo
0: tan
1: que
0: alta,
1: sea alta.
0: Alta. Pero a las cifras que tú das de 15,000, yo sí creo que puede poner un poquito más. Llegale a 20 Arriaga.
2: Un Arriaga.
0: Claro, claro.
1: ¿Crees?
0: Es seleccionado ecuatoriano. Va del Barcelona, estuvo jugando fuera, estuvo jugando en el exterior. Yo sí creo que este debe estar un poquito más arriba. Me parece a mí. Que debería estar la escala de sueldos más para un jugador como Arriaga, que tiene su nombre, que le fue mal en Barcelona, pero es que en el cementerio todo el mundo le va mal. Ya el cementerio ya es el ocaso, por el amor de Dios, ya tú llegas a descansar.
2: Le pone la cruz y hasta la cruz.
1: Mira
2: se
1: que
2: cae.
1: Hasta los técnicos que.
0: No, es que es real. O sea, a ver, yo no sé si alguien de pronto, algún barcelonista aferrado, está en contraposición del sinónimo que le he puesto al Barcelona. Está bien sinónimo, Gómez, ¿no?
2: Sí.
0: Está bien, ¿no? De lo que le he puesto al Barcelona, que es el cementerio, en donde llegan jugadores y técnicos prácticamente a morir. O sea, yo no sé si eso no le guste a algunos, les guste, no sé. Pero a mí me parece, Gómez, que es lo más cercano a la realidad que lamentablemente le pasa a muchos futbolistas, Yuri, y a muchos técnicos.
1: Yuri, pero yo no creo que toda la vida haya sido así.
2: En los últimos años, sí.
0: Yo diría
1: yo creo que... Para mí, en los últimos 15, 10 años, sí.
0: Puede ser que sí, aunque te cuento algo.
1: Ajá.
0: Siempre fue así. Y te voy a decir.
1: Te pregunto realmente, porque hablo desde el desconocimiento, porque yo te conozco de 10 a 15 años para acá.
0: Pues. Pero tú escuchaste de Ulises de la Cruz.
1: Claro que sí.
0: Perfecto, Ulises llegó a Barcelona y murió. Por decirte, un seleccionado ecuatoriano.
1: Por ejemplo.
0: Hay otros que triunfó, Mauricio Argüello.
1: Por ejemplo.
0: Él triunfó en
2: Yuri,
0: Barcelona.
2: Es un concepto que yo lo he esgrimido hace tiempo y que tú ahora lo estás ratificando. Y por aquello, cuando este delantero X brilla en el torneo y ya Barcelona está atrás, no lo lleves a Barcelona.
0: Oiga, Ismenia, no sé si te
2: acuerdas. Pruebas al canto. Parrales llegó a morir a Barcelona.
0: En ese tema.
1: Jonathan Baumann.
0: En ese tema. Antes de ellos, aquí en este país hubo dos jugadores de un equipo quiteño que hicieron 100 goles en un campeonato los dos.
2: Los dos. Por favor.
0: Créemelo. Y los contrató Barcelona.
1: ¿Eh?
0: Al margen de eso, trajo un volante que había hecho historia en el América o ya había jugado en Liga, no recuerdo. Yanio Pinto.
2: Yanio, América y, más me acuerdo.
0: Ya, y
1: en
0: llegaron,
1: América de Cali.
0: América de Quito.
1: Ah,
0: y llegaron a Barcelona Aldomario Betancourt, centro, centro delantero, y Magu.
2: Marcos Rodríguez Magu.
0: Magu, puntero izquierdo. Los dos marcaron como 100 goles en una temporada. Los contrató Barcelona, murieron.
2: Se murieron.
0: No, no, en serio, y marcaron 3 goles entre los dos.
2: Mientras que allá, bueno, ya no pinto si estuvo bien.
0: Oye, y te hablo, mira, de ya de algunos años, estoy hablando ya más de 30 años, más de 30 años. Lo que pasó con ellos. O sea, Barcelona ha sido la historia, lamentablemente, de dos situaciones, y yo no digo Barcelona, solamente Levere también, de dos situaciones en las cuales se han visto como obligados, entre comillas, a tenerlos. Llegan jugadores, mueren. Y la otra, a Barcelona del MLE no es ahora. Siempre llegaron lo que sea en el MLE y en Barcelona. Barcelona hubo una época que tenía Bautista de defensa, un zaguero central, créeme que...
2: De terror.
0: Diosito lindo, ¿cómo te explico en esta época quién más o menos se parece?
1: El panameño del Muchurruno que salió hace poco.
2: Bartolo Bautista.
1: No me vuelve a hacerlo.
0: ¿Te acuerdas, Gómez? O sea, por decirte uno. Oiga, fue campeón Bardales en Barcelona. Bardales, que era un criminal del fútbol.
2: Julio Bardales.
0: ¿En qué sentido? Oiga, venía la pelota y él sacaba su pierna derecha o izquierda, la que sea, y le pegaba esa pelota y se encontraba al hombre, le pegaba al hombre y a la pelota.
1: Un Choclo Quintero en su mejor época.
0: A ver, déjame ver. Choclo es nada, Laura.
1: Ah, ¿en serio?
0: Choclo es, no, discúlpame, Choclo es honorable del fútbol. Por darte.
1: No puede ser.
0: Ya tú me entiendes, Gómez, ¿no? Honorable del fútbol. Y, por darte algo, por el amor de Dios.
2: Para no decir agregado, te voy a añadir. Te añado.
0: Claro, claro, Gómez.
2: Que hubo un tiempo.
0: La historia es grande.
2: Hubo un
0: por
2: tiempo
0: Dios.
2: Que todo el mundo soñaba con jugar en Barcelona.
0: Sí, señor. Sí,
1: hasta,
0: señor.
1: Pero hasta el sol de hoy yo creo que existe eso.
0: Yo ya en este momento, caso Parrales, que quiso venir al cementerio por culpa
1: pero
0: de Eli
1: Palacios. Pero se arrepintió, obviamente, en el proceso se arrepiente.
0: Por culpa de Eli Palacios, quiso llegar al Barcelona. Y murió, o sea, y falleció. Oiga, del Nacional fueron tricampeones, jugadores como Flavio Perlaza. ¿Dónde quería jugar? En Barcelona.
2: Pero sí triunfó.
0: Pero triunfó en Barcelona.
2: Ese triunfó.
1: Lo que pasa es que llegar al Barcelona, yo creo que hay que tener no solamente condición futbolística, sino también una condición mental. Hay que estar muy bien de salud mental, porque la presión de la prensa y la presión de la gente obviamente es superior a la del resto de equipos. Lo mismo pasa con Emelec.
0: Pero ahora en Barcelona, al margen de la presión, lo que más mueve y mata es el morbo. Mire, le voy a decir algo.
1: Ayer en X, la gente no se deja
0: escribe.
1: Ayudar.
0: No.
1: Uno quiere estar bien con el prójimo, pero el prójimo no colabora.
0: Mire, Ismenia, mire, Gómez, en este bendito país, quienes somos cuerdos, porque yo me creo que soy cuerdo, y creo que soy de los cuerdos normales. Uno trata de dar una opinión, ¿para qué? No para hacerle daño a nadie, no, para intentar mejorar. Claro. Por lo menos yo considero siempre que mi opinión no es de mala intención. Que algunos de pronto lo toman así, bueno, eso es normal. Bienvenido sea, porque no somos perita en dulce para quedarle bien a todo el mundo.
1: Claro.
0: Eso es normal. Ayer alguien postea una gran realidad de lo que vive el fútbol guayaquileño. Y postea con un video. Gómez, Ismenia, oyente, ¿sabe qué estaban haciendo las cámaras? Miren. Mientras en la capital, en la zona interandina y en el país, debemos estar alegres y hablando de que tenemos dos equipos en cuartos de final de Copa Libertadores y Copa Sudamericana. ¿Estamos de acuerdo? Uh-huh. Tenemos dos equipos ahí.
1: Sí, claro que sí.
0: Perfecto, ¿verdad?
1: Liga de Quito e Independiente del Valle. Flamengo-Palmeiras.
0: Oiga, tenemos dos equipos acá. ¿Sabe qué estaban haciendo en Guayaquil los noveleros?
1: Damián El Quito Díaz ya entrenó con Barcelona. Llegó a cumplir su jornada de entrenamiento con
0: Gómez,
1: Pablo Trujillo.
0: Hicieron la cobertura de un partidito de boli con el pie que estaba haciendo el Quito.
2: Sí, lo vi.
0: Ay, eso no vienes a hablar acá, no, claro. ¿Qué vas a hablar?
2: El tema prensa.
0: Pero ese es el bendito problema.
2: El tema
0: problema.
2: Prensa de Guayaquil, aunque a la niña Esmeralda no le gusta.
1: La prensa a nivel del mundo.
2: Yo hablo con respeto. Alguien llega a Barcelona que ha triunfado por acá y aparece en este partido y anota un gol. ¡Ya están, pues! Oye, ese gol pide selección. Uh-huh. Eso también te va molestando.
0: Lo de acá, mire, y él decía en el contexto, el hombre que posteó el video, porque me pareció muy, muy sano, un hombre muy conocido acá en el país, joven a propósito, periodista. Esta es la razón por la cual hay la gran diferencia Costa Sierra, por no decir el Guayas Pichincha.
1: Guayas Pichincha.
0: Claro. Y es verdad.
1: Aunque nos moleste el regionalismo, a mí me molesta.
0: A mí me molesta también, yo no me gusta eso.
1: Pero hay una realidad tan notoria que no se puede tapar el sol con un dedo.
0: ¿Por qué no dedicamos buenos y grandes minutos al hecho de lo que está haciendo una vez más Liga e Independiente? Nos dejamos comer del regionalismo. Una es a dos. Y la otra es la principal en la que yo también caigo a veces. Y es real. Es real. Liga Independiente no me vende tanto acá. ¿Quién me vende más?
1: Barcelona, Emelec.
2: Lamentablemente sí es.
0: Esa es la palabra más correcta.
1: Y Liga de Puerto Viejo en Manaví.
0: Y en Manaví.
1: Y acá también, en Los Ríos acá, incluso, porque exacto, aparte que nos escucha mucha gente de Manaví, termina siendo un equipo, y no hablo del Delfín, y no hablo del Manta, hablo de Liga de Puerto Viejo.
0: Exacto. Entonces, es lo que pasa en el fútbol. Uno lo hacemos por economía, por comercio, por venta, por tener unos likes más, por tener unos más oyentes en más, porque hay más y mayoría es Barcelona.
2: Y el tema es que, por ejemplo, los colegas, y el Quito Díaz tal vez debuta el
0: va a debutar.
2: Déjame evacuar este texto que nos envía Don Darwin Álava, que
1: y
2: está en España.
1: El 10, me chismearon también,
2: y que ya se me pone medio chancho.
0: Va a titular.
2: Saludos connotados e insobornables periodistas de alto nivel analítico.
0: Esas palabras son de Milton Goya.
2: Bueno, hay y me manda copiar el tema del cambio de moneda. $1,000 es más de 11,000 bolivianos. En lo que yo hablaba de la cotización del dólar en Bolivia. Bueno, gracias Darwin Álava, un abrazo para usted.
0: Bueno, perfecto, ahí está. Saludos cordiales para Orly Arias. Saludos a la gente que está en YouTube, la gente que está en Facebook y por supuesto a través de la página web www.rbtradio.com. Ahí no hay nada filtrado. Ahí sale toda la música y sale absolutamente todo lo que nosotros damos a conocer acá en el programa. Hasta los suspiros y respiros de Ismenia se escuchan allá, en el otro lado. Acá se bloquea, allá no. Bueno, eso quería comentar el día de hoy, que lo que pasó en Guayaquil, miren qué terminamos el hecho de que arrancamos con lo de Bolivia, con lo del Bolívar de La Paz.
2: Y desembocamos acá.
0: Triste y cruda realidad. Sea comercio lo que sea, de igual manera Barcelona te mueve más. Y más aún cuando el morbo consume el hecho de que Damián Díaz, con 40 y... ¿cuántos años tiene Damián? ¿40 años? 40 años llegó a reforzar al Barcelona en esta temporada. Eso de ahí está por verse. Por lo menos yo creo que así será. Me parece que Damián es más que todos los que están allí. En esa posición de 10, amarrado con una pata, creo que es más. Y si le tú pones un tapón al ojo también.
2: Yo me acojo al beneficio de la duda. Uh-huh. Y habrá que esperar nada más.
0: ¿Tú te coges el beneficio de la duda? Sí. ¿Por qué, Gómez?
2: Ya está lento. Claro, tiene mucho cerebro. Puede jugar parado y te mete una pelota.
0: Tú estás sentado aquí, tienes mucho cerebro y todavía juegas 80 años. Y juegas bien. Juegas de armador, de pivo, haces lo que quieras.
2: Y la otra versión de que él era el capo del camerino y que jodía y colmilludo, habrá que ver si eso ya no se da.
0: Y si se da, bueno, que se dé para bien. Bienvenido sea.
2: No, en el fondo que le vaya muy bien por Barcelona.
0: Porque miren todo lo que me enteré, porque esto es lindo ver eso.
2: Que le vaya muy bien al Quito Díaz.
0: Katy, es lindo ver los programas de plataforma, de algunas plataformas. Es lindo ver. Llegó Díaz, oiga, le tenían listecito. La cama que era de él estaba ocupada. Y llegaba Díaz y ya estaba desocupada.
2: Claro.
0: La cinta de capitán estaba en el lugar donde está la cinta y ya todos la habían dejado ahí. Contreras, el otro, para
2: le
0: quito.
2: El parqueadero donde tocaba Díaz, desocupa.
0: Desocupado estaba listo.
2: Porque ya viene el Quito.
0: Viene el capitán, viene Díaz. Oiga, el lugar donde comía en la mesa Díaz ya estaba listo para él. Nadie lo podía ocupar ya. Ese es Damián Díaz. Hasta eso cubría.
2: Los cubiertos que eran de Díaz, nadie me los toca. Pónselos acá, en el baño, ese papel higiénico es de Díaz, no me lo toques.
0: Ya, tú también te fuiste muy arriba. Ya exageraste. No, pero realmente hasta eso pasó. Y todo eso se lo cubre, porque todo eso te termina vendiendo.
2: Pero se magnifica. Porque yo coincido contigo.
0: Porque ¿qué va a pasar? A ver, para mí Díaz va a responder, estamos en Ecuador, fútbol ecuatoriano, tú juegas paradito, sabes distribuir la pelota, te sirve. Troviani viene y dice, Díaz, te paras acá, usted tranquilo. Usted me corre 10 para acá, 10 para acá, hablo de metros. 10 para acá y 10 para acá. Usted tranquilo, va a buscar el claro, recibe y entregue. Usted es el clarividente. Yo a Díaz lo hago jugar así. Yo técnico.
2: Sí, porque Díaz aquí parado te mete una pelota.
0: Oiga,
2: para que coma.
0: Le doy 35, 40 metros a la redonda, no lo doy más. No me salga de su hábitat. Y el resto, señores, pelota para Díaz. Y él verá quién le entrega. Ese de ahí va a funcionarle contra Beri, si es que lo va a hacer.
2: Para ir concluyendo, supongamos, y ojalá que Dios quiera, Independiente gana la Copa Libertadores. En Quito, en la Serranía, por todo lo alto. Por acá quedó campeón Independiente nada más. Perdóname. Si al momento no graficamos, no exaltamos, dos equipos nuestros están ya.
1: Pero yo sí creo que ha disminuido la resistencia hacia Independiente del Valle en los últimos años. En los últimos, sobre todo en este año, yo ya veo más interés.
0: Pero es porque no te queda otra. Pues si te sacan 35 puntos de distancia al segundo o al tercero, ¿qué más te queda?
1: Chuta, déjame, permíteme soñar, por favor. Déjame amanecer soñando.
2: Aquí en el barrio, Ismenia, aquí en el barrio está el que nos ha pegado a toditos.
0: Es porque no te queda otra.
2: Y lo saludamos. Hola, ¿cómo estás? Somos amigos toditos.
0: No nos queda más.
2: ¿Y qué más queda?
0: Hay que hacerse el amigo. Ese es el problema. Si lo hicieras de corazón, que sí lo hacen algunos, no todos, ¿no?
1: Por eso te digo, sí, o sea, algunos sí, sí lo hacen, la, ¿no? Para mí la resistencia sí ha disminuido.
0: Sí, pero sí hay que seguirla disminuyendo.
1: Hay que seguirla disminuyendo, yo estoy de acuerdo contigo.
0: Miren, que en la costa es muy fácil olvidar, pero poco nos acordamos que tenemos dos campeones de Copa Libertadores y Copa Sudamericana. ¿O no?
2: Lo que pasa es que
0: lo recordamos permanentemente, ¿no?
2: Lamentablemente, no. La idolatría no se la puede comprar.
0: Yo sé, pero,
2: no se la puede
0: pero
2: comprar.
0: Lo de acá, lo de ellos, no lo han comprado. Yo sé que tú hablas del hincha allá, no comprarla. Pero bueno, dale un pedacito. Dale un pedacito de cariño, que se lo merecen porque son ecuatorianos.
2: ¿Algo le aumentó la clientela Independiente?
0: Bastante, creo yo. Yo sí creo
2: ya
0: que bastante.
2: Ya se ve más gente que la deriva.
1: De hecho, en el extranjero, conversando con un conocido que se encuentra en Dubái, me decía que, por ejemplo, allá ubican a Independiente del Valle y ubican a William Pacho.
0: ¡Qué bacán!
1: Y por lo relacionan
0: claro.
1: A William Pacho con el PSG Independiente del Valle. Lo mismo pasa con Pierre Hincapié.
0: ¿Te imaginas?
1: Con Independiente y el Arsenal, o sea, los relacionan, o sea, no, quizás no conocen que es Independiente, así pero por es. El jugador
0: claro. Él viene de Independiente,
1: exactamente, viene que Independiente. Es ecuatoriano, entonces por eso le sacan el chip y lo relacionan.
2: El jugador es el punto de referencia.
0: Punto de referencia.
1: Entonces no se puede negar lo inevitable, no se puede tapar el sol con un dedo.
0: Claro, pero acá lamentablemente lo hacemos por tema regionalismo, ¿no? O sea, a ver, el de allá fue acá. Nosotros fuimos dos veces vicecampeones. Por eso te dicen, inclusive hasta los propios hinchas.
1: Nosotros jugamos dos finales.
0: Sí, nosotros jugamos dos finales, te dicen. A ver, Gómez, ¿verdad o mentira?
2: Cuando resulta que el título de vicecampeón no existe.
0: No existe. Sí, pues. Acá es el primero. Pero si yo quiero, ya hablé con el próximo presidente de FIFA, que ya sé quién va a ser. Le dije, le pedí de favor que me elimine el partido del tercer lugar
2: y otra.
0: Del mundial, ya lo eliminen, ya.
2: Y otra, sin molestar.
1: ¿Cómo es que tú le dices el partido?
0: Pues los bobos.
2: Sin molestar. Dos veces la final de la Copa.
0: Sí.
2: Y mira acá, ¿qué? Gané la plata, la hazaña de la plata.
0: Claro, exacto, todavía. Oye, el gol me he olvidado de traer.
2: O sea, queremos reverdecer laureles con historias ya de tantos años.
0: Lamentablemente no nos queda más, Gómez. A veces a usted le pasa, Gómez, que usted se acuerda todavía que usted vio a Peñarol de Real Madrid aquí en 1930.
2: Los vi.
0: Ya vio, y ya no los pudo volver a ver. Tiene ya que acordarse no. De eso ahí, que es lo que lo invita a soñar todavía, ¿o no? Así mismo el otro. Yo fui vicecampeón dos veces. Yo fui dos veces finalista de la Copa Libertadores. Pero no ha sido campeón, hijito. Hijito, por Dios. A Billy Arce llegó a La Paz para incorporarse al Bolívar lunes 29 de junio del 2026. Junio.
2: Ahora último.
0: Claro, exacto, para la segunda etapa. La presentación oficial, de acuerdo a lo que me envía Galo Cobello, fue el martes 30 de junio. En una conferencia de prensa donde se confirmó que usará la camiseta número 10. Firmó un vínculo por una temporada y media hasta diciembre del 2027. O sea, hasta el próximo año, Billy Arce. Que le vaya muy bien, que le siga yendo bien, por favor.
2: Tu opinión, porque me dice Darwin Álava que en Europa Independiente es más conocido que Barcelona.
1: Sí.
2: En un tiempo, cuando hemos tenido la suerte de viajar, Chile, todo, el referente
0: Barcelona.
2: De Barcelona.
0: Sudamérica es Barcelona.
2: Barcelona. Ahora, a estas alturas yo no sé si sigue siendo y ya el referente es Independiente.
0: No, y lo que dice Armenia pasa por los jugadores.
1: Pasa por los jugadores.
0: Por quienes están allá, los jugadores de Europa. A ver, este jugador, ¿de dónde viene? Y la prensa te lo dice, de Independiente.
2: Sí.
0: Entonces ya se relacionan más con Independiente que el Barcelona. Esa es la relación. Pero tampoco podemos olvidar que el ídolo de este país es Barcelona.
2: Yo hablo de la referencia, que no sé si Independiente ya la tiene. ¿Por qué? Porque, por ejemplo, yo llegué perdonen que hablo así, con Emelec, llegamos a Asunción. Dos, tres periodistas y un par de cámaras. Uh-huh. En algún viaje a donde sea con Barcelona,
0: no, pues,
2: 500 bola. Cámaras.
0: Claro, Sudamérica.
2: 500 periodistas.
0: Sudamérica sigue
2: porque era Barcelona.
0: Sí.
2: No. Ahora, yo no sé si Independiente ya ocupa ese lugar. Llega Independiente y hay una cobertura notable en el aeropuerto.
0: No hay no, tan grande todavía.
1: No.
2: Todavía no le llega.
1: No. La realidad, no. Lo que dice Darwin Álava, saludos, es real. O sea, por ejemplo, sí. En Europa sí existe esa relación Independiente-Ecuador más que el Barcelona-MLS.
0: Por los jugadores.
1: Pero por los jugadores.
2: Lo que usted claro. Decía.
0: Sí,
1: exactamente.
0: Sí.
1: Es por los jugadores. Conocen a inclusive relacionan también, se acuerda mucha gente lo que hizo Antonio Valencia en el Manchester United. Entonces, de una u otra manera, aunque él no es de Independiente, pero relacionan a Ecuador más que por un equipo, por los jugadores.
2: Por los jugadores.
1: Y en los últimos tiempos, a Moisés Caicedo, a William Pacho, a Piero Hincapié, a por ahí algo, a Pervis Estupiñán, uh-huh. ¿No? Los relacionan, sí, con Independiente y con Ecuador.
2: Joel Ordóñez,
1: que todavía no se sabe qué va a pasar con Joel Ordóñez.
0: Nadie sabe, ¿no?
1: Está, bueno, ya ayer se realizó el sorteo de la Champions. Él hasta el momento está en Brujas, así que no se sabe si a la final va a salir o no.
0: No, todavía
1: está incierto.
2: Supuestamente ya estaba casi arreglado con un equipo de Inglaterra que se me escapa el nombre.
0: Supuestamente,
1: sí. Pero todavía no hay absolutamente
0: no hay nada.
2: Y en avanza el nombre es tu primo, La Rola Rodríguez, pues.
0: Bueno, lo que pasa es que La Rola, y estaba leyendo ese momento, es nada más que pude conseguir otra vez la información del tema de la Rola. Lo de La Rola renueva contrato con el Unión Saint-Gilloise. Ya renovó contrato. Y él va a permanecer en el equipo hasta el 2029. En sus cuatro temporadas en este equipo, el atacante ecuatoriano registra 108 partidos, 19 goles, 9 asistencias. Para un extremo, yo no creo que sea tan mala la producción.
2: 19 goles.
0: En 108 partidos. Porque yo no, para mí no es centro delantero.
2: No, él es.
0: Y lo sigo viendo allá.
1: Kevin
0: y lo
1: Rodríguez
0: como
1: no
0: extremo.
1: Es centro delantero.
0: Es
1: no
0: extremo.
1: Es centro delantero.
0: No es centro delantero, es extremo.
1: En la selección se lo usó como centro delantero, es otra cosa.
0: Ese es otro cantar. Bueno, 9:16. Vamos a una pausa pequeña porque la casa me voló. Vamos a la pequeña nada más. Y retornamos con más, por supuesto.
1: Oye, ¿y mi publicidad?
0: Sí, yo contigo voy, pero espérateme un ratito, déjame buscar algo.
1: Aunque no recibo nada, pero...
0: Sí, no recibes nada, la verdad es que no recibes nada, no recibes absolutamente nada, pero sirve.
1: No importa, uno lo hace con cariño.
0: Sí, lo hace con cariño y todo aquello. Vamos a la pausa, dale, mi querida, dale con la pausa.
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0: Celia Cruz ríe y llora, dice la canción. Para este día viernes, saludos para Pedro Ramírez. Nos había enviado a decir que Ordóñez va al Crystal Palace. Bueno, eso es lo que se dice. Atención.
1: Lo mismo dice Galo Cuello.
0: Todavía
1: posiblemente,
0: no está, ¿no?
1: Posiblemente
2: es el Crystal Palace.
0: Sí, todavía no está todavía.
2: En este caso jugaría Premier League.
0: Y se habla de buena cantidad de dinero.
2: Ajá.
0: Buena cantidad. Plata vendido, Gonzalo Plata ya fue vendido, no jugará más por Flamengo. El pasaje para el jugador ya fue emitido para que viaje y se presente al Dinamo de Moscú. Tiene previsto desembarcar el domingo para exámenes médicos, firma de contrato, se va al Flamengo. Gómez, ayer hablamos de este tema. Y usted acertadamente decía que, bueno, de más es Brasil que
1: Rusia.
0: Sí, no. Bueno, Rusia también estaba en el Mundial.
1: Sí.
0: Pero no permanentemente.
1: Y se va un equipo grande de Rusia.
0: Sí, más o menos los grandes, va el Dinamo de Moscú. Va a Dinamo, que le vaya bien y que de allí salte una vez más. Porque yo ayer también tuve la oportunidad de escuchar medios a nivel nacional que hablaban mucho de este tema y ellos decían, bueno, también igual que usted, que de pronto va decreciendo, ¿no? El tema de la vinculación ahora, desde Brasil para allá.
1: Si eso significa una estancia pequeña, hablo de una temporada, ¿no? Y luego te viene ya el fútbol de acá.
0: Otra vez, porque ya estuvo.
1: Sí, de Francia a otras partes. Ahora, el Dinamo de Moscú, porque antes había el Dinamo de Kiev.
0: De Kiev, claro.
1: Que era la capital de... Ay, ya se me escapó. Bueno, cuando era la Unión de Repúblicas Socialistas Soviéticas.
0: Cucurucucucucu Paloma.
1: Sí, el Dinamo de Kiev. Uh-huh. Y en ese equipo llegó Lev Yacin.
0: Yo lo vi
1: en Guayaquil.
0: Bueno, Independiente del Valle y Flamengo ya tienen escenario y fecha confirmados para su próximo enfrentamiento. El partido se disputará el jueves 10 de septiembre, el próximo jueves. A ver, no es el otro jueves, 15 días.
1: Me acordé.
0: Ucrania. Kiev de Ucrania. Perfecto. El partido se disputará jueves 10 de septiembre en el Estadio Olímpico Atahualpa.
1: O sea, por lo menos ya Plata no viene a molestarnos en Quito.
0: No, y no es eso. Va el partido de la Atahualpa.
2: Sí, ahí me queda la duda.
1: Sí, ¿por qué no juega en su cancha?
0: Eso. La información fue reportada por Roberto Carlos Machado desde la capital de la República.
1: ¿Será por aforo, mayor cantidad de gente en el Atahualpa?
0: O sea, pero yo lleno mi estadio mejor.
2: No creo.
0: Yo lleno mi estadio.
1: Porque,
0: mejor.
1: De pronto soy ignorante. ¿Será que la Conmebol en esta parte exige
0: también
1: mayor
0: puede,
1: aforo?
0: Gómez, ahí ya me robó tu frase. Ah, puede ser.
1: Ah, es una exclamación.
0: Eso mismo,
1: de admiración.
0: A mí no me enseñas que yo soy de Palacio.
1: Ah.
0: Allá Palacio enseñar, a mí no me estás enseñando. Por eso dije, puede ser.
1: Y Lagarto. Es que ayer le escribieron Lagarto Varado, le pusieron.
0: Ya, yeah, escríbese el email.
1: Es que no ha venido, ¿no?
0: Escribe el email.
2: Te ratifico la información.
0: Dale.
2: Porque Independiente del Valle los coloca hace una hora exactamente.
0: Ya.
2: Donde dice, seguimos construyendo nuestra historia juntos. El coloso del Batán vuelve a encender las luces para una noche de la Copa Libertadores.
0: Efectivo.
2: Cuartos de final con Conmebol Libertadores. 10 de septiembre, 19:30, Estadio Olímpico Atahualpa. 10 años después, volvemos a encontrarnos con la historia.
0: Es aforo, Gómez. Debe ser aforo.
1: Debe ser, ¿no?
0: Debe ser aforo. Para mí debe ser aforo en forma ya definitiva la situación que se está viviendo. Saludos para Fausto Bonoso. Abrazo grande para ti. Saludos cordiales. Saludos cordiales. Ay, Gómez, aquí hay 5 pases de cortesía que nos acaba de enviar Angelito Rosado.
1: Ah, qué bien.
0: ¿En serio? La verdad que no sabía. Gracias, Angelito, recién veo. Vea, tenemos 5 llamaditas ya mismo. Aquí tenemos las cortesías para entregarlas directamente. Me escriben a mí y las entregamos. Pero con llamadas telefónicas ya mismo.
1: Ya, y el tema del QR, esas cosas, ¿no?
0: Aquí las envío ya, ya tiene QR.
1: Qué bien.
0: Ya se las envío nomás y listo.
1: Perfecto.
0: Ya les envío. Es que a mí me envían directo, a ustedes que le mandan allá.
1: Bueno, gracias a la gente de Insutec que juega mañana.
0: Gracias, Angelito
2: Rosado.
0: Pero porque yo no soy grosero, a ellos les envían otras cosas, ellos envían directo.
2: Ah, bueno.
0: Conmigo no hay desconfianza absolutamente nada, con ellos no sé. Ahí sí, no entiendo. Él y el otro, que anda de, ¿cómo le dices tú el que estaba varado?
1: No sé, no me metas en ese lío.
2: Soy turista,
1: yo vi que le publicaron ahí.
0: Señores.
1: El señor vea bien acostadazo en una playa, Lagarto Varado le escribieron.
0: Señores.
2: Es que así es la gente envidiosa.
0: Envidiosa, sí, se pone envidia. A la vuelta de la otra pausa, nos vamos con 5 llamadas telefónicas. al 0999-366-251. Para poder entregar 5 pases de cortesía, Gómez tiene una sola pregunta que será la misma para quienes participen. Y Menia tiene una pregunta también que será la misma para quienes participen. Y yo también haré una pregunta. ¿Estamos de acuerdo? Serán preguntas fáciles para que la gente vaya al estadio. ¿Estamos de acuerdo? ¿Con quién juega esta semana el equipo, dice usted, que Gómez?
1: San Luis del Valle.
0: Frente a San Luis del Valle. ¿Cuándo es el partido? Ya mismo la llamada, ya mismo, ya todavía no, ya mismo. Tranquilo. Usted es tranquilo.
2: El día sábado
0: es el partido. Mañana sábado, ¿a qué hora? 15 horas, ¿no?
2: Si no me equivoco, 15 horas. Sí.
0: Gómez está que lee mensaje ahí por gusto. Por
1: gusto. Porque me escribe Mandorlo Mendoza que
0: ya
1: está,
0: ¿qué te dije?
1: Está actualizado.
0: ¿Y qué te dije?
1: Tú le dices, ¿cómo es ya noticia vieja?
0: Ya noticia vieja, ya
1: dice,
0: no fastidies.
1: Como no me acordaba de Ucrania, del Dinamo de Kiev, Ucrania. Dice, por eso Rusia, el primer ataque que hizo a Ucrania fue a su hospital Kiev. Chao, me pone, don Mandorlo Mendoza.
2: 15 horas es el partido, 15 horas. Verán, ¿qué estamos diciendo? ¿Cuál es el rival de Insutec? San Luis del Valle. ¿Cuándo es el partido? El sábado 29 de agosto. O sea,
1: mañana.
2: Escuche para que luego no ande preguntando. No, es que yo no sé.
0: Vamos a conocer qué alineación pondrá el técnico. ¿Cómo se llama el técnico del Insutec?
2: Lisandro de Caroli.
0: Lisandro de Caroli, director técnico de FC Insutec. Ahí todas las boletas serán vendidas muy temprano, señores, para ir a visitar, ir a respaldar a FC Insutec. ¿Ante quién, señor Gómez?
1: San Luis del Valle.
0: San Luis del Valle, equipo. ¿Qué fecha vamos a jugar esta de acá?
2: 29 de... ¿qué fecha? Fecha 5.
1: La mitad del hexagonal.
0: La mitad del hexagonal. Cae Kiev, es capital de Ucrania, dice el señor Manuel Mendoza. Un abrazo para Manuel Mendoza.
1: Sí, pero ya les repetí.
0: Ya, pero deja que lo diga. Pues ya,
1: muchas gracias, señor Manuel Mendoza de la Maná.
0: Fuera Manolo. Uy, Manolito.
1: También
0: Manolito,
1: me dijo lo mismo.
0: Papito.
1: Me dijo lo mismo.
0: Manolito, Manolito, porque lo cargan en el carro.
1: Mi pana, Manolito.
0: Y ya le dije a Manolo, yo te vuelvo a ver y te quiero.
1: Y te hago un agregado, mi cajero diferido.
2: También. Cajero diferido, pobrecito.
0: Jaime Iván Cavies, el único ecuatoriano que ha militado en el club inglés, llegó al Crystal Palace en el año 2004, disputando un total de 4 partidos en la Premier League y 6 encuentros oficiales en total sin anotar goles. Saludos para Jonathan González. Mira, él estuvo, yo veo que en el Crystal Palace estuvo Cavies.
1: Yes, sí.
0: Oye, la verdad que Cavies es tremendo recorrido, ¿no? O sea, y pensar, ah, no, y pensar
1: no.
0: que,
1: no, no, no
0: que lamentablemente lo fuimos perdiendo como la gran estrella
1: Cavies
0: que fue, ¿no? En el
1: fue
0: fútbol,
1: tocado barba, por la varita Dios. Mágica que te entrega
0: qué
1: Dios.
0: Qué pena, Diosito, qué pena,
1: con
0: de verdad.
1: Qué nivel que salió.
0: Qué lástima.
1: Y a estas alturas se sabe que su vida al Perugia en Italia fue donde se dañó.
0: Allí igual que Maradona, ¿dónde fue?
1: Al Nápoles.
0: Al Nápoles en Italia. Y todavía en Nápoles.
1: El resto, qué capacidad que tenía Cavies.
0: Uh-huh.
1: Qué jugador que era, ¿no?
0: Buen día, licenciado Yuri.
1: Tenía Cavies.
0: Uh-huh.
1: Qué jugador que era, ¿no?
0: Buen día, licenciado Yuri. Ese nombre se lo ganó desde que llegó Diego Herrera, goleador de Liga de Quito. Se murió futbolísticamente. Ese es los que murió también. Diego Herrera estuvo en Liga,
1: también,
0: en Barcelona.
1: También.
0: Venía de goleador de Liga Deportiva Universitaria de Quito. Y ojo con un detalle, gracias, porque te juro que lo había olvidado. Y efectivo.
1: El Polo Román,
0: Polo
1: que
0: Román.
1: Fue del
0: bueno,
1: Cuenca,
0: pero,
1: Barcelona.
0: Pero Polo tuvo una más o menos.
1: Y luego
0: ¿no?
1: vino Polo Román al Quevedo.
0: Y ahí ya. No, no sé si continúa otro equipo después de acá.
1: Ahí sí ya no conozco.
0: Pero buen zurdo, Gómez, buen jugador.
1: No, y buen jugador.
0: Polo Román, tremendo volante zurdo en este país, por Dios. Yuri, buen día, saludos para el licenciado Ismeni, para el licenciado Víctor Gómez, Barcelona es morgue cementerio.

0: cementerio y al mismo tiempo el infierno. Para todos. Este me gustó.
1: Morgue, cementerio, infierno.
0: Saludos para Osvaldo Afami, pano.
2: Saludos. Él escribe eso.
0: Un abrazo, Osvaldo.
2: Qué bárbaro, ¿no?
0: Buen día.
2: Morgue, cementerio.
0: Saludos para Ismedia, para Víctor.
2: Dios mío, lindo.
0: Barcelona es morgue, cementerio y al mismo tiempo el infierno. Infierno. Para todo jugador, el país es más malo que la comida de los locos. Y eso que yo soy barcelonista. Este es el dolor de un hincha.
1: Pero más que dolor, eso es bueno. No, y es la realidad. El propio hincha reconozca y no quiera maquillar o no quiera defender lo indefendible.
0: Como hay algunos en este país que defienden lo indefendible, ¿no?
1: Si yo te
2: que acepte la realidad y que no critique al periodista que comenta aquello. Porque sabe que eso es real.
0: ¿Qué es la otra?
1: Lo que pasa es que eso es normal.
0: Eso es lo
1: no somos monedita de oro para caerle bien a todo el mundo.
0: Y lo peor es lo peor. No vas criticando a quien lo debes criticar. Yuri, si agradecer.
3: Y cuando
0: día.
3: Llevaron a Diego Herrera a Barcelona, ajá, estaba Pepín Gavica, trinquero número uno. Fracasó Diego Herrera.
0: Ya vio. ¿Por quién? ¿Por culpa de quién, Gómez? Ahí lo dice.
2: La trinca, dice.
0: Pepín Gavica. La trinca toda la vida ha estado.
1: La trinca
0: ha sido de toda la vida. Y no te digo que ayer comentábamos el tema que ahora hay jugadores que tienen programas y jugadores que los invitan para contar sus historias, anécdotas, y ya los cuentan abiertamente.
1: Cielo.
0: Sí, los cuentan bien bonito y da gusto escucharlos.
1: En el camerino pasó esto. Exacto. En el avión pasó lo de aquí.
0: Nos fugamos a medianoche.
1: Ahora. El técnico me gritó esto.
0: ¿Y sabes qué me da coraje? Porque este de aquí ha defendido eso toda la vida que nunca pasó. Él se ha resistido a creer que eso... Yo quisiera que algún momento un árbitro salga y diga todo lo que vivió cuando fue árbitro. Me gustaría eso.
2: Se cumple la frase.
1: No ha existido todavía un árbitro que saque todos los cueros al sol, como se dice popularmente.
0: Igual la hay de gozo.
1: Al aire, en programa.
2: Se cumple la frase que dice, no hay crimen oculto bajo el sol.
0: Así es.
2: Con el paso de los años, los propios jugadores están declarando.
0: Y está bien, hombre.
2: Hicimos esto.
1: Y está bien, porque a la larga es bueno soltar.
2: Ojalá que el tuyo, el que sabemos, el ausente, con el paso del tiempo,
1: usted
2: diga,
1: lo extraña, ¿no?
2: Yo le hice perro muerto a Víctor
1: no
2: Gómez.
1: No se cansa de nombrarlo.
2: Ojalá que reclame.
1: No se cansa de nombrarlo.
0: Ojalá Rolos de este momento esté todavía en su hotel, esté descansando, escuchando el programa, y se puede hacer una llamadita para que lo cargue a este acá también. La verdad es que ya cansa Gómez con lo mismo. Un día sin cargarlo a Víctor Gómez en mi carro, vamos por más días. Saludos, mi Yuricito, dice Manolo.
1: Mi Yuricito.
0: No te has cargado, Gómez. Saludos a Marlon Párraga, su querida esposa, a sus hijos rumbo a Baños. Ellos juegan el domingo, juega el equipo de Mineros en Baños.
2: Baños Ciudad de Fuego.
0: En Baños Ciudad de Fuego, rumbo a Baños. Saludos, vecinos, y a los colegas también dicen el mensaje. Saludos, mi querido Marlon. Buen viaje. ¿Eh?
2: Un abrazo para Marlon.
0: Va con la familia, te cuento.
2: Marlon, que Dios lo acompañe.
0: Sí, va con la familia chévere. Va justamente aprovechando el viaje. Verdad que ellos tienen que jugar el día de mañana allá y va rumbo a Baños. Qué bueno, me alegra muchísimo que les vaya recontra, súper y recontra bien. Saludos para Clever Solórzano. Un abrazo. Abrazo grande, gracias, Clever. Saludos para William Medina, Nieto y Laurito. A ver, esos otros dos también, Gómez, ¿cierto?
2: Federico Nieto. Y Laurito, el nombre.
0: Laurito. Bueno. 5,000 goles en Católica por llegar a Barcelona. Te los dos llegaron apenas 4. También, mira, de Católica, me he olvidado de Laurito.
2: Marchado.
0: Federico Laurito. Hoy es técnico del Guaranda.
2: Federico Laurito.
0: Él no es el técnico de Guaranda, no.
2: No sé. Federico Laurito y Nieto, que también era Federico Nieto. Yo me acuerdo de Federico Nieto.
0: Los dos Federico no.
2: No, ahí ya no.
0: Ay,
2: sé.
0: Yo también ya me huele pie. Ahí me huele pie ya. Bueno, Nieto y Laurito, claro, semejante dupla.
4: Yo escuché en un programa que Diego Herrera era súper aniñado, el Lucón. Tú sabes que aquí hay bastante resentimiento social y le hicieron la casita en Barcelona. Diego Herrera era el tipo que en los momentos libres jugaba golf. Ya con eso ya ves que es un pelado niñado.
0: Niñado, claro, más de niñado.
1: Así le hicieron a Leonardo Campana hace muy poquito.
2: en esa parte, por ejemplo, hace 100 años, ¿tú te acuerdas de Tomás Horrorque?
0: Horrorque, claro.
2: Un puntero
0: claro,
2: izquierdo. Puntero. Era tan aniñado, llegaba en un carro de lujo al Rick Park a entrenar.
0: Sí, sí, sí. ¿Qué pasó?
2: Lo tumbaron.
0: Miren.
2: No es que los otros llegaban en colectivo, como controlador, en bicicleta. Él se llegaba en un carro de lujo.
0: Hay jugadores que han llegado a finales, número de finales, imborrables, nombrables. Y yo tengo un amigo mío que estuvo en 80 finales, Gómez.
1: ¿Ya?
0: 80 finales.
2: ¿Ya?
0: En torneos abiertos, torneos amateur, torneos de segunda categoría, finales.
2: ¿80 finales?
0: Nunca ganó.
2: Ninguna.
0: No, ninguna.
2: Y no le vale nada.
0: Le quiero enviar un abrazo grande, un saludo cordial para Carley Cedeño, mi querido pana, un abrazo grande. Eso dice la historia.
2: Habla serio.
0: En serio, eso dice la historia.
2: Oye, Carley, alguna vez debe haber ganado, no moleste.
0: Pregúntale a Carlos Arias si quiere. Ya, dile acá, Carlos, escríbele a Víctor a ver si es verdad o mentira. Escríbele. Carlos sabe.
2: Es que don Carlos Arias anda medio bromista conmigo.
0: Carlos conoce. Carlos
2: a ver, don Carlos Arias.
0: Escríbele y verá. 80 finales.
2: ¿Y todas las perdió?
0: No, nunca ganó.
2: ¿Todas las perdió?
0: Sí, pregúntale a Darwin Fares, ya.
1: Pero eso es frustrante.
0: Pregúntale a Darwin Fares.
2: Ya.
1: Dejando el chiste a un lado, eso es frustrante. Imagínate jugar tantas
2: don
1: finales
2: Carley,
1: y no ganar
2: por favor.
1: Una.
0: Oiga, perdón a la audiencia, hoy tengo un viernes de relax, de verdad.
1: Ya me di cuenta, no te preocupes, ya lo noté.
0: Un viernes relajado que hasta la primera pausa publicitaria se me pasó ahí. Me pasó la segunda ayer, serio.
1: Ya son 9:35, vámonos a la pausa.
0: Decía, ¿por qué la invitamos en cualquier momento? ¿Te acuerdas tú de Otón Villavicencio?
2: Sí.
0: Árbitro de fútbol profesional de Los Ríos. ¿Con él valdría la pena tener un conversatorio en cuanto a anécdotas?
2: Ese tiene 1,000,000.
0: Otón tiene 1,000,000.
2: Y es bastante chancho.
0: Y hay algunas, ojo, que también conocí, y perdón, Carlos, pero yo conocí cuando él era inspector de juego, a Carlos Arias, le tocó algunas veces ser inspector de Otón Villavicencio. Y hay algunas de esas anécdotas que a mí me gustaría escucharla aquí de Otón. Me gustaría escucharla.
2: Invítalo.
0: Tiene que ser un viernes de relax también.
2: Claro, claro, que se permite todo.
1: Y debe ser un espacio donde solamente salgamos por la web.
0: Claro, la plena. Sí, los dos son Federico Gómez, Federico Laurito y Federico Nieto. Está bien.
2: Bueno.
0: Está bien.
2: Ya.
0: Hubo uno que se llamaba Enrique Ferraro. ¿Ferraro estuvo en Barcelona o solamente vino al Cuenca?
2: Ferraro me suena a uruguayo.
0: Sí, estuvo en Barcelona, ¿no?
2: Es que han pasado tantos.
0: Sí, Uruguay. Año Laurito está en Guaranda, ya vio. Siempre quiso venir al Quevedo y me dice, saca Alvarado. Está en el técnico del Guaranda.
2: ¿Cuál es el que jugó aquí en el Quevedo? ¿No fue Laurito de esa callada de Católica que estuvo acá?
0: De Católica acá en el Quevedo, no.
2: Fracasó. Seguro. Tengo el nombre en la cabeza.
0: Bueno, ¿te acuerdas bacán?
1: Vámonos a la pausa.
0: Vámonos a la pausa. Vamos a la linda las anécdotas. Señores, a la vuelta, 5 pases de cortesía. Verá que las preguntas ya se dieron.
1: Exactamente.
0: Verá que las preguntas ya se dieron.
2: En el comentario salieron las preguntas.
1: El que estuvo en clase no necesita estudiar.
0: Fácil, llama al 09.
2: ¿Y si es copión como uruguayo?
0: Yo nunca he sido copión, gracias a mí. ¿Y sabes la última mía, Gómez? Toda la vida de niño me gustó sentarme en la primera fila.
2: Es verdad, te pregunto, tú estuviste en Afalso.
0: Real.
2: ¿Que tú le hacías los deberes a algunos compañeros?
0: Bueno, felizmente lo ha dado a conocer Darwin Reina.
2: Él ha reconocido.
0: Sí, yo llevaba los deberes. ¿Quiénes no tenían, Gómez? Tomás. En esa época era disquete.
2: Armabas
0: el disquete y le dabas
2: pero
0: para
2: era un trabajo, los otros no lo hacían y tú lo hacías.
0: Sí, yo les daba porque.
2: Pero y ganabas algo ahí.
0: No, parcería.
2: No.
0: Lo hacía por parcería y todo aquello.
1: O sea, usted nunca haría
2: eso.
1: Yo
2: de muchacho, ya sexto grado, tenía una letra más o menos y escribía bien. Víctor, hazme una carta para Ismenia, por decir. Y tú, que quiero estar enamorado. Le hacía la carta y cobraba un sucre.
0: ¿Tú cobrabas?
2: Claro.
0: Qué bárbaro.
2: Y a mí me buscaban. Hazme una carta.
0: Si te das
1: todo
0: cuenta,
1: es negocio
0: si
1: para
0: te, No, si te das cuenta de algo. Los tiempos de Dios son perfectos. 9:37. Vamos a la pausa. Y el resto.
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0: Pastor López 942.
1: Feliz año.
0: Feliz año para todos.
1: Hay una canción. ¿Quién dice que no nos podemos hacer feliz año en finalizando agosto?
0: Yo pues yo sí agradezco. Exacto. El día que dijeron que este programa era una terapia grupal. A mí me encantó.
1: Fue lo mejor que pudieron decirnos, la verdad. Ellos pensaron que nos íbamos a ofender, sí, pero en

0: El día de hoy está celebrando el mejor de sus días la licenciada y magíster Junia Elizabeth Arévalo Tobar, mi querida esposa. Que Dios se la bendiga eternamente. Saludos a nombre de su padre, don Alberto del Cielo, su madre, doña Elsa, sus hermanos Henry, Darwin, Carlos, de sus hijos Manolito en el Cielo, Víctor Ariel y Junia Elizabeth, y toda la familia, todos quienes la queremos. Feliz cumpleaños a mi querida esposa, doña Junia Elizabeth Arévalo Tobar.
1: Doña Junia, un abrazo grande para usted, que Dios la siga bendiciendo siempre y que hoy tenga un día especial, espectacular, que lo pueda disfrutar de la mejor manera junto a toda su familia. ¡Felicidades a la magíster Junia Arévalo, que hoy está de cumpleaños!
0: Y felicitaciones por soportarme.
2: Eso sí es yo, verdad. No lo quería decir.
1: Yo lo iba a decir para que lo diga él mismo.
2: Exacto.
1: ¿Está bien?
0: El mea culpa.
2: Saludos a doña Junia, un abrazo para usted y que Diosito la bendiga, siempre le siga permitiendo disfrutar junto a sus hijos, junto a su familia, junto a su esposo, y que ojalá hoy la sea que pasear un ratito, por lo menos, ¿no? Y que no

0: días, Gómez. Dele, por favor. Primera pregunta, dele.
1: Buenos días. ¿Con quién dialogamos?
2: Con Franklin Palma.
1: ¿Y su otro apellido?
2: Carriel.
1: Don Franklin Palma, ¿de qué centro llama?
2: De Quevedo.
1: Ah, de Quevedo.
2: 20 de febrero.
1: Pero, a ver, una pregunta fácil.
2: Dígame.
1: Al momento, en este instante, en este hexagonal, ¿cuántos jugadores extranjeros tiene en su TEC? Jugadores extranjeros.
0: ¡Qué fácil, por Dios! ¡No! ¡Fácil! ¿En serio? Franklin,
2: cuatro.
0: Franklin recontra fácil. Bueno, hagamos algo, ¿no? Igual que la semana anterior, cuando vimos los pases de cortesía de patria, ellos quedan anotados, ¿verdad? Y si no llegamos a la cantidad, se llegan a la entrada igual. ¿Estamos de acuerdo?
1: Sí.
0: Perfecto.
1: O sea, al momento no gana.
0: Al momento no
1: pero
0: gana.
1: Queda
0: pero
1: en
0: queda en compa de espera. ¿Está bien? Yes. ¿Estamos de acuerdo?
2: Okay, okay,
0: perfecto.
2: Okay,
0: gracias, amigo. Gracias. Un abrazo grande. ¿Eh? Así lo hicimos la vez anterior. Así lo vamos a seguir haciendo. ¿Estamos de acuerdo?
3: De
0: perfecto.
3: Acuerdo.
0: Oiga, preguntas pero fáciles. Dale, Gómez, otra vez, la misma, dale.
1: La misma pregunta.
0: Sí, señor.
1: Buenos días, ¿con quién dialogamos?
4: Manuel V.
1: Manuel V, ¿y el otro apellido?
4: Lorenti.
1: ¿De qué sector llama?
4: Quevedo, Santa Rosa.
1: A ver, don Manuel, la pregunta quedó planteada. Al momento, en este hexagonal, ¿cuántos jugadores extranjeros tienen su TEC?
4: Cero, Polito, cero.
1: Perfecto.
0: ¿Ya vio?
1: Perfecto.
0: Qué fácil era la pregunta,
1: tenía
0: por Dios.
1: Dos extranjeros, dos argentinos, que lamentablemente no dieron la talla. Ellos ya terminaron y ya al momento no tiene jugadores extranjeros en
0: perfecto, esta es la temática, Manuel. Usted me envía a mi número, que es el que está sonando en este momento, verdad, que usted está llamando, me envía una copia de su cédula, nada más.
4: Perfecto.
0: El resto es mío.
4: Perfecto,
0: perfecto. Le envío enseguida a usted, le envío enseguida el pase de cortesía para que usted lo presente allá en su teléfono, ¿ya?
4: Chéverísimo.
0: Perfecto,
4: gracias.
0: A usted gracias, no, a usted millón de gracias.
4: Pásenme.
0: Gracias, muchas gracias. Efectivamente así es. Ay, maestro, es tan sencillito. Cero, pues. Tenía dos y lo sacaron porque no dieron talla y medida.
3: Y
0: eso
3: no
0: es
3: quedó
0: todo.
3: Ninguno.
1: Franco Pérez y el volante, ya se me escapa el...
3: El argentino.
0: El volante
1: argentino.
0: Franco Pérez, el delantero. El que
1: el
0: más
1: delantero.
0: Jugó, ¿no? Más jugó él, creo, ¿no?
1: Sí, más
0: creo
1: jugó Franco jugó, ¿no? Pérez.
0: Bueno, otra llamada telefónica, por favor. A ver, vamos. El 0999-366-251. Nada, mientras eso da información de la que te estaba preparando Ismenia, por favor. Mientras nos ingresan las llamadas telefónicas para poder dar los cinco pases de cortesía. Porque juega el equipo de F6. ¿Usted frente a quién, Gómez?
1: Ante el equipo de San Luis del Valle.
0: Ahí tenemos la llamada telefónica, Ismenia. Dele.
3: Hola, buenos días.
5: Buenos días, ¿cómo le va el señorita Ismenia? Y saludos para don Yuri desde la Ercilia.
0: Saludos.
3: Desde la Ercilia. Un nombre y dos apellidos, por favor.
5: Suárez Salazar José Luis.
3: Suárez Salazar José Luis. José Luis, a ver, aquí va la pregunta. ¿Cómo se llama el director técnico actual del FC Insutec?
5: Ay, ahí sí ya me cogí allá. Porque esa pregunta no la hizo, porque usted dijo grábense la que estaba.
0: No, es que ya la que hizo ya se la ganaron. Por eso estamos repitiendo la misma pregunta, José Luis. ¿Ya?
3: Claro.
5: Sí, no importa. Lo importante es que los llamé y los saludé.
0: No, usted también. Y tranquilo, que queda inscrito allí. Si no hay más ganadores, también va al sorteo de usted, ¿ya? Tranquilo, no se preocupe. No se preocupe, tranquilo. Un abrazo.
5: Pero es de Caroli.
0: Pero espera, ajá, ahí.
3: Pero y el nombre.
5: Ya, yo,
0: a ver, José Luis.
5: A ver, José Luis,
0: vamos a hacer algo. Usted va a venir al partido, seguro.
5: Claro, es que mi hija estudia en Unijandes.
0: Ah, ya, perfecto, no hay problema. Vea, envíeme, él es amigo de la casa, aquí ha estado.
1: Sí, ya él dijo, por lo menos acertó. Es Lisandro de Caroli.
0: Lisandro de Caroli.
1: Ya dio un apellido.
0: Sí, exacto, Lisandro de Caroli. Mira, José Luis, envíeme la copia de la cédula, por favor, a mi número, y yo le envío a usted el pase de cortesía. Ya, se fue. No
5: ya, don Yuri, en el transcurso, porque ahorita ando por la finquita, no, llega casi la
0: no te preocupes, cuando vengas no te olvides las naranjas, ¿ya?
5: Ya, listo, don Yuri.
1: Un abrazo grande, ya, por favor.
3: Cálmate.
0: Oye, él ha estado aquí.
3: Cálmate.
1: Sí. Una vez, aquí lo entrevistamos.
0: Claro.
1: Aunque José. No me paró bola, no dijo saludos para don Yuri, ni Jiménez, y a mí no me paró bola.
3: Sin comentarios al respecto.
0: Sin comentarios, sí.
1: Ok.
3: Vamos con un datito hasta que
0: dale,
3: ya...
0: Dale dato.
3: Bueno,
0: dato.
3: Hoy en la mañana amaneció, se sigue dando a conocer situaciones que suceden en torno al Atlético de Madrid y Julián Álvarez.
0: Uh-huh.
3: Pero hoy Julián Álvarez habría emitido un informe médico al Atlético de Madrid donde se le diagnostica
0: pena,
3: con
0: no.
3: depresión. En el reporte médico habría ha sido entregado al club de la situación por la que atraviesa el delantero argentino. Ayer, en el partido que se jugó del Atlético, el CEO del Atlético de Madrid se refirió al comunicado que leímos en la mañana y nuevamente se dijo que al FC Barcelona nunca.
0: Pero
3: entonces,
0: pero mira,
1: esas posiciones.
0: Primero, ¿no? Los hinchas, lo que han hecho cuando

0: jugador. Primero los hinchas. Y luego el bloqueo que tiene de parte de los directivos. Oiga, él ya no puede estar acá, dilo.
1: Ya no.
0: A cualquier equipo
1: porque
0: que tú, sea.
1: Por según lo que dice Ismenia, lo que lee Ismenia, depresión.
0: Claro.
1: Significa en palabras de acá estar totalmente bajoneado.
0: Así es. Claro,
1: sí. No me place ni comer, no quiero dormir, no quiero hablar con nadie, tampoco quiero jugar. ¿Para qué lo retienes?
0: Alguien llamó y cortó la llamada. Vamos a la llamada telefónica, por favor, 0999-366-251. Y este mensaje para los hinchas, solamente llamadas normales porque al otro WhatsApp no me está entrando. Deje ver, si entra la llamada le contestamos. ¿Ya? Hola, buenos días.
2: Buenos días.
0: Nombre y apellidos.
2: César Goy Esmeralda.
0: César, ¿ya sellaste la polla?
2: Sí, ya envié.
0: Ya la enviaste, ya.
3: La... Estás aprovechando.
0: O a la pierdas. Se ríe, se sigue. No es malévolo.
1: Dios mío.
0: Pregunta fácil para el pana, ya.
1: Dale. Yeah,
0: yeah. Nombres y apellidos. No,
3: estás exagerando ya.
0: Y si usted juega de local en Quevedo, ¿cómo se llama
1: mañana.
0: Su estadio?
1: Mañana.
0: ¿Cómo se llama su estadio? El estadio de FC en Sutatenza.
2: Arena La Victoria.
0: Qué bárbaro, sí.
1: Qué
0: así
1: barbaridad.
0: Sencillo,
1: qué fácil,
0: así es sencillo.
1: Qué bien,
0: César, envíame la copia de la cédula, por favor, a mi número y yo te envío el pase de cortesía, ¿ya?
2: Ya, un saludo muy especial para Bruno Andrés.
0: ¿Para quién?
2: Para Bruno Andrés.
0: ¿Ve? Bruno Andrés. Ah, sí, tu pana, hermano, tu pana, la plena. Gracias, pana, gracias, un abrazo, buen día. Oiga, a propósito de saludos cordiales para Fito. Mi querido pana Fito, un abrazo grande para ti y la gente que está allí en el Sardinazo, en la parroquia Viva Alfaro.
1: Me habla de Fito el bueno, el de acá.
0: No, pues Fito el camellador. Bueno, van tres, ¿no? César Goyes Peralta.
1: Me toca a mí la otra pregunta.
0: Claro.
1: Ya la tengo
0: así
1: en la cabeza.
0: Así mismo fácil, ¿no?
1: Facilita,
0: mismo,
1: ¿no? Regalada.
0: Así mismo fácil.
1: Que alguien llame, por favor.
0: Para poderles entregar así mismo, por favor, para que nos puedan llevarse los pases de cortesía. Mira, buena hora ingresó acá en el WhatsApp la llamada. A buena hora, dale Gómez.
1: Hola, buenos días.
4: Hola, buenos días.
1: ¿Con quién dialogamos?
4: Con Yanina Intriago Suárez.
1: Señorita Yanina Intriago Suárez. ¿Me dice usted cuál es el rival de Insutec mañana?
0: Qué fácil. Lo dijimos
4: San Luis
0: ya.
4: Del Valle.
1: Perfecto, bien. Perfecto. Así usted está al día.
3: Así me gusta.
1: Usted está atenta, está atenta. Yuria Guayo, que te envíe cómo es.
0: Así mismo, me envía la foto de la copia de la cédula, por favor, a mi número de celular y yo le envío enseguida el pase de cortesía, ¿ya?
4: Muy amable, gracias.
0: A usted muy amable, a ustedes gracias por estar junto a nosotros. Gracias, de verdad, gracias de corazón. Y gracias porque he estado atento, Gómez. Sí, diga. Yanina Intriago Suárez. Iván 4.
1: Falta la última.
0: Falta la última llamada, Ismenia. ¿Tienes otra pregunta, Ismenia?
3: Claro.
0: Dele.
3: Hola, buenos días.
5: Buenos días.
3: Un nombre y dos apellidos.
5: Sebastián Segura.
3: Sebastián Segura. ¿Su otro apellido?
5: Segura Vera.
3: Segura Vera, ya. Aquí va la pregunta. ¿Qué fecha, qué número de fecha es la que vamos a jugar este sábado?
0: Ajá. Bien.
5: Esta fecha.
0: ¿Perdón?
5: Fecha.
3: La quinta fecha.
0: Está bien, ¿no?
3: Sí.
0: Está bien, ¿no?
3: Fecha.
0: Perfecto. Bueno, Sebastián, envíe, por favor, la copia de la cédula a mi número de celular y enseguida le enviamos el documento, ¿ya? Para que pueda ingresar. ¿Está bien?
5: Gracias.
0: Perfecto, a usted gracias. Señores, hasta allí nomás. Bien fácil.
1: Como pan caliente.
0: Sencillo.
1: Y yo me quedé con una pregunta.
0: Yo también con otra.
1: ¿Cuál es el máximo directivo de Insutec?
0: Ajá.
1: El doctor Danilo Viteri. El máximo directivo, el patriarca de Insutec.
0: ¿Sabes qué se me quedó a mí? ¿Cuál es el máximo goleador de FC Insutec este año?
3: También, sí.
1: Mi ahijado. Ricardo Lorente. Yuri, ya hablando del partido mañana, MLE, por el amor de Dios.
0: Espérate un ratito, MLE juega.
1: Insutec a recuperarse.
3: ¿Te tiene algo contra el
1: luego bombe? De esa derrota que no le gustó a nadie, allá 3-0 en Guano.
0: A ver. Sí, buenos días. Buenos días.
3: Hola.
0: Hola, sí, buenos días. ¿Qué desea?
6: Buenos días. ¿Está bien? ¿Hay entrada?
0: ¿Sabes qué? Déjame. Mejor ríete ya, porque te iba a decir algo feo, mejor no.
1: Pero si hay entradas allá en su
0: tema. Síguete riendo. Sí, ríete nomás. Ríete y retírate. ¿Sí? Tenga la vuelta. No, ríete y retírate, ¿sí? Está bien. Quédate en la maná nomás, ¿sí? Está bien. Él es el de la broma de todo el tiempo. Cada que se termina un evento que hacemos nosotros acá, él llama
7: para
1: cuando, cuando ya no hay.
7: Pero ya
3: pero,
7: me
3: la
7: joder.
3: Pero la culpa no es de él.
7: Sino el que yo
3: la
7: le respondo.
3: La culpa es tuya, claro, porque tú le sigues recibiendo la llamada y le sigues permitiendo, mira, que haga eso.
7: Tremenda carcajada.
3: Pero mientras
7: que me
3: tú no reprendas y no le quites de raíz esa
1: el
3: situación, otro, hermano, no
1: de
3: va a pasar nada.
1: Ah, por Dios.
3: Es tu culpa.
7: Pero dile, dile. Con
1: el señor Manuel culpa. Mendoza de la Maná.
7: Dile ya.
1: Ya basta esas bromas. Ya, claro, ya pare la mano.
7: Sí, pues ya está.
1: Tenga la bondad. Le rogamos.
3: Es tu culpa.
7: Ya.
3: Ya.
7: Pero ya.
3: No, es tu culpa.
1: Manuel Mendoza de la Maná. Dios mío, lindo.
3: Tu culpa.
1: Bonita figura.
7: Gómez, Gómez. Yo ya sabía para qué llamaba. Y él no es la primera vez que lo hace.
3: ¿Para qué le abres en la llamada?
7: Yo le respondo.
3: Bloquéale la llamada. Restríngele la llamada.
7: Amigo, no, amigo,
3: marca, marca un precedente.
7: No,
3: tanto pides sancionar. Marca él, un precedente tú también.
7: A él yo no lo voy a sancionar. Es mi amigo. Igual
3: entonces,
7: que a Manolo. Manolo también
3: entonces,
7: es mi amigo.
3: Entonces, no ayer, molestes.
1: Yuri, ayer me pasa una. Galo Cuello es mi pana, ¿no es cierto? Es un
7: claro,
1: taxi que yo utilizo.
7: Yunta.
1: De repente toma una carrera, yo no sé quién viene, el hermano, Iván Cuello, que me hace unas lámparas.
7: Iván es terrible.
1: Y ayer que cojo un taxi, el otro hermano de Galo Cuello.
7: Yeah. Ah, ya, el menor.
1: El mayor. Que se me va el nombre. Ahí igualito la careta. No, dice, yo los escucho todos los días. Y usted, no, hermano de Galo Cuello.
7: Gómez, hay otra llamada telefónica, a ver de qué se trata. Dale.
1: Sí, hola, buenos días.
8: Buenos días.
1: ¿Qué niña está llamando?
8: Yo me llamo Marco Antonio González Matute.
1: Atiéndalo.
7: No, yo estoy ocupado.
1: Por favor.
7: Tenga la bondad, amigo. Ya terminamos el tema
1: ya,
7: de la
1: mesa,
7: por favor, sí. Venga mañana.
8: No, déjeme entrar, señor, por favor. Eso es el día.
7: No, señor, señor, no, señor, ya no hay. Ya tenga la bondad, retírese.
8: No, yo me voy a parar a la puerta y usted, yo quiero mi entrada.
7: Ya,
8: yo
7: vaya.
8: Al nombre de Alberto Gómez Aguayo.
7: Vaya usted a la puerta, haga lo que le dé.
1: Ponte a llorar, párate de cabeza.
7: Párate de cabeza, lo que te dé.
1: A ver si el guardia te deja pasar.
7: Mejor dicho, ahí nos vemos, ¿sí?
1: Chao.
7: Ya pasa.
8: Oye,
7: ahí.
8: No, una última cosita.
7: ¿Qué quiere?
8: ¿Qué pasa si una persona tiene un solo apellido? El señor se pone bravo
7: y quiere
8: los más
7: apellidos. ¿Sabes que usted tiene toda la razón? Sí, tiene toda la razón. Tengo que darle la razón obligado.
8: No, porque... hay personas que tienen un solo apellido.
7: Sí, sí, tiene, sí, es verdad. Es verdad, tiene razón. Ya de aquí para allá vamos a tratar de cambiar esa estrategia.
8: Este señor es bravo.
7: Es bravo, sí, bravísimo. Es bravo.
8: Está bien, pero
7: ya ándate, sí.
1: Ya cierra.
7: Van a hacer
1: eso.
7: Algo.
1: Ya.
7: Dedícate a trabajar.
1: No quita tiempo.
8: ¿Ustedes saben contar?
7: Sí. Cuente y vaya, pues.
8: No, cuente conmigo. Me lo bajo yo mismo.
7: Un poquito de humor, nada más, ¿no?
1: Claro, es la
7: estamos
1: nota
7: en
1: de humor.
7: Señores, estamos en viernes. Un abrazo grande para Isaac Alvarado Poggi, donde se encuentra camellando, mi pana. Y comenzaron a enviar ya los datos para poder entregar. Vean, aquí están las. Vean, Gómez, aquí están las fotos. Está todo ya, ¿sí ves? Adjunto todo aquello. Se extraña a Rolando Palacio. Mm. Dice el señor Manuel Mendoza. Lo extraña.
1: Lo extraña.
7: Palacio,
1: ah,
7: sí.
1: Voy a llamar. Lo extraña después de que ganó 500 premios y Palacio nunca le dio.
7: Sí.
1: Y lo extraña.
7: Y lo extraña.
1: Qué bárbaro.
7: Es increíble. Sarco, el otro extranjero de
1: Sarco. Se me había escapado porque no trascendió, ¿no?
7: A eso iba, ¿no? Se escapan porque realmente no trasciende de forma
1: a nivel general, ¿no? Uruguayo. Uno se olvida de un jugador que no pasó
7: sí,
1: nada.
7: Sí, sí, claro, se olvida rápido. Uno se olvida rápido.
1: Y uno se acuerda, por ejemplo, en el tema colegio, yo fui profesor. Me acuerdo siempre de los buenos alumnos, del educado, buenas calificaciones. Y también me acuerdo de los relajosos.
7: Claro.
1: De los que jodían en clases.
7: Te vas a acordar siempre.
1: Siempre. El siempre resto ya uno no se acuerda uno.
7: No, es imposible, Gómez. Es difícil que tú te puedas acordar de todo lo que no ha sido bueno, que ha pasado en todo aspecto, en la vida misma.
1: En cualquier materia.
7: Bueno, señores, vamos al tema de la primera B del fútbol ecuatoriano, Cumbayá 0. Cumbayá 0, Liga 0 fue ayer, antes de ayer, perdón. Y ayer, San Antonio 0, Independiente Junior 0.
1: Ah, ya.
7: Vino Tinto cayó de local con fútbol, con el equipo de Atlético Fútbol Club.
1: Ya toma ventaja.
7: Ya toma ventaja.
1: Sí.
7: 22 de julio cayó 0-3 con Santo Domingo. Esto es en la parte de abajo. Peor 22 de julio.
1: Sí, pues está condenado.
7: Va rumbo ya. Yo creo que ya.
1: Con el Nacional.
7: Con el Nacional, sí. Y el Cuenca Juniors empató 1-1 con 9 de octubre. También octubre suma.
1: visitantes,
7: con Cuenca,
1: ¿no?
7: Junior, que también está en la parte de arriba. Yeah. O sea, le están restando a los que pueden subir, que es Vinotinto y Cuenca Junior, y se afianzan 9 de octubre y Atlético Fútbol Club.
1: Que parece por ahora que son los más opcionados.
7: Se afianzan y eso sí podrían ser, ¿no? Y mañana se termina esta primera vez, en esta primera fecha, los hexagonales, con el partido entre Gualaceo y el Nacional 1530.
1: Y eso es abajo, parte baja.
7: Gualaceo, el Nacional 1530.
3: El Super Guala.
7: El Super Guala, ¿no? Super Guala. Bueno, ahí el tema de la primera vez del fútbol ecuatoriano. Terminamos el tema de las entradas. Nos vamos a la pausa y venimos con todo el tema de la primera.
3: Que sellar, hay que dar
7: todo
3: horarios.
7: El tema de la segunda categoría, los horarios y todo aquello también. Y pues sellar la polla. Uh-huh. ¿Estamos de acuerdo?
1: Para mí, perdón, qué raro, Yureguayo, que Corinthians juega hoy en Vinces.
7: Sí, ahí tenemos esto ya.
1: Abriendo la fecha.
7: Que cuento que eso no, fue cambiado. Ya voy a averiguar bien el tema porque quedó para el día domingo ese partido. Ellos habían pedido domingo. Ya. Ellos habían pedido domingo.
1: ¿Y por qué aparece viernes?
7: Exacto. Y luego me dijo Carlos que ellos igual estaban tratando de hablar con el tema de competencias porque ellos habían pedido domingo y no sabía por qué lo habían cambiado a viernes. Ya voy a conversar a ver cómo está el tema ese de ahí, ¿ya?
1: Perfecto.
7: Perfecto. Vamos a ir a la pausa. Retornamos, por supuesto, con mucho más acá en Buenos Días Deportes. Pausa, volvemos.
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0: mucha pena.
1: ¿Sabes qué me alegra, Gómez? La cantidad de gente que nos ve a través de la web. Muy, muy, muy alto el número con relación a Facebook y con relación a YouTube.
2: La que canta es una cantante...
1: Gloria Estefan,
2: cantante cubana recada en Miami de tantos años.
1: Señor.
2: Esposa de un gran productor, don Emilio Estefan.
1: Emilio Estefan, sí, señor. ¿Conoce de música algo tú?
3: Y los hijos de ella se dedican a la música, porque y ella tiene una hija que es baterista y es muy, muy buena. La vi en un show de los Billboard. Sí, de los Billboard. Creo que fue. Con la cantante colombiana Karol G.
1: Claro.
3: Muy, muy buena baterista. Muy, muy buena.

0: Bueno, en este viernes 28 de agosto, dos días de que termine este mes nada más. Parece mentira, ¿no? Se termina agosto, se señores, y ahora sí venimos. Gómez, cuando en un año cualquiera topamos septiembre, se terminó el año.
1: Sí, para mí ya
0: se terminó.
1: Yo tengo
0: eso acá en cabeza, en serio. Sí. Yo tengo acá eso ya en la mente. Septiembre, vienen festividades, ¿verdad? Octubre igual.
2: Noviembre igual.
0: Noviembre de igual manera.
2: Con festividades.
0: Y ya diciembre, ¿qué sabemos?
2: Ya ni lo cuentes, pues.
0: Baldeo total lo que tenemos en forma, en forma definitiva. A ver,
2: ponte de acuerdo.
0: Ponte de acuerdo. A ver, vamos a la información que tenemos de segunda categoría. ¿Ya vio, Gómez, que se cambió el tema del partido, como le dije?
1: A ver.
0: Ya envié la programación nueva, la que llegó recién, porque estaba en ese cambio. Sí, señor.
1: Chévere.
0: Barcelona ultima los detalles para concretar la transferencia de Yandri Gómez al Venecia de Italia. Y Venecia creo que está en segunda categoría, creo. El jugador estaría a la espera de la documentación necesaria para poder viajar a Europa y sumarse a un nuevo equipo. Según reportes recientes, Barcelona conservaría un porcentaje de sus derechos económicos. La operación podría incluir una posterior cesión a otro equipo filial o filial, aunque este punto todavía no ha sido confirmado, dice la nota que aparece. Saludos para Onofre Díaz, un abrazo grande para ti, para querido, gracias por estar en sintonía nuestra, y esta es la quinta fecha de la asociación del torneo de segunda categoría que se jugará a partir del día de hoy. Hoy viernes arranca. Lo del Corinthians quedó para el día domingo. Estaba programado primero viernes, pero Corinthians había pedido
2: jugar domingo. Ellos vienen jugando los domingos.
0: Pero equivocadamente, de pronto, o no sé, se les pasó por alto, se había programado primero para el día viernes, pero el partido va domingo. Viernes, hoy tenemos, atención, 10 de la mañana, ya están jugando.
2: Ya, en este momento, ya van 12 minutos. Deben estar jugando.
0: Por el grupo D, la Castellana frente a Búhos. Está bien, ¿no? La Castellana frente a Búhos.
2: Es que tu documento no me abre, espérate.
0: El teléfono no sirve. A las 11 de la mañana, grupo A, Astillero frente a Yoga Bonito.
2: Ajá.
0: Astillero frente a Yoga Bonito. Y el tercer partido del día de hoy será por el grupo E a las 13:30, Luz Valdivia frente a Liga Deportiva de Cuenca. Ahí están los tres partidos que se juegan el día de hoy en el torneo de segunda categoría.
2: El resto se juegan entre sábado y domingo.
0: El resto será entre sábado y domingo. Y para conocer los partidos que tendremos nosotros, nosotros, para informar una vez más, Arena La Victoria, 15 horas, mañana, FC Insutec frente a San Luis del Valle. Arena La Victoria, mañana, FC Insutec frente a San Luis del Valle. Y a las 16 horas mañana, Estadio 7 de Octubre, Patria frente a Politécnico. Este va a ser un gran partido también, ¿ah? ¿Eh? Este va a ser un muy buen partido mañana. Patria frente a Politécnico. Y el día domingo, de los equipos de Los Ríos, el día domingo 30, Estadio 14 de Junio, 15 horas, Corinthians de Los Ríos frente al equipo de Patria de Guayaquil. Estamos de acuerdo, ¿no? Uh-huh. Ahí están los partidos entonces de los equipos de Los Ríos, los tres que se juegan hoy y la programación que seguirá día sábado y día domingo entre los equipos que se enfrentan en esta quinta fecha del torneo de segunda categoría. ¿Está bien?
2: De acuerdo.
0: Yuri, permíteme. Que me dice Galo Cuello, perdón, ajá, un ratito, Gómez, sí, porque yo dije que Venecia estaba en la B. Estaba en la B, efectivo, pero ascendió este año.
3: Y va a ser. Venecia ascendió este año. Era ahí está John Yeboah.
0: Bien.
3: Número
0: 10
3: y capitán.
0: 10 y capitán, qué bueno.
1: A eso
0: ¿verdad?
1: Iba.
2: Ya hice memoria.
1: Se me adelantó Galo Cuello, ¿no? Compañero John Yeboah, que es figura en el Venecia.
0: Sí, ay, qué bueno. Sí.
1: Yeboah es figura en el Venecia.
0: Yo sigo insistiendo algo. En el cementerio no triunfó. Yandri es buen jugador. Yandri es buen jugador.
2: Pero si
1: lo estaba en Barcelona.
2: Falló una y lo sepultaron.
0: Exacto. Pues. Yo lo vi muchos partidos a Yandri.
1: Y la gente.
0: Es un zurdo con buen manejo de pelota.
1: La gente se le fue encima.
0: Que te puede jugar como extremo por derecha tranquilamente.
1: No le perdonaron una falla.
0: Sí, pero es que no debe ser así.
2: Es que no debería ser así. No, pero lo peor de todo es que luego los propios hinchas y los propios periodistas también dicen: no, es que en Barcelona no ponen a probar juveniles, exacto, no miran a las divisiones formativas. Pero cuando llega el juvenil y ya medio se equivoca en una, ya no sirve.
0: Le tienen paciencia.
2: Ya no decía sirve.
0: No le tienen paciencia.
1: Y hablando de Venecia.
0: Pero bien por Venecia con Z. El de acá Venecia. Es Venecia, el que desapareció con C. Bueno,
1: Venecia, que es la ciudad que está en el agua y que mi pariente Gómez se vaya acostumbrando. Allá, lógicamente, no hay taxis, todo es en el agua.
4: Todo en el agua.
1: Para
4: sí.
1: llegar al estadio, que entiendo se llama Pouso o algo así, llegan en lanchas directamente aquí al camerino.
0: Bueno, la verdad es que yo nunca he estado allá, he visto videos.
1: Yo he leído todo aquí.
0: No, yo he visto videos. He leído.
1: Porque
0: me encanta ver videos de los países extraños.
2: Y claro, que a mí también. Encanta.
1: Y tú ves las góndolas donde van los enamorados todos. Eso es requete caro. Eso no es barato.
0: Allá van a pasar luna de miel mucha gente.
1: Por supuesto.
2: A mí me gusta mucho observar a los youtubers que se dedican a viajar por el mundo. A mí me gusta, y sobre todo los que se dedican realmente a dar a conocer datos históricos.
0: Entonces,
2: y todo
0: significa
2: lo demás.
0: Que usted se ha visto un reportaje de Quevedo allá, pues, diga.
2: Sí.
0: De la India.
2: Sí,
0: es lo
2: sí,
0: mismo.
2: Sí,
0: ¿te ha visto un reportaje de la India?
2: Déjeme ir al punto, ya no me vi el tema.
1: La vaca es sagrada.
0: Quevedo, lo mismo. Y la basura es sagrada.
1: Ya sé dónde vas.
2: Por eso
0: aquí
2: le dije.
0: Hay
2: que
0: un
2: no
0: animal
2: que...
0: sagrado ya en esta ciudad.
2: Los gallinazos. Pronto tendrán algún
0: Yuri,
2: tipo de.
1: Permíteme.
2: De...
0: Hay asamblea de gallinazos hoy día, Gómez.
2: Ah, sí.
0: En mi zona.
2: Ah, en tu zona.
1: Permíteme que.
2: No
1: esto,
2: te quieren votar.
1: Esto es personal. Permíteme, porque sé que nos escuchan en Vinces. Uh-huh. Hace días me escribió don Santiago Cristóbal Quintana, buen amigo, para decirme que los exfutbolistas de Los Ríos habían decidido entregarme un reconocimiento por mi trayectoria.
2: ¿Ya? Sí, recuerdo.
1: Créanlo que he hecho lo posible, pero ya me es imposible.
0: ¿Cuándo asistir. Es eso? ¿Mañana?
1: Mañana.
0: ¿A mañana usted tiene partido?
1: No, el domingo.
0: Ah, el domingo sí puede.
1: Pero mira, ellos van a jugar en el estadio, ¿cómo es? En el estadio 14 de junio, el domingo a las 12 del mediodía. Uh-huh. Pero ya tienes el partido.
0: No, pues eso no debe ser domingo el partido.
1: No, la fecha está comprobada. Entonces... Como sé que en Vinces nos escuchan, pido disculpas por no poder asistir, pero le he pedido a mi pana Germán Laborde, que va a concurrir, para que en mi representación reciba lo que voy a entregar.
0: Qué bueno.
1: Y de todo corazón,
0: gracias.
1: Pido disculpas, me perdonan, les agradezco profundamente por este gesto de reconocer a quien está hablando. Muchas gracias.
0: Ahí está entonces, señoras y señores, y me dicen acá que hoy juega el Venecia. Yo voy a seguir este equipo, no he visto a Yeboat. Voy a ver la Liga Italiana justamente por este equipo.
1: Anda
0: juega
1: muy bien.
0: Yeboat. Hoy juega de visitante con el Milan, 13:45 de Ecuador. Gracias, Jonathan González. 13:45 con el AC Milan. Juega hoy el Venecia, ya en la Liga Italiana.
1: Para verlo a Yeboat.
2: Para verlo.
0: Señora, aquí está, cierto es, ¿ve? Milan, no es que estoy dudando de ti, Jonathan, no, por si acaso, pero tengo abierta todo lo que se juega hoy a nivel del mundo. En la página, y efectivamente Serie A, y este partido va por Disney Ecuador.
2: Mira,
0: Milan
2: bien.
0: Frente a Venecia.
2: 13:45
0: para quienes tenemos satélite propio.
1: Y tú tienes como tres.
0: Sin ningún problema, que yo tengo Disney, tengo satélite propio. Allá tú que tienes Disney.
1: ¿Ese te lo instaló la NASA?
0: Yo mismo, no, don NASA se murió. Él murió hace tiempo.
1: La NASA, la de la UNAI, digo.
0: Ah, la otra NASA, ya.
1: Bueno, vamos, que estoy que me lamo por sellar.
2: Primero vamos con la fecha, con los horarios.
0: Que no meta pretexto, si quieres yo lo llevo y lo traiga.
2: Ve.
0: Ya tú sabes quién puede ser el mensaje, yo no lo voy a nombrar.
1: RP.
0: ¿Quién más? Emiliano Martínez, el nuevo portero del Chelsea. Hay mucha gente que Emiliano Martínez no les entra.
1: ¿Ese es el Dibu?
0: ¿Sabes por? Sí, por eso.
2: Sí, porque tiene
0: por la
2: una,
0: forma de ser,
2: una
0: ¿no?
2: Una forma de
1: muy
2: ser.
1: Muy anchetoso.
0: Muy argentino, demasiado
1: sí,
0: argentino.
1: Anchetoso.
0: Por eso, demasiado argentino.
2: Chancho. Pero no todos los argentinos son así.
0: Emiliano Martínez, nuevo portero del Chelsea. Los Blues compraron el pase de Aston Villa en 8.750.000 y el Dibu firmará contrato por 2 años con opción a un tercero. Él va a ser compañero de... Moisés Caicedo.
1: Yuri, pero tratándose de ese arquero que es de altísimo nivel. A mí la cifra me parece muy baja.
0: Bajísima.
1: Sí, pues yo calculaba
0: arquero.
1: 60 millones.
0: Arquero.
1: De ese nivel, perdóname.
0: 8.750.000 euros.
2: No lo sé, Rick.
1: Es una cifra
0: serio?
1: Muy baja.
0: Muy baja.
1: Para el nivel del jugador.
0: Claro, por el nivel de arquero y lo que ha tapado 2 últimos mundiales.
1: Entonces.
0: Campeón y vicecampeón.
1: Oiga,
0: por Dios.
1: Empresario fulero.
0: Turro. 10:19:30. Vamos con la fecha. Por favor, tenga la bondad de la primera del fútbol ecuatoriano.
2: Claro que sí.
0: Lo que jugamos el día de hoy, que arrancamos. Atención a la gente que va a la fecha.
2: Hoy temprano.
0: Señores, temprano. Dale la hora, Ismenia, por favor.
2: Temprano,
0: dale
2: por
0: la
2: favor.
0: Hora.
2: Desde las 3:30 de la tarde.
0: Señores,
2: hasta las 3:30 de la tarde.
0: Hasta las 3:30 sellamos. Yo les haré el recuerdo, como lo hago siempre, una hora antes. 12:30, mientras creo que estoy reposando de mi almuerzo, les enviaré un mensajito antes de dedicarme a trabajar. Porque yo, como estoy trabajando ya en horas de la tarde, luego que salgo de acá, entonces yo ya me ocupo y ya olvídese.
1: ¿Estás claro trabajando?
0: Sí, yo estoy trabajando. Ahí donde yo estoy haciendo lo que estoy haciendo, tengo una pantalla grande también que estoy trabajando y estoy viendo el fútbol.
1: Él está templado en la hamaca, reposando, y eso es trabajo.
2: Pero él trabaja aquí todo el día, toda la mañana.
0: Hasta las 2:15.
2: Hasta las 2:15, a veces 2:20.
0: Próximamente hasta las 3 de la tarde.
1: Dele con los horarios, por favor.
2: Hoy arranca la fecha 27 de la Liga Pro Ecuabet. Este viernes 28 de agosto a las 3:30 de la tarde juega el Punchito, que recibe al Delfín. En el horario de la noche, a las 19 horas, Técnico Universitario juega con el Deportivo Cuenca. La jornada de sábado se abre con el partido Independiente del Valle versus Universidad Católica. En este partido pensé 500 veces qué hacer, la verdad.
1: Pero usted va a la Poderosa.
2: De sorpresas tendrá.
1: Me huele a barajo.
2: Ese partido está programado para las 13 horas. A las 4 de la tarde, a las 16 horas, Guayaquil City tiene que recibir a Liga Deportiva Universitaria de Quito. Y se cierra la jornada de sábado con el partido en el Estadio Jocay de Manta, donde el Manta tiene que recibir a Barcelona Sporting Club, partido programado para las 19 horas. El domingo se cierra esta jornada 27 a la 1 de la tarde con el partido Aucas en Libertad, a las 3:30 de la tarde Orense con Macará, y se cierra con el partido Emelec versus Leones del Norte a las 18 horas. Esa es lo que corresponde a la fecha 27 de la Serie A del fútbol ecuatoriano, y se dice extraoficialmente, pero yo creo que es así, que el nuevo director técnico de Emelec va a debutar en el partido ante Leones del Norte.
1: ¿Y cómo es que se llama el nuevo técnico?
2: Ezequiel Medranda.
1: Medranda. Uh-huh. Que llegó con camiseta puesta de Emelec, Dios
0: mío. Ahí está. Ese es para sellar. Ey, eso de ahí es para sellar con broche de oro el programa del día de hoy.
2: De verdad, no, a mí no me
1: cabe. Esa camiseta que salieron en el avión.
0: Pero ojo con un detalle, inteligente lo de él en sus declaraciones.
2: Sí. Ahí tiene
0: muy
2: audio,
0: inteligente.
1: Se lo ve muy joven, ¿eh?
0: Gómez, lo de él, muy inteligente en sus declaraciones, porque la prensa llega y es normal, ¿verdad? Y quieren entrevistarlo, y él le dice, bueno, en las próximas horas se estará dando una conferencia de prensa en donde voy a atender a todos ustedes. Sí. Qué bueno, me alegró, de verdad. A ver, ¿hay o no hay audio con él?
4: Respetuoso con el trabajo de cada uno de ustedes y seguramente...
0: A ver, vamos ahí, dele.
4: Buen día. Más que nada saludarlos, ser respetuoso con el trabajo de cada uno de ustedes, y seguramente en el transcurrir de estos días con Mario, el jefe de prensa, organizaremos una conferencia de prensa para poder atender a todos de la misma manera y a disposición.
5: Pero un mensaje para el
4: hincha
5: Melec.
4: Agradecer. Vinimos a trabajar. Estamos con mucha ilusión. Y bueno, como digo, seguramente en la semana charlaremos.
6: Venido acá a Guayaquil y a Melec.
4: Muchas gracias.
2: Y se fue.
6: Vemos también ingresar al nuevo cuerpo técnico del señor Medrán acá en el aeropuerto José Joaquín del Medo, rumbo ya al Polideportivo de los Amanes para conocer a los jugadores del club Sport Emelec.
1: Primera, Yuri Aguayo, Ismenia y oyentes, primera vez que yo veo que llega un técnico del exterior con la camiseta puesta del equipo que lo contrata.
0: Para que vea, porque no es cualquier cosa. Ya le enviaron la camiseta.
1: Se lo ve muy joven.
0: Jovencito.
1: Pero de mi opinión, es una apuesta para Emelec.
0: Claro, es que es una apuesta, es una palabra correcta.
2: El cuerpo técnico sería conformado de la siguiente manera: como director técnico, Ezequiel Medrán; como preparador...
1: Es Medrán, no es Medranda.
2: Medrán. El preparador físico es Mauro Ceruti, y el asistente técnico es Daniel Papalardo. Me imagino yo que en el transcurso de los días... Quiero creerlo de esa manera, de que efectivamente van a organizar una rueda de prensa donde van a...
0: Él lo dice, no, ojalá Dios quiera sea así, ¿no?
2: Por eso, claro, por eso, porque no, donde tengo entendido, no se lo ha anunciado, al menos oficialmente. Pero lo que yo, permítame, don Víctor, a mí no me cabe en la cabeza.
0: Lo que te raya y te cabrea, ya de una.
2: Es porque, de verdad, que en este país muchas veces llegan personas únicamente a un puesto no porque tienen el conocimiento, sino... porque son apadrinados. Y el hecho de que seas apadrinado no significa que no te vas a esforzar por ser un buen trabajo.
0: Claro.
2: No es la primera vez en este año que en el cuadro eléctrico sucede esto. ¿Cómo el director técnico que bueno, llega ya, sí, va a llegar, pero los llega al aeropuerto con la camiseta del equipo.
0: También se
2: todavía no has oficializado, no has hecho un documento, no has hecho una comunicación donde diga fulanito de tal pone fin y llega el de acá. No, y recién en la tarde sacaron un comunicado, Yuri. O sea, son cosas que a mí no me caben en la cabeza en una institución como es Emelec. Es uno de los equipos más importantes que tiene este país, con más hinchada.
0: Lamentablemente pasa en los equipos de Ecuador. Mauro Cerutti, el que viene, recordar algo, y gracias por el dato a Bruno Andrés, él es emelexista y él conoce el tema. Mauro Cerutti es el preparador físico y él fue preparador físico independiente del Valle en el 2024. Parte del cuerpo técnico de Javier Gandolfi. Además, lo acompañó en Atlético Nacional y Talleres. Antes trabajó en Newell's junto a Frank Kudelka. Así que hay un conocido allí del fútbol ecuatoriano. Hablo del preparador físico que debe conocer muy bien cómo jugar en la altura. Ojalá Dios quiera le vaya bien a esta gente que viene a tratar de salvar al Emelec. Porque pasa por allí el tema, nada más. El señor Palacios, 1026, sella de la siguiente manera. Él no está acá, está lejos. Y él sella de la siguiente manera. Atención, Musurruna Delfín gana Musurruna. Técnico Cuenca, empate. IDB Católica, empate. City Liga de Quito, gana Liga de Quito. Manta Barcelona, gana Barcelona. Y los otros tres partidos locales, gana Aucas a Libertad. Gana Orense a Macará y gana Emelec a Leones. Esa polla 27 que es la que sella el señor Rolando Palacios Villagrán. Ismenia Álava Reyes sella de la siguiente manera. Atención, Musurruna Delfín.
2: El Ponchito.
0: Técnico Deportivo Cuenca.
2: Técnico.
0: IDB Católica.
2: Monero en mi ley, independiente.
0: City Liga de Quito.
2: Liga de Quito.
0: Manta Barcelona.
2: Ay, Barcelona.
0: Aucas Libertad.
2: El poderosísimo Aucas.
0: Orense Macará.
2: El viejo y querido Macará.
0: Emelec frente a Leones.
2: Este era otro partido que no sabía qué hacer, así que empate.
0: Víctor Gualberto Gómez y Fuente de la
1: Bon Reuter del Soler, tengo escudo de armas, conde de Selva Alegre, que te quede claro. Dale.
0: Bueno, iba a decir algo, yo mejor me quedo frío.
1: No lo digas.
3: La falta que le hace Palacios a don Víctor. Yeah. El nuevo técnico de Emelec es apellido Medrán, no Medranda.
1: Ya está. Ya lo aclaramos acá con Ismael.
0: Ah, pues ya te dijo. ya te dijo.
1: Llegaste tarde, Galo.
0: Ya tiene rato que mandó él ese, no ahorita. Ratísimo.
1: Sí, pero ya aclaramos.
0: Antes que tú digas, ya lo ves.
1: Ya aclaramos acá con Ismael.
0: Antes que tú lo digas, él lo dijo.
1: Dale, vamos. A ver.
0: Musurruna Delfín Gómez.
1: Musurruna.
0: Técnico Cuenca.
1: Gana el Cuenca.
0: Por eso es que no estás ganando.
1: Visitante.
0: Por eso es que no estás ganando.
1: Dale.
2: Si yo le contara todo lo que pasó
0: sí.
2: En el Cuenca.
0: Cuéntale. Mejor no, para que se desengañe.
2: Por interno.
0: No. Para que se desengañe.
2: Vamos. Esas cosas las puedo contar por interno. No.
0: IDB Católica.
1: Aquí apunté a los astros para que se alineen. ¿Qué hago? Me voy con Independiente del Valle.
0: City Liga.
1: Gana Liga.
0: No quiere ganar. Manta Barcelona.
1: Debut espectacular del Quito Díaz. Gana Barcelona.
0: Con gol de chilena.
1: Del Quito Díaz.
0: La que le tomaron ayer la foto.
1: Y te saca la lengua.
0: Aucas Libertad.
1: Me juego el pellejo. Visitante Libertad.
0: Eso es increíble.
1: Es el golpe.
0: Eso no es golpe. Oye. Yo,
1: déjame en paz a mí.
0: ¿Qué te pasa?
1: No sé. Dale.
0: Orense Macará.
1: Empate.
0: Emelec Leones.
1: Para que le den una bienvenida al nuevo técnico, gana Leones. Visitante, gana Leones.
0: Yo creo que Emelec esta semana golea. ¿Cómo golea? No sé, pero va a golear. ¿Por dónde? No sé. 10-29.
1: Tres goles de la Yoya a Yubi.
0: Él lo va a jugar. Yuri Peter, que intentó anoche y pensó, analizó.
2: Ya aceptaste la ayuda sabia.
0: Otra vez anoche se la rechacé. Estaba allá en la cocina. Espera, yo te ayudo. No. Quédate ya. Y allá se quedó.
2: Señora Roxana, no le vuelvo a ayudar, no, hágame el favor de dejarlo ahí, que si él se quiere morir en su ley, déjelo ahí.
0: Sí, eso le dije, déjame morir en mi ley. Musurruna Delfín, Musurruna, Ponchito, que vaya Delfín y le gane Gómez.
2: No me extrañaría tampoco.
0: Técnico Cuenca, Gómez, técnico.
2: Técnico.
0: Pues yo le puse empate este partido, ojo. Le puse empate técnico Cuenca, en serio.
2: Es un partido clave.
0: Y de B Católica también le puse empate.
2: Yo no sabía qué hacer ahí.
0: City Liga, también le puse
2: empate. Tampoco sabía qué hacer ahí.
0: Manta Barcelona, Barcelona, pues gran debut.
2: Espérate un ratito.
0: Gran debut del Quito Díaz. Espérate un ratito.
1: Tres goles del Quito Díaz.
0: Aucas, Libertad, normal, Aucas.
1: Ya,
0: dale. Orense, Macará, normal, Orense. Gran partido del jugador Ángel Mina.
1: Ya, dale.
0: Gran partido.
1: Mueve, mueve.
0: Y MLE Leones, empate. Va a terminar empatando ese partido, ¿verdad? El fin de semana. Ahí está entonces Yuri, el tema,
1: permíteme,
0: ¿no?
1: Porque por gratitud, por el amor de Dios, porque le escribí a Cristóbal Quintana en Vinces diciéndole que no puedo ir. Y él me contesta, saludos cordiales. Quiero que tenga usted, mi querido amigo, que es para mí gratitud de parte mía por su intachable labor periodística y más deportiva al impulso de nuestra provincia. Hubiéramos querido su presencia y darle a conocer a las exglorias y leyendas en los tiempos dorados, cuando casi todos alcanzaban la gloria y usted los narraba dándoles a conocer sus talentos. ¿Verdad, don Víctor? Sus comentarios concisos son melodía para seguir escuchándolo. De todas formas, le acepto la excusa del caso. Será para una próxima e inmediata oportunidad tenerlo presente. Un abrazo. Aclaro una parte. Gracias por lo que dice de mí, pero es el programa. Aquí está Yuraguayo, está Ismenia, está Palacios, y este programa pretende ser siempre lo mejor. Pero si él dice que para escucharme a mí es una melodía, Santiago Cristóbal Quintana, le agradezco de todo corazón. Un abrazo.
0: Millón de gracias. 10:31, nos vamos, Ismenia.
2: Esperando tengan todos un excelente fin de semana y, por supuesto, éxitos a nuestros equipos de acá de la provincia de Los Ríos, que está en esta fecha 5 puedan sacar cada uno resultados positivos. Que tengan todos un excelente día. Sigan en compañía de la buena música de la 91.5 FM.
0: Señor Gómez.
1: Y si usted mañana a recuperarse, bueno, el rival está en último lugar. Lo importante es la victoria para el conjunto de acá. Y si hay una boleta, bienvenido sea. De mi parte, gracias. Mañana desde las 2 de la tarde estaremos ya al aire desde Arena de Victoria para este partido Insutep frente a San Luis del Valle. Buenos días.
0: Saludos para Angelito López, saludos para Luis Viamonde, saludos para Luis Piuri, saludos para toda la gente que está conectada con nosotros. Abrazo grande para ustedes. Gracias, Carlos Arias, por los detalles, los datos, el cambio de horario y, por supuesto, árbitros acaban de llegar también para el tema del torneo de segunda categoría. Nos vamos. Gracias por haber estado junto a nosotros. Si Dios así lo permite, el día lunes volveremos con más acá en Buenos Días Deportes. Hoy al mediodía nos reencontraremos en viernes de fin de semana en el informativo satelital. Abrazo para todos. Buen día.

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0: Pero por supuesto.
1: No llegaron,
0: siempre estamos aquí. No que llegamos.
1: Parece mentira. Salimos de allá de la locura en la mañana.
0: Y venimos a la otra locura. Porque la vida es una locura.
1: Oiga, en esto uno que tiene que aprender a improvisar. Esto es improvisar. ¿Sí o no?
0: Pero por supuesto. Pero a ver, el periodista naturalmente tiene que saber improvisar. Exacto. En todos sus ámbitos.
1: Y si no sabe improvisar, olvídese, no va a nacer y no va a estar en esto permanentemente.
0: Exactamente.
1: Hoy es viernes.
0: Y el cuerpo lo sabe. ¿Sí o no? Pero por supuesto.
1: Hoy es viernes, el cuerpo lo sabe. Y vean, esta es una sorpresa. Y ojo con un detalle. Jorge Chiluiza, que es quien comanda junto a nuestro DJ Bastardo, el tema de Borrón y Cuenta Nueva. Ajá. Estará fuera de nosotros por temas personales 30 días.
0: Correcto, un mes.
1: Así que a partir de, no hoy, a partir de lunes, Ismenia lo va a acompañar Bastardo a usted. Y usted tiene que ponerse
0: O sea, tú estás dando la primicia. Tú ya estás ya firmando. Una, o sea, una, no has una. Conversado conmigo
1: de
0: todavía.
1: Una,
0: no,
1: ya
0: no.
1: Está. Te sale el programa allá y allá
0: vengo
1: cruza.
0: Acá.
1: Ríete nomás.
0: Ríete.
1: Está bien. Dale la bienvenida con un efecto vacancísimo. Eso es espectacular que tú tienes, Bastardo. Vale. Eso.
0: Si me quiere, le llega aquí. Si me quiere. Mira lo que va a estar Solí. Guacharito está aquí. ¿Cómo lo vamos a dejar, Guacharito?
1: No puede quedar un mes, Guacharito. Va a estar en compañía suya permanentemente a partir del día lunes, Dios mediante. Luego el programa deportivo se viene para acá. Y usted aquí para allá, vea, este es suyo.
0: Hay que ver si los oyentes me quieren aquí, pues. Imagínate que me digan, no, Ismenito, te quedes en deportes, ¿no?
1: Va a ser algo.
0: Ya.
1: Cinco mensajes nada más a mi número. No estoy viendo tanto. Cinco mensajes.
0: Ya.
1: ¿Les gustaría que este mes la acompañe Ismenia en Borrón y Cuenta Nueva a los oyentes que siempre se quedan permanentemente acá? 0999-366-251, a mi número, o al suyo, dele el suyo, Ismenia.
0: Es el 098, espérate que yo no me sé mi número, la verdad. Hay que ser honesto y sincero.
1: Claro.
0: A ver, el DJ, no se me burle.
1: Ajá.
0: No se me burle, porque yo soy amiga de todos, pero cuando me buscan, me encuentran.
1: Ya.
0: El 098-802-1047.
1: 1047,
0: perfecto. 098-802-1047. Ese es mi número.
1: Ahí está el número. Saludos para Isaac Alvarado Polle. Primero, no dice que se vayan a desayunar y almorzar los dos. Nos estamos
0: Está bien, Isaac. Está bien.
1: Está bien.
0: Acuérdate.
1: Exacto.
0: Prohibido olvidar.
1: Y prohibido olvidar porque allá también estamos en la mañana. Y se puede bloquear. Ahí no veo que se bloquea fácil, ¿no?
0: Ah, sí, solito. WhatsApp dice, vamos a bloquearlo. Lo
1: aquí
0: bloqueamos.
1: Arriba hay tres puntitos que usted los abre y usted le pone ahí lo que quiere hacer. Cuidadito y te voy bloqueando de una vez. Cuidadito, que te quede claro.
0: Bueno, mentira.
1: Dice, perdón. Mira, mentira. ¿Ustedes qué es? sí, viste.
0: Está bien, Isabel, está bien. Pero mira, a la final del día, la gente es la que decide.
1: Así
0: si
1: es.
0: Quieren, bien. Y si no, pues también. Yo no me voy a mi casa, no pasa nada.
1: Claro.
0: ¿Qué dice?
2: Porque se quede ahí la música, se quede ahí. Está bien la niña, está bien. Soy el primero en enviar el mensaje, está bien. Y si se quedara don Víctor, también fuera bien.
1: También.
0: Ya lo suyo.
2: El número de la niña también para poder llamarla
1: más de escuela. Ahí está, recuérdales el número de Ismenia,
0: 098-802-1047, 098-802-1047. Ese número se pueden comunicar conmigo.
1: Y bueno, y a partir de lunes pueden pedir también sus canciones, así va a ser, ¿no? ¿Qué temática más o menos vienes a preparar?
0: Mira, a mí me gusta hablar un poquito de todo.
1: Como una revista, hablemos, ¿no?
0: Sí, de música. Yo he visto que aquí Jorge también a veces hace un poquito de humor, porque no, a veces en las redes hay contenido que es válido traerlo acá, discusión a la gente. Mira esa obra de Farmear Aura, por ejemplo. O sea, imagínate, es un tema que está en el boom. A un árbitro lo sancionaron hace días por eso. Pero hay bastantes temas de aquí a hablar. Lo que más hay es temáticas. Así
1: que Farmear Aura. Lo de farmear es puntos que ganas en estos de
0: una batalla.
1: Una batalla, esas batallas.

0: Mañana sábado o el domingo el combo de Darwin en San Carlos.
1: Creo que es sábado.
0: Domingo, no, domingo. Domingo va a estar Blue Star también en San Carlos. Y, usted va a estar mañana desde ahí, está ya, en La Unión.
2: Hoy.
1: Hoy.
0: Wow. O sea, hoy es amanecedera casi.
2: Claro. Completo,
1: ¿no? Hasta que el cuerpo aguante.
0: Hasta que el cuerpo aguante.
1: Pero ya aguantará, esa es la pregunta. Pues,
0: ¿Se aguanta
1: el DJ. Bueno, ¿tienes más mensajes?
0: Si no, se ríe. No, hasta ahora no llegamos más mensajes. Pero vea, la aceptación del pueblo va a estar con usted. Así que a partir del lunes, Ismeri estará con ustedes en Borrón y Cuenta Nueva junto a Bastardo, con mucha música, mucha animación. Se va a aprender Bastardo, ¿ah? Va a aprenderse así.
1: Conmigo va a hablar.
0: Con usted va a hablar duro.
1: Conmigo va a hablar.
2: Ahí está.
0: Exacto, eso es todo.
1: ¿Conmigo habla o habla?
0: Porque de ahí para allá, luego que venga Jorge, ya Jorge decidirá si él se queda o se va. Te va a decidir él, pues él decide, él.
1: No, este es el espacio de Jorge, va a creer, no.
0: Porque de pronto va a decir, hay buenos conceptos, vea, los dos bien, yo vengo a complementar, bacán.
1: ¿Quién sabe? La gente es el que decide y Jorge, que es el dueño de este espacio, que es el que decide. Así que saludos a Jorge, ojalá nos esté escuchando.
0: Bueno, Bastardo, a ver, ¿qué tienes de aquí hasta el mediodía? Porque nosotros nos vamos a ir. Y el día lunes, Ismeri estará con ustedes, acompañándolo permanentemente durante los 30 días que no va a estar acá Jorge en el programa Borrón y Cuenta Nueva. Mucha música de fin de semana, mucha alegría, mucha chupa tienes también, pregunto.
1: Tome con cuidado.
0: ¿Mucha rocola? No, ¿o sí?
1: Vallenato.
0: Bueno, los dejamos con Bastardo, por supuesto, aquí en RBT Satelital 91.5. Ismeri, despídase hasta el lunes.
1: Hasta el día lunes, aquí en Borrón y Cuenta Nueva. No, hasta el lunes, ¿qué te pasa? No. El sábado y domingo no descansa, no sé tuyo. Yo sí, a mí sí me quieren en mi casa.
0: A mí también, por eso que me tienen ahí, pues.
1: Bueno, eso es debatible, ¿eh? Claro. Hasta el día lunes.
0: Señores, el lunes, con Borrón y Cuenta Nueva con Ismeri.

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0: exactamente las 12 del mediodía con 34 minutos.
1: Yo le cambié un pedacito de la letra, me lo dejo por interno. 12:34, mi querido puntualito, buenas tardes. Buen provecho a quienes están almorzando ya, el abrazo. El saludo cordial, como siempre, a toda nuestra amable audiencia en la costa ecuatoriana. El abrazo, el saludo a conductores, controladores de buses, busetas, selectivos, colectivos, quienes van en la transportación intra e interprovincial, quienes viajan en sus vehículos particulares rumbo a diferentes sectores de la patria. A quienes laboran en el campo, a quienes laboran en la construcción, a las amas de casa, el abrazo como siempre a todos nuestros queridos amigos taxistas, que al igual que muchos oyentes, siempre están enviando una que otra información de lo que pasa, de lo que sucede en el sector por donde viven, en su barrio, en la parroquia, en la ciudad, en la provincia o en el país. Bienvenidos hoy todos a este programa de hoy.

0: ¿Será verdad eso que el cuerpo lo sabe? Bueno, hoy es viernes 28 de agosto de este 2026. ¿Qué nos dejó la semana? ¿Qué nos deparó la semana? De todo. De todo. ¿Con qué fuimos como terminando la semana? Al margen de lo de hoy, ¿no? Que hay que ver con qué terminamos hoy. Porque hasta ayer fue la disputa entre gobierno municipal, gobierno parroquial, tema San Carlos. Hasta ayer. Como dice la canción de Marc Anthony. En los días anteriores, señores, de todo. Uy, Diosito, ¿de qué no? Y espero de favor. Pórtense bonitos hoy día. Hoy es viernes. Hoy tengo buena música para todos ustedes, de verdad. Ingeniera Indira Escobar, buena tarde, ¿cómo andamos?
1: Buenas tardes Yuri, buenas tardes Katy Camacho, buenas tardes a todos los amigos que nos acompañan a través de la 91.5, qué gusto compartir este día viernes. Efectivamente, hoy hay que disfrutarlo con buena música, pero también hay que estar muy despiertos para conocer qué es lo que ha pasado en nuestro entorno, y ustedes son número uno para participar con sus denuncias, con sus imágenes, fotografías, con sus opiniones también, por supuesto. Mire que en este momento ya me hacen llegar una imagen de un carro recolector y aquí dice clarito: por fin recolector después de 10 días por mi casa, dice aquí uno de los mensajes que ha llegado. Así es que queremos saber también los demás, ¿cómo están por su sector? ¿Cómo está el problema del agua? Hoy también se conoció, bueno, desde el día de ayer se conoció, que también hay coactivas por valores chiquitos, no solamente por valores grandes, en lo concerniente al agua en la ciudad de Quevedo. Coactivas por todo lado, así es que vamos a escucharlos. Recuerden que ustedes pueden participar a través de los siguientes números de celular:
0: 0992-324524. 0992-324524. La dama de la información. Ah, no, el 0999-366-251. También 0999-366-251. ¿A qué me están escribiendo?
1: ¿Qué?
0: Hoy viernes.
1: Me desconcentran.
0: Hoy viernes. Déjenme en paz.
1: Pero dígale la señorita.
0: Déjenme en paz, no es serio.
1: Está aquí, presente a la niña, la señorita.
0: La dama de la información, la dama de la opinión, la jovencita.
1: La jovencita.
0: Katy Camacho, buenas tardes, ¿cómo andamos?
2: ¿Qué tal, Yuri? Buenas tardes, un abrazo gigante para ti, para la ingeniera Indira Escobar, para nuestros oyentes, amigos, que ya están enganchados en la 91.5. Nosotros estamos listos para compartir con ustedes. Así que vea, agarre su teléfono, comentarios, sugerencias, opiniones. Usted puede participar libremente en este espacio. Eso sí, siempre con respeto, que es lo que les pedimos a cada uno de nuestros oyentes. Los números telefónicos ya los dio Yuri, doy el mío, que es el 0959-828-015.
0: Ajá.
2: Ay, ahí está. A ver, ¿qué? ¿Con qué es que lo amargan? ¿Con qué es que lo amargan?
0: ¿Y con la basura? ¿Con qué va a ser? Con la basura.
2: Pero es temporal.
0: ¿Qué va a ser temporal? Ya esto ya no pasa de temporal. Ah, les decía que la canción esta, les quería cambiar una palabrita a la canción. No, me pueden hasta demandar, de verdad. No vale, dejémoslo ahí. A ver, vamos a arrancar por esta. Entiendo que la niña está preparando. Mira,
1: está preparando la nota. Ya está.
0: A veces nosotros jalamos agua para nuestro molino, para nuestros intereses. Y cuando hay un documento, oye, ustedes conocen, ustedes son profesionales en este tema, tienen que les voy a enseñar, el REL, el pueblo también. En un documento que te envían, tú para ganar un pleito te agarras de los más flojos, ¿sí o no?
2: Del lado más flaco.
0: Del lado más flaco, pues. Pero lo que me está comprometiendo, yo no lo toco. Ayer escuché las declaraciones dadas por el presidente del GAT parroquial de San Carlos, el señor Pedro Maldonado.
2: Yeah.
0: Y él enseña el documento en donde él dice que en su documento manifiesta claramente allí el comunicado al gobierno municipal de Quevedo pidiendo el apoyo. ¿Sí saben qué es la palabra apoyo? ¿Qué significa, no?
2: Colaborar. Sumarse.
0: El apoyo para poder gestionar lo que ellos tienen que gestionar en San Carlos. A mí me parece que el apoyo es eso, dame el apoyo.
1: Pero, primerito. Yo le invito a escuchar las declaraciones
0: del abogado Gómez.
1: Del abogado Miguel Gómez, porque él ya se pronunció ayer. Y después le contestó Pedro Maldonado,
0: sí,
1: ¿no? Entonces, primero vamos a escuchar cuál fue el argumento que dio el director de Vías Públicas de Quevedo.
0: A ver, nosotros tomamos lo que escuchamos, nada más.
3: Fue ingresado en la alcaldía el día 21 de agosto. Hago públicamente el documento.
1: Ahí está el documento.
3: Este documento es firmado por el señor Pedro Maldonado Ibarra.
0: 21 fue viernes anterior.
3: Presidente del GAD municipal. Ajá. De San Carlos.
2: GAD municipal, no es GAD parroquial.
1: Solicita, ajá, GAD parroquial.
0: Solicita, dice.
3: Que nuestro alcalde solicita que se sirva a disponer a las dependencias municipales competentes que durante los días de celebración que se realice el control, registro y recaudación correspondiente de la totalidad de los comerciantes y vendedores y actividades comerciales que se instalen en los espacios.
1: Eso es lo que él dice que se ha pedido en ese documento.
2: Ajá. Él dice recaudación, dice.
1: Ahí dice, claro, él dice. Aquí, y está leyéndolo, dice. Uh-huh. Recaudación. Pero el señor Pedro Maldonado dice, a ver. Si usted va a leer, lea completo.
0: Claro, lea todo.
1: Aquí también tengo el documento, dijo el señor Pedro Maldonado, y escúchelo. A ver.
4: Quiero aclarar sus declaraciones.
1: Ajá, ahí va.
4: Ustedes pueden apreciar un documento donde nosotros enviamos al señor alcalde Alexis Matute.
1: Ahí está con la fecha.
4: Donde estábamos pidiendo sello. Su apoyo como apoyo. Institución hacia la de nosotros. Donde dice claramente,
1: ahí lee.
4: Asunto de solicitud de apoyo. No dice asunto de recaudación de vía pública que lo realicen ellos. Dos cosas muy diferentes. Dice el apoyo para el control y recaudación. Eso estamos pidiendo. ¿Qué tenían que hacer ellos? Enviarnos unos cuantos municipales, pero con las autoridades o con las personas encargadas de vía pública para la recaudación y el orden para irlos ubicando.
2: Oye, que es que cuando les hablan de dinero, se les abren los ojos.
0: Yo no lo he dicho, presidente, por si acaso.
4: Con carácter de mando.
1: Él llegó, dice así.
4: O sea, yo la verdad que puedo justificarlo al alcalde, porque él se tomó de que el alcalde lo ha autorizado. Ah. Porque todos los que han venido aquí a San Carlos, hasta los municipales, dicen que es el alcalde que los envía.
0: Orden del alcalde.
4: Qué lástima que el alcalde tal vez no esté ni enterado. Porque hoy puedo sacar mis propias conclusiones con los compañeros, que el alcalde no va a estar enterado. Pero utilizamos el nombre de la máxima autoridad para poder hacer uso. Donde expresa claramente el apoyo, no la recaudación, porque el señor Miguel Gómez no es de recaudación.
1: Ahí está, vea, él es enfático.
2: Oiga, pero
1: en decir que él tiene ahí clarito al iniciar el documento, asunto.
0: A ver, pregunto nada más.
1: Asunto, ¿cuál
0: ¿qué
1: es el
0: significa
1: asunto?
0: El asunto? Pedir apoyo, ¿qué es pedir
2: dice,
0: apoyo?
2: Mire, es que le acompañen agentes de control porque ellos van a hacer el trámite de recaudación.
1: Dos cosas, dice ahí, ajá, apoyo al control,
2: al control y recaudación.
1: Él pone ahí.
2: Apoyo al control y recaudación, pero es que vieron solo a la palabra recaudación.
1: Nada más.
2: Ese es el problema.
1: Entonces dijeron, vamos, que nos llaman para recaudar.
2: Acá hay.
0: Miren, es jodido cuando las cosas no se quieren hacer como tiene que ser. Y por eso les digo, que ese agarrar, de pronto en el mismo documento, en parte más abajo, dice que requieren para que ellos le vayan a cobrar.
1: No dice para que ellos, para hacer la recaudación.
2: Control.
1: Para hacer la recaudación.
2: Control y recaudación.
1: Pero sí, en el asunto es clarísimo. Claro. El asunto está clarísimo.
0: Oiga, y en el momento que usted le enviaba una carta y dice asunto, ahí está todo.
1: Ese es el asunto.
0: Resumido.
1: Claro.
0: Uh-huh. Eso se llama un resumen, por el amor de Dios. Abogado, usted es abogado. Debe conocer. Ese es el asunto.
1: Entonces, claro que más adelante, de pronto, ya en la redacción viene la parte de que hay que hacer la recaudación, pero tranquilamente es cuestión ya de coordinar. A ver, ustedes necesitan acompañamiento para qué. Díganme, a ver, ¿cuántos necesitan?
2: Claro.
1: Ya en la conversación,
2: claro.
1: A ver, ¿cuántos necesitan? ¿Qué van a hacer? ¿Por dónde se van a mover? Ya vienen los detalles, pues, ¿no? Pero la cuestión es que le estaban solicitando era el apoyo precisamente para ordenar a los comerciantes y para que de una vez por parte del gobierno provincial, del gobierno parroquial, se haga la recaudación de los valores correspondientes a los espacios públicos que ellos entregaban para estas fiestas.
2: No, para que lleguen como la mamá de Tarzán panteando al perro. No, era para que vayan, coordinen y le digan al GAD parroquial, decir en qué le podemos ayudar.
0: Colabore.
2: ¿Cuál va a ser nuestro trabajo?
1: ¿Cuál va a ser nuestro apoyo?
2: ¿Cuál es la organización que ustedes tienen establecidas hasta el momento?
0: Y ojo con un detalle.
2: Ay, Dios mío.
0: La opinión que generamos el día de hoy es justamente por las declaraciones dadas de las dos
2: partes. De las ambas autoridades.
0: ¿Está bien? De ambas autoridades.
2: Pero es que no vieron bien el asunto, solo se fijaron en la palabra recaudación.
0: Nada más, así de sencillo es esto. Lo que dijo el uno, lo que dijo el otro, y el documento, ¿qué dice? ¿Qué dice el documento? Les pido el apoyo para poder hacer lo que tengo que hacer allá. Se terminó. Esto es sencillo. No hay que darle vuelta.
1: La verdad es que sí se nota que aquí ha habido como una confusión.
2: Mala interpretación.
1: Como una malinterpretación. De pronto, para no decir que hay realmente otros intereses, ¿no?
0: Claro.
1: Pero qué raro, ¿no? Qué raro que ahora ya al tercer año recién pase eso de allí. O sea, yo lo podría entender porque es el primer año, porque las autoridades no saben cómo actuar, porque las autoridades están recién llegadas. Pero a estas alturas que me salgan
0: claro,
1: así.
0: No,
1: claro, no es aceptable ya a estas alturas.
0: Bueno,

0: hasta premios económicos. ¿En serio? También, en la ronda San Carleña. Así es que le estaremos dando a conocer efectivamente quiénes fueron las cuáles fueron los premios que se entregaron. ¿Cuáles fueron los premios que se entregaron precisamente en esta noche, el día de ayer, en la parroquia San Carlos? Ya estaremos dándoles en unos minutos más el valor de esta premiación.
1: Lo cierto es que San Carlos vive sus fiestas de la mejor manera. Oiga, ¿cuándo fue que nos enviaron un mensaje que habían empezado a intervenir la 20 de febrero y a un amigo de un taxi lo habían dejado su carro guardado? Eso no fue arrancando la semana.
0: Claro, la semana, pero...
1: ¿O fue la semana anterior?
2: Repítele. Buenas tardes, ingeniera. Buenas tardes.
0: Buenas tardes.
2: Catita. Bueno, la vez pasada yo le comuniqué. Ajá. Empezaron los trabajos de dique de adoquinamiento en la 20 de febrero. Bueno, solamente vinieron, así fue un perjuicio. Como en cuadra y media, sacaron todo el material pétreo
3: y ahí quedó.
2: Ya va a tener que más de 8 días que habrán botado eso. Solo abrieron, dejaron, no tiraron, pero ni lastre. Suerte que a mí me dejaron tirado la tripa a sacar mi carro, pero ese, dejaron ese hueco más de casi de un metro de profundidad, ahí botado. Está todo eso botado. Nadie puede sacar su vehículo, no lo pueden meter. Ahí, para llegar a la casa es bien dificultoso para entrar a su domicilio. Dejaron botado esto. No sé por qué hacen ese trabajo si no están planificados. Terminado, deben comenzar y terminar.
0: Claro.
2: No dejar de ese perjuicio para la ciudadanía.
0: Se les acabó la plata.
1: No,
0: ¿qué pasó?
1: No. A ver, va a haber plata. Le va a sobrar 1 millón cada mes.
0: Pero ¿y entonces ahora que están esperando que quede esa plata libre?
1: Claro, es que hoy pagan a todos. Hoy le pagan a
0: todos. Hoy se supone que tienen que pagar
1: todo.
0: Iban a pagar todas las deudas del municipio, quedaban pagadas para fin de mes, dijeron.
1: Sí.
0: Así fue el anuncio.
1: Así fue el anuncio.
0: No fue una vez, fue anunciado dos, fue anunciado 3 veces, 4 veces.
4: A los empleados también, ya.
0: También, sí, les van a pagar todo a fin de mes.
4: Ah, ya.
0: Vamos a esperar que así sea.
1: Fin de mes, claro, le van a pagar.
0: Incluso el seguro también anunciaron que iban a quedar deudas ceros.
1: El fin de mes es el lunes.
0: Los proveedores, ¿sí? Deuda cero.
1: Todo. Sobra $1 millón. Con eso arrancaremos a trabajar todas las obras comenzadas que tenemos previo a lo que será la campaña, ¿no? Previo a lo que será la campaña.
0: Pero la cuestión es que aquí, la cuestión es que en este sector han empezado, pero ya pararon y no han continuado.
1: Oiga,
4: y el puente lineal de la Venus.
1: El parque lineal
0: también está en
4: la lista. Está en esa lista.
1: El fusible bendito que usted una vez le dijeron que no había llegado.
4: Estos fusibles son terribles.
1: Está esperando el fusible que llegue y ya se lo coloca. Miren, les tengo una. Y es que yo a Michi ya no quiero creerle.
4: ¿Qué pasó?
1: Ya no quiero creer. Me dicen que el tema de la basura del nuevo contrato, Inge.
0: Ya.
1: Que el nuevo contrato, eso está todo hasta ahora en nada, ¿no?
0: Voy a revisar en qué parte.
4: Ya aperturaron los sobres.
1: Está en nada eso.
0: No, es que eso de ahí fue suspendido. Hasta que el municipio conteste las observaciones que le hizo CERCOP, el municipio ya le contestó y entonces estaban en espera de que CERCOP acepte la justificación que ellos presentaban. Uh-huh. Incluso en la sesión de consejo se mencionó que ya había contestado el municipio.
1: Sí. Uh-huh.
0: Y tienen que esperar. Obviamente CERCOP se toma sus días para contestar, pero de todas maneras voy a revisar en este momento cómo aparece en la página de CERCOP.
1: Bueno,
4: ¿qué le pasó? ¿Qué le dijeron en su chip?
1: Les cuento que están teniendo una conversación con gente que conoce el tema, sabe el tema y tendría algunos ítems importantes de Santo Domingo.
0: Sí, claro.
1: De Santo Domingo,
0: claro.
1: Sí.
0: Santo Domingo es una de las opciones, sí, por supuesto.
1: Me ratifican que ya esa opción estaría bastante avanzada. Ahí.
0: Eso es si es que CERCOP le deja.
1: Exacto.
4: Claro.
1: Exacto.
4: Bueno, tendríamos que ver, pues, ¿no? Cuando abran los sobres. Yo creo entonces, si ya se saben cuáles son, ya los abrieron.
0: Oficialmente ya dice suspendido en la página de CERCOP.
1: Oficialmente está suspendido.
0: Oficialmente ya.
4: Calientito.
0: Y de pronto esto es una aclaración, ¿no? Porque de pronto ciertos medios sacamos de esa información de que se habían presentado observaciones por parte de CERCOP.
1: Observaciones, ojo.
0: Pero obviamente cualquier persona que entraba a la página de CERCOP podía ver que todavía continuaba el proceso.
1: Sí, continuaba.
0: Sin ningún problema. Claro. Estaban precisamente en fecha de definir la adjudicación.

0: comunicación.
1: Así es.
0: Eso de allí puede darse. ¿Por qué? Porque Cercop primero envía un comunicado interno, que fue lo que ocurrió el día jueves de la semana pasada.
1: Se filtró el interno.
0: Ajá. Ese comunicado interno es el que llega y les dice, señores, ustedes tienen observaciones en este punto, punto 2 y punto 3.
1: Así es.
0: Esas observaciones tenían que ser... subsanadas, tenían que ser solucionadas por parte del municipio, tenían que justificar cuál era el problema. Uno de ellos, de los que recuerdo, es que no coincidía la fecha del estudio de mercado con la fecha del de las necesidades. Entonces, ahí había había una confusión de fechas. En la sesión de consejo lo dijo el mismo síndico, que efectivamente era un error documental y que ya se había enviado la comunicación a Cercop. Ahora ya estamos verificando que oficialmente en
1: suspendido.
0: La página de Cercop dice suspendido.
1: Ahora sí. Ya es oficial que está suspendido.
0: Aquí hay dos caminos.
1: Total.
0: Aquí hay dos caminos. El un camino es el que el municipio espere una semana, dos semanas, tres semanas, seguir esperando a que Cercop le levante la suspensión. Uh-huh. O, como hizo la vez pasada, declararlo ya cancelado a este proceso y empezar uno nuevo. Recordemos que en la sesión de consejo se habló ya de esta posibilidad, de que en el caso de que Cercop no le dé paso, el siguiente proceso que ellos estarían subiendo, que es lo que está previsto, es hacer la contratación de las 15 volquetas. Pero ese es otro proceso que tienen que empezarlo desde cero. Uh-huh. O también empezar otro proceso, igual que este, pero desde cero.
2: Inge, pero la contratación va a ser de 15 volquetas, no de 15 recolectores.
0: 15 recolectores. Ya le voy a verificar exactamente lo que quedaron en la sesión de consejo
2: claro,
0: de
2: porque,
0: esta semana.
2: Porque, a ver, las volquetas no es que son el vehículo idóneo para la recolección de basura.
0: Claro, debe
2: y si
0: ser
2: van a implementar,
0: ¿no?,
2: para un servicio,
0: sí,
2: específico, 15. Tiene que ser recolectores.
0: Ahí le confirmo. Aquí especificaron el alquiler de 15 recolectores de 12 toneladas cada uno.
2: Ah, ya, claro, porque para el servicio de recolección de basura sería ilógico que contraten volquetas.
0: Efectivamente, porque esto de aquí de estos vehículos que son tipo volqueta, realmente no es lo ideal. No es lo ideal porque se le dificulta.
1: ¿Sabe que
0: yo estaba justamente viendo el día de ayer, en la parte aquí externa, ya no hay el aparato este, el contenedor. Ese contenedor no servía, ese contenedor era parte de la basura y es más, tan inservible estaba que prefirieron ponerlo boca abajo.
1: Sí.
0: Y la parte de arriba servía como mesón para que la gente ponga la basura. Finalmente se lo terminaron llevando a este contenedor y vino ahora esta volqueta larga.
2: Uh-huh.
0: Y también vino el que tiene la pala, como se llama este que viene con la... Ese de allí viene con la pala. Para usted el tráfico, porque aquí en la principal usted tiene tráfico de la avenida Guayaquil y la avenida Estados Unidos. Usted para el tráfico para que se pueda, este que viene con la pala, ubicarse y con la pala ponerla lo más cercano posible para que las personas que están recogiendo, los cajoneros les llaman, pongan las fundas en la pala. Manualmente ellos tienen que subir las fundas a la pala. Ahora la pala viene ya con su... Tiene que dar la vuelta para poder ubicarse atrás o a un costadito del vehículo y ahora sí darle la vuelta. Viene nuevamente...
1: Gallineta
0: es el nombre exacto. Viene, ahora se va la gallineta, nuevamente da la vuelta a la siguiente cuadra, regresa otra vez al punto y otra vez hace lo mismo de detener el tráfico para seguir cogiendo más fundas, poner en la mano, en la pala, y nuevamente suspender este tráfico para que se pueda poner la basura en el carro. Este proceso tan moderno que tenemos aquí en nuestra ciudad.
1: Sí, es moderno.
0: De verdad que nos deja pensando hasta qué niveles hemos llegado, que ahora vemos cómo, obviamente, esta maquinaria pesada, maquinaria de trabajo, de construcción, tiene que venir a suplir.
2: Son dos vehículos pesados ahí.
0: Sí, un trabajo que realmente igual sigue siendo ineficiente. Porque quienes tienen que hacer el trabajo de recoger son los cajoneros. Y los cajoneros cogen las fundas que pueden coger. No todo lo que los desechos que quedan allí tirados.
1: Claro.
0: Así es que sí, eso de ahí realmente, en primer lugar, es terrible porque quita la movilización de los vehículos, pero uh-huh. además de eso, la mala imagen, ¿no? De que Quevedo tenga que estar recogiendo de esa manera. Por eso la propuesta es que sean 15 recolectores de 12 toneladas, así como me escucha mi querida amiga, 15, no son de 10 a 15. En la sesión de consejo dijeron claramente 15. 15 vehículos recolectores de 12 toneladas. Es lo que estarían. Es más, ahí mencionaron que más o menos en presupuesto se estaría necesitando de 260,000 a 270,000 dólares ese tipo de cálculo que estaban haciendo, que iban a necesitar. Obviamente tendrán que sentarse ya a definir si es que van por ese lado o si es que insisten una tercera vez por el proceso que ya se les ha caído.
1: No, van por ese lado y esa es la empresa de Santo Domingo.
0: La que estaría poniendo entonces...
1: Los 15 recolectores.
2: Los 15 recolectores.
1: Verá que todo me cuentan, todo me chimean. No es culpa mía.
0: Ahora, dígale al que le pase el chisme que le confirme cuántos recolectores serían.
1: No. Ajá.
0: ¿Por qué? Porque se hablaba 15, 16 inicialmente. De pronto pueden ser menos.
1: Pueden ser menos, ¿no?
0: Claro.
1: Uh-huh. Pero con esas cifras sí vale. 270,000. ¿Verdad? Más o menos.
0: Por supuesto.
1: Ya,
0: por
1: sí,
2: pero ahí no estaría incluido personal, ¿no? Solamente los vehículos.
1: Claro, solamente contrato arriendo de vehículos.
2: Arriendo de vehículos. No quien los opera. Porque choferes, por ejemplo, serían externos. ¿O vendría con todo?
0: Me parece que ahí dijeron que ellos querían con todo. Por el mismo problema... Sí. Efectivamente, sí. ¿Por qué? Por el mismo problema que tienen de que se quitaría ya al personal, porque ese personal sí le afecta en la ley del 70-30, el personal que tienen en este momento. En cambio, si es que el proceso va como alquiler, usted alquila directamente todo el servicio.
2: Con
0: y
2: todo.
0: El servicio incluye... El chofer, el servicio incluye los cajoneros, el servicio incluye todo lo que tengan que tener ahí para garantizar la recolección de basura.
1: Con razón.
2: Este valor sería mensual, Inge.
1: Mensual.
0: Claro.
2: 200.
1: Con razón les han hecho firmar el contrato y allí mismo la renuncia a los cajoneros.
0: Debe ser.
1: No,
0: claro,
1: es.
0: Claro.
1: Sáqueme el debe ser porque es. Le han hecho firmar, confirmado. Le han hecho firmar el contrato y la renuncia. Y me dieron la fecha, la voy a aguantar hasta el lunes para reconfirmarla.
0: La fecha, a ver.
1: De la firma de ellos, la firma con ellos.
0: Pero usted me está hablando de los nuevos cajoneros.
2: No, los que contrataron la vez pasada.
1: Los que han contratado ya y los que están contratando.
0: Ya
1: tienen fecha.
2: Okay.
1: Ellos están firmando por una fecha.
0: Hablando de esa fecha, a ver, ¿cuál es el problema? El problema es que este proceso igual tiene que pasar por CERCOP.
1: Pero
0: así es que
1: claro.
0: No tienen previsto ninguna fecha concreta de que a partir de tal fecha ya podrían entrar los recolectores contratados.
2: Oiga, y aquí lo que no incluiría en esta contratación, o bueno, no sé qué detalles dieron, Inge, pero ¿y el barrido de calles?
0: Sí. Incluido también.
2: También
0: sí,
2: barrido de calle.
0: Sí.
2: ¿Y por qué sale
0: pero,
2: más económico?
0: Pero es que ahí habría que ver es la cantidad. No dieron muchos detalles. Recordemos que simplemente en ese momento se lo estaba hablando como el plan B.
1: Claro.
0: No es que se dio
2: porque
0: a conocer
2: con
0: ya
2: el,
0: todos
2: porque
0: los detalles.
2: Con el otro contrato se pagaba ¿cuánto? 400.
1: 400 y pico.
2: 400 y algo, ajá. Y acá sale 200.
0: Pero es que yo no le puedo decir si que ese solamente
2: todo
0: por el
2: está
0: alquiler,
2: incluido
0: por,
2: todo.
0: Solamente por el alquiler de los vehículos.
2: Okay.
0: Eso no le puedo decir porque no es que. No es que presentaron documentos, simplemente se dio a conocer de manera verbal que ese de ahí sería el plan B que incluirían estos
2: tendrían.
0: 15 recolectores y es probable que esos recolectores tengan ese monto de mensual, pero aparte lo demás. Pero la idea sí es que venga con todo, entonces habrá que ver ya una vez que planteen que ese va a ser el camino que irían por el plan B, ya conocer cuáles son los detalles exactos. Pero en ese momento no se lo dio a conocer así, solamente es en el caso de que CERCOP nos vuelva a suspender, nos estaríamos yendo por el plan B, que significa esto, esto, esto.
1: Que ya estaba analizado.
2: Okay.
1: Ya estaba.
2: No,
1: bueno.
2: Una ayuda rápida.
1: Saludos, el CERCOP jamás les va a aprobar un contrato de casi 60 millones de dólares a una administración que solo le queda casi 8 meses. Dice acá, que haga un contrato de un año. Bello, mi Quevedo, lindo y hermoso. Me envía una fotografía de un carro de cajón. Que este es el carro largo, entiendo que usted habla, Inge, ¿no? Hay un carro largo que
0: claro,
1: recoge
0: sí.
1: basura.
0: Sí, pero ese carro es tipo volqueta, ¿verdad? Uh-huh. Tipo volqueta.
1: Sí.
0: Sí, tipo volqueta. Sí,
1: pero
0: sí,
1: yo me imagino el mal olor que ha de emanar este vehículo con este
2: es
1: sol.
2: Es de mayor capacidad también, creo. Claro, debería de ser mayor capacidad.
0: Pero la cuestión es que puede ser que sea de más capacidad, pero ¿cómo sube toda la basura allá arriba? Ajá. Esa es la cuestión.
1: Dice acá un mensaje, atención.
2: ¿Qué dice?
1: Don Yuri, buenas tardes, bendiciones, saludos para todos. Le confirmo, han hecho firmar un contrato hasta septiembre y la renuncia voluntaria de una vez. Son mis, son mis chips que se están activando una vez más. Estimado Yuri, buenas tardes. Aparte del mal olor que deja ese vehículo en toda la ciudad, imagínese lo duro que es eso para las personas que andan recogiendo la funda, los sacos, sí, tirar ese saco de allá arriba hacia abajo y sin protección alguna. Dios santo y bendito. A mí sí
0: yo los vi la otra noche, les digo. Fue antes de ayer, me parece. Ya le voy a pasar incluso las imágenes. Y la verdad es que sí, porque ese es un trabajo manual. Uh-huh. O sea, sí. La recolección de basura masiva lo están haciendo de manera manual. Y eso de ahí, a pesar de que pueden tener ciertos guantes, tienen ciertos guantes, pero para este tipo de trabajo tienen que ser guantes especiales, que le aísla.
1: ¿Tienen protección en la nariz? ¿Tienen? Pregunto.
2: No, yo no lo sé.
1: Deberían tener, ¿ah? Deberían tener. Por eso no, que digo no yo del mal olor. No y todo tienen, aquello deberían no tener. La foto que yo también bajé ahorita en mi WhatsApp, en el mío, ahí arriba.
0: A ver, ahí le dejo libre. La baje también, ahí le dejo libre.
1: Para poder bajarla. Esta es la que me envían, te cuento de este momentito, me la acaban de enviar también, esta que está aquí. Esta. A ver, no es esta, esta no es, ¿dónde la tengo? Aquí está, mira, esta de aquí me la acaban de enviar en este momento. Con este clima que yo digo, chuta, Diosito lindo, con este clima, andar con eso ahí al aire libre, a mí no me parece, ¿no? Pero bueno, cada cual mata sus piojos como le dé la gana, mire.
2: Ay, Dios mío, qué terrible.
1: Miren la forma, voy a ponerle más grande para que le vean.
2: Pleno centro de Quevedo.
1: Perfecto. Inge, le digo algo, Inge, eso de allí... Cargan protección de la nariz. Bueno, se ha puesto ahí unas
2: gorras, una camiseta.
1: Es porque debido a esto que les digo, señores, el mal olor que emana y que emana, claro, esto debe ser insoportable.
2: Ese es el camión largo.
1: No sé, ese dicen que le preguntaba a Inge si ese es el largo o no. O este es camión.
2: No, porque el otro que es largo es recolector.
1: Ya, ¿y este de dónde salió?
2: Este aquí es como camiones, tipo volqueta.
0: Son tipo camiones, Yuri.
1: Tipo camión, ¿no?
2: Ya sí, esto no es recolector, pues. Sí,
1: no, claro. Esto no es recolector.
2: No, pero es que hay un recolector largo.
1: En este momento se llama recolector.
2: Uh-huh. Hay un recolector largo, ya se lo paso.
1: Qué increíble, Diosito lindo. De verdad, qué increíble. No me parece, pero bueno.
2: Mire, este es el que Diosito yo pensé lindo. que usted me estaba diciendo.
1: Este de aquí, el que me acaban de enviar recién, ahorita que lamentablemente eso está pasando en el centro de la ciudad. En el centro de la ciudad, y Dios, y pregunto, ¿no? ¿Qué es lo que pasa definitivamente? Claro, este es el largo.
2: Ese es el recolector largo.
1: Este es el largo, sí, este es el largo. Vamos a bajarlo aquí rapidito para ponerle camión.
0: Ya, ese tipo recolector es el largo. Uh-huh.
1: Este es tipo recolector.
2: En ese sí ingresa más basura, porque las volquetas no mucho.
0: Sí, en ese sí. Uh-huh. Ese sí, porque además de eso tiene la función
2: de empujar. Gracias, Miguel. Empujar, sí, justamente.
1: Ese camión largo.
0: Ese es camión recolector.
1: Ese es camión recolector.
2: Sí.
1: Don Yuri, buenas tardes. Un saludo para Jaime Pizarro, dice, más conocido como El Indio. Feliz cumpleaños para él, cumpleañero Ariel Caiza, más conocido como El Minero. Saludos para los que están escuchando la radio. Un abrazo grande para ellos. 13:06. Saludos para Javier Torres. Saludos para Milton Mesa. Yo lo dije ya el día lunes, esto, Inge. No cumplo con informar que la fuga de agua fuera del shopping fue reparada ya la semana anterior. Sí le dije el día lunes esto, ¿verdad? Que ya la fuga de agua que había en el shopping en el centro ya fue reparada. Yo pasé por allí y ya justamente estaba ubicado algunas cosas alrededor porque ya la habían arreglado. Ya la habían arreglado esa fuga que había en el shopping center en la calle Bolívar. Ya tenía, la habían arreglado, se había vuelto a dañar. Pero ya la semana anterior ya la arreglaron. Y el día domingo que pasé por allí, bueno, ya no estaba en forma definitiva. 13:06, vamos a la pausa.
0: Antes de que se vaya la pausa, mire, este de aquí es el otro.
1: Ese es la gallineta.
0: Este de aquí es la gallineta, mire que hay dos.
2: No, pero el de allá sí es la retro.
0: Y está el camión. Ese no tiene, en cambio, la otra que usted tiene, porque aquí es donde tienen que treparle. Ajá. Si usted se da cuenta, tienen que trepar la basura con estas palas, con estas palas del vehículo gallineta. Y le tienen que poner encima.
1: Ah,
0: pero para
1: el otro
0: eso
1: sí tiene, ¿cierto?
0: Exacto.
1: No, este, como dice
0: sí,
1: el mandado, sí. Este es mocha.
0: Este de aquí no tiene atrás.
1: No tiene la parte posterior.
0: Exacto. Entonces, no, ahí el problema, ahí el problema es cómo sube usted toda esa basura, si no tiene, pues ahí entonces tienen que entrar las manos precisamente de los cajoneros.
1: Sí, así es. Bueno, don Yuri, mejor dejemos ese tema de lado de la basura, a un lado, ya, se me daña el hígado cada que escucho sobre ese tema. Me acuerdo de quién nos administra y me da coraje. Aquí esto es como tirar piedras a la luna, o sea, nunca va a hacer caso. Están igualitos al entrevistado que tuvieron hoy tus compañeros en horas de la mañana, dice. ¿A quién tuvieron entrevistado?
0: Pero aunque no quiera, lo voy a torturar más.
1: No,
0: ¿por qué?
1: ¿En serio?
0: Porque quiero que lo vea cómo es en la práctica.
1: Con foto y todo. Vean.
2: Ay, vea, ahí está.
0: Ahí está.
1: Y ellos encima de la basura, ¿no? Por lo menos ese cargabotas. Sí. No cargan nada en las manos.
2: El de acá no carga botas, carga zapatos.
0: Pero el que no tiene acá no está recogiendo.
1: No está recogiendo.
2: Parece que está empujando, porque tiene un fierro.
0: Claro. No, él estaba más así en el proceso de estarlo mirando, que el otro recoja. Pero de recoger todo, no se puede recoger todo. Recogen las fundas le ponen ahí en la palanca y le dan la vuelta. Eso es todo.
1: Diosito lindo, bueno, seguiremos como esto es temporal,
0: o sea,
1: ojalá
0: esto,
1: Dios quiera.
0: La modernidad en la recolección de basura. Ahí está la prueba.
1: Pero es temporal.
2: ¿Cuántos años hemos avanzado?
1: Oiga, felizmente,
0: para
1: gracias
0: adelante
1: a Dios.
0: Para atrás.
1: Felizmente,
2: esa
1: gracias.
2: Es la pregunta.
1: Felizmente y gracias a Dios, y hay que agradecerle día a día. No vienen las lluvias todavía tan fuertes a la ciudad. Y esperemos
2: que se pueda solucionar, podrían
1: llegar ya en los próximos días. Se dice que el tema del fenómeno del Niño se vendría fuerte, y está incluida la provincia de Los Ríos.
2: Sí, aquí me envían fotos de la basura en ese momento en la José Joaquín de Olmedo.
1: Mira eso.
0: Vamos a ir a la pausa y cuando regresemos vamos a ver esas imágenes.
1: Vamos a la pausa. Monte todo eso ahí, ingeniera, por favor, tenga la bondad de mí en esas fotos ahí. Vamos a la pausa, retornamos.
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0: Atención al siguiente extracto de citación a los presuntos dueños, conocidos y desconocidos. Se les hace saber del trámite de legalización de bienes Mostrenco con solicitud número 10-54-17-2026, seguido por el señor Loor Arana Benigno Agapito. El empalme 19 de agosto del 2026. Continuando con el trámite de la causa de legalización de bienes Mostrenco, ingresada en la Dirección de Ordenamiento Territorial, por haberse cumplido con lo dispuesto en la ordenanza que regula el Plan Social Masivo de Adjudicación, Escrituración y Venta de Terrenos Mostrenco y Asentamientos Humanos Consolidados, ubicados en las cabeceras parroquiales Velasco Ibarra, La Guayas y El Rosario del Cantón El Empalme. Primero, el señor Loor Arana Benigno Agapito, cumpliendo con lo establecido en la ley cantonal ordenanza, se emite conforme lo dispone en el artículo 21, la publicación por 3 ocasiones en un diario de mayor circulación a nivel regional y mediante cuñas radiales a través de una radio de difusión local. La publicación que contiene el aviso a la ciudadanía que se procederá a declarar como bien Mostrenco el solar número 293, Manzana 27, ubicado en el sector Cooperativa 29 de Octubre, Parroquia Velasco Ibarra, Cantón El Empalme, provincia del Guayas. Coordenadas X650974 y Y 988-4123, con sus respectivos linderos. Por el norte, con calle Puerto Viejo en 10 metros. Por el sur, con Intriago Vera José en 10 metros. Por el este, con calle Tunguragua en 29.30 metros. Y por el oeste, con Las Pinto Reyes Francisca en 29.30 metros, con una superficie total de 293 metros cuadrados. Los particulares que se consideren afectados por el inicio del proceso para declaratoria del bien Mostrenco podrán presentar sus reclamos a la Dirección de Ordenamiento Territorial con un plazo de 30 días contados a partir de la entrega de las publicaciones en la página web, redes sociales y diferentes medios de comunicación. En el caso de las publicaciones por el diario y la radio, deberán ser entregadas a la Dirección de Ordenamiento Territorial y de igual forma, en cuanto a las transmisiones por la radio, el propietario o representante de la misma emitirá un certificado que acredite las fechas y horas en que se realizaron las transmisiones y una copia del audio. Segundo, una vez cumplido con los anuncios presentados por la parte solicitante del bien Mostrenco, se tomará en cuenta como prueba a su favor. Cítese y cúmplase. 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

0: cerrar los ojos. Uno puede cerrar los ojos, ¿no? Y puede imaginarse bailando ahí.
1: Claro,
2: que no me arrepiento.
1: Adalberto Santiago, grande de la salsa.
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1: La noche más linda se llama esa canción de Adalberto Santiago. Linda salsa realmente para continuar. 13 con 18 minutos. Tenemos la pausa ya mismo otra vez. 13 en 18. A ver, tenemos más imágenes. Más video. Déjenme en paz. Ya les dije que esto es temporal. Otra vez.
0: Tome. ¿Quieres estar en paz? Tome.
1: Dios santo bendito. ¿Qué hago, Diosito lindo? ¿Qué hago, Dios?
0: Tome, ya está.
1: Este es Quevedo. Esta es la realidad de Quevedo. Este es Quevedo. ¿Dónde es esto, Katy, por favor?
3: Sector La Biofa, dice ahí en el letrero.
1: Sector La Biofa.
0: Biofa,
3: ¿dónde Biofa
0: es? Queda eso? A ver.
1: ¿Dónde queda eso?
0: Biofa. La Virgen es.
3: No, déjeme ver, déjeme ver.
0: Vamos a ponerle pausa,
3: La Biofa.
0: Lotización Biofa.
1: Oye, yo he visto este nombre.
3: ¿Dónde lo ha visto?
1: No sé, pero lo he visto y yo qué voy a saber, no. Uy, qué pregunta, Inge. Pues, la
3: ¿y dónde, pues, uno se acuerda?
1: ¿Qué vas a creer? Yo he visto este nombre, Diosito lindo, Biofa.
3: A ver, ¿dónde? El oyente Biofa, que nos envió Biofa, nos diga de qué parroquia es.
0: Sí, porque la verdad es que aquí nos cogió a los tres. Yo los tampoco, tres. La verdad.
3: Yo no he visto ese letrero.
0: Lo
3: ha de ser por allá, por Biofa, tu sector.
1: Ay, claro, por el mercado mayorista.
3: Ah, ya vio.
1: Yo he visto este nombre, yo lo he visto. Biofa.
0: El mercado mayorista.
1: Claro, por el, aquí me están ratificando, ¿ya? Mercado mayorista.
3: San Camilo, mercado mayorista frente al Hotel Caicedo. Ahí está. Sí, sí, sí. Es que por esa zona yo no ando mucho, por la ruta ecológica. Del Puente Suringe, se va largo por ahí.
0: No, no conozco ya.
1: Yo sí he andado por ahí.
3: Yo sí he andado por ahí, pero no me acuerdo de ese aquí.
0: Yo sí he ido al mercado mayorista, he hecho compras.
3: Pero hasta ahí
0: llega. Hasta ahí he llegado, sí, sí.
1: Es un poco más adelante. Yo he visto que uno va rumbo a la cancha de la isla. Ya vio, yo he andado por esos sectores.
3: Claro, ustedes son los peloteros. Los peloteros sí conocen.
0: Los peloteros, ya, es que como yo no soy pelotero y como no me han invitado a ver algún partido, no he llegado allá.
3: La ruta ecológica también va por ahí. La ruta ecológica.
1: Bueno, ahí está.
3: Bueno, esta zona está bien fea. ¿Sabe por qué le digo? Porque vi un video en días anteriores de todo lo que es la zona de los Chapulos. Usted ya por esta vía sale a los Chapulos, pues, ¿no?
0: Ajá.
3: Tiene que pasar ya. Vi un video de los Chapulos. Eso de ahí estaba repleto de basura también.
0: Lo que pasa
3: también
0: es que eso de ahí están haciéndolo ya basurero clandestino.
3: Exacto, exacto.
0: Basurero, igual
1: que habían hecho con la de acá, la Revolución Ciudadana.
3: Es como que va al Motel Desliz, dice.
1: Exacto.
3: ¿Cuál es?
1: Ese está ahí.
3: También en la ruta.
1: Ahí dice Motel Desliz. Vaya, no conoce.
0: Yuri sí conoce.
3: Los peloteros conocen, pero Yuri no es pelotero, pues. ¿Acaso Yuri ha estado por ahí, por el Caicedo?
1: El motel. Ahí está Caicedo, ahí está el motel.
3: ¿Qué te la están lanzando?
0: La están pillando.
3: Te la están lanzando. Ahí porque se ríen, miren.
0: Quitemos la polémica entonces para no dar.
1: Ahí está, bienvenida a la organización Biofa. Ahí dice.
3: Claro, Biofa.
0: Biofa, sí. Esa ha sido la foto ya.
1: ¿Y qué se ve en el sombras?
3: Mire, los sacos de desperdicio que hay. Ahí hay hasta
0: hierbitas. Sí, desperdicio
1: del mercado
0: mayorista.
1: A eso iba yo.
0: Ajá, ahí están los desperdicios.
1: Dese en cuenta, los desperdicios de la gente que expende en el mercado mayorista. Ahí está clarito.
0: Pero es que mire, los mercados, y especialmente el mercado mayorista, es una fuente de basura diaria y en cantidades. Entonces, este de aquí es un punto clave o un punto crítico,
3: Inge,
0: que debería recibir mayor atención para que no pase esto, que lo van a dejar más allá.
3: Pero también ya aquí depende de los comerciantes. Por ejemplo, lo que está metido en saco, eso es orgánico.
1: Es orgánico,
3: eso
1: claro.
3: Lo pueden tirar sin el saco allá en lo que es la tierra. Eso es orgánico, eso se disuelve, pero ya no existe voluntad.
0: A ver, Yuri y Katy, la cuestión es que para eso de ahí usted tiene que tener cultura de reciclaje.
1: Ah, bueno,
3: claro,
1: no la tenemos.
3: Es verdad.
0: Entonces, pero usted no le pida algo que no está motivando.
1: Y ojo con un detalle, y es verdad lo que tú dices, Katy, pero habemos muchos que no sabemos cuál es lo reciclaje orgánico.
3: Claro,
1: sí,
3: claro.
1: No sabemos.
0: Porque mire, en este momento que nosotros tenemos un gran problema, debería ser también la gran oportunidad
3: de trasladarnos.
0: Para llevar a la gente hacia el reciclaje. Lo que usted dice sería perfecto, porque esta zona hasta se podría adecuar para que todos los desechos orgánicos
3: vayan allá.
0: Y entonces lo que usted dice, ya, entonces la gente sabe a dónde ir a ponerlos, pero es que en este momento la gente no sabe a dónde ir.
3: No tiene educación.
1: La gente puede hasta sembrar y todo eso allí le va a servir como abono.
3: Sí, le va a servir como como bono.
0: Pero obviamente cuando se aprovechan los problemas.
3: Es como en las casitas. Muchos tenemos plantitas. Sí, muchos tenemos plantitas, tenemos jardineras. Entonces, los residuos de la hierbita, de la cebolla, del pimiento. Entonces, todo eso puede irse ahí. ¿Por qué? Le va a ayudar a su plantita.
1: Roxana es una eminencia en eso.
3: Sí, sí. Yo sí le he visto a Roxana. De hecho, de ahí he aprendido algunas cosas.
1: En serio.
3: Pero es importante decirlo para que la ciudadanía abra sus ojos y diga, a ver, necesito ahorita generar menos basura porque la ciudad está con problemas de basura, entonces no voy a acumular más de esto.
0: Pero para utilizarlo como abono, usted tiene igual que darle el proceso.
1: Claro.
3: Claro.
0: Y entonces ahí es cuando tiene que venir la enseñanza.
1: La enseñanza, claro.
0: Tiene que enseñarle a la gente cómo convertir su propia basura en abono y ahí sí lo aprovecha en sus propias plantas. Uh-huh. Pero muchísima gente desconoce porque obviamente no tenemos la cultura del reciclaje.
3: Claro. Y si hacen una zona de botar residuos orgánicos, la gente va y bota plástico.
1: Exacto.
3: Es que
0: pero por lo menos que hubiera, pero ni siquiera hay esa zona.
3: No hay esa zona.
0: Porque si hubiera esa zona y entonces la gente hace eso de ahí, por lo menos ya podríamos decir, a ver, no tiren plásticos, pero es que ni siquiera tenemos esa zona.
3: No existe la cultura tampoco de separar los desechos.
0: Exactamente.
1: Uh-huh. Los dueños del ganado se pueden beneficiar de las legumbres, dice un mensaje.
3: Sí, por eso. Y mire que son sacos enteros de legumbres.
0: Es porque sale del mercado mayorista.
1: Las gallinas, esos comen eso.
3: Comen, los conejitos.
1: Los conejos mismos.
3: Ajá, los chanchos.
1: Pero no pensamos
3: los chanchos
1: en eso,
3: creo que no.
1: Los chanchos muy poco, ¿no?
3: Muy poco, más la vaca.
1: Más la vaca, el conejo, los pollos, los pavos. Pavo para Navidad, usted lo prepara en un año con todos estos residuos y vea, que es tremendo pavo. En serio. 13:24. Buenas tardes, dice. A ver, este sector.
3: José Joaquín de Olmedo.
1: José Joaquín de Olmedo, ya.
0: Pero las fundas están arregladitas.
1: Pero por lo menos, ¿no?
0: Por lo menos ya están arregladitas.
3: Aquí sí existe cultura de los
0: ahí
3: y están en funda.
0: Exacto,
3: están en funditas selladas.
0: El sector no se ve como en otros momentos de esta fotografía de la José Joaquín de Olmedo en las que se ve la basura regada. Aquí está enfundadito todo. Si eso de aquí por lo menos se mantuviera, es mucho mejor que las otras imágenes.
1: Claro, claro que sí. Inge, súbete este video que voy a enviar ya al mismo WhatsApp, porfa. Es en este momento, Inge, en este momento, vea, porque son malos conmigo. Porque
0: no
1: ellos son malos. No me dejan tranquilo. Son malos. Hasta video, y acá me dieron una foto también, pero mejor es el video que la foto, para poderla mostrar. ¡Qué barbaridad! Y esto es en una institución educativa en esta ciudad.
0: Sí, definitivamente se ve aquí.
1: Por el amor de Dios, una institución educativa en esta ciudad.
3: Ahí está para todos. ¿Dónde? Colegio Quevedo.
1: Por el amor de Dios.
0: Mire, ahí en cambio no se ve, pues mire.
3: Sí, ahí en el colegio Quevedo han hecho esto como botadero de basura ahí.
1: Sí,
3: hay basura constante. Así recojan, vuelven a botar.
1: Si no, pregúntenle a Ismenia, no, carro, no pasó el carro. A mí me dijo, no pasó el carro. No ha pasado el carrito recolecto. No ha pasado varios días.
3: Oiga,
1: no nos recogen la basura.
3: Oiga, y también aquí aprovechando el videíto, un llamado al Ministerio de Educación. ¿Cómo es posible que una institución educativa tenga estos sacos ahí de como para tapar las rejas? Invéntense en alguna otra cosa para poder adecuar la situación. Los sacos verdes, eso se ve impresentable, caramba.
1: ¿Y eso para qué?
3: Estamos en pleno 2026. Asumo que para que no tengan contacto los estudiantes con las personas afuera. Asumo yo, pero invéntense en otro tipo de cosas.
0: ¿Para qué hicieron la construcción así?
1: ¿Para qué la hicieron así? Debieron haberla pedido de otra manera.
3: Con todo cerramiento, completo cerramiento.
1: Cerrado completamente, debió haber sido así.
3: Sí.
1: Buenas tardes. En el barrio El Mango, sí conocen el barrio El Mango, ¿no?
0: Por supuesto.
3: El Manguito.
1: El Manguito, ¿no?
3: Sí, eso sí, acá en la
1: Josefina. Perteneciente a la parroquia San Cristóbal. La recolección de basura pasa al quinto día casi a la semana, ya que nosotros, los moradores, tenemos que sacar la basura a la calle principal vía a Valencia. En la noche la pasan recogiendo y a veces la recogen pasando un día en la avenida principal. Dice el señor alcalde que estamos 10 sobre 10 en nuestra ciudad, que no pasa nada malo, que todo está en perfectas condiciones. Un reclamo de un oyente que dice que lamentablemente en su sector no le recogen la basura.
3: Acá tenemos un mensaje, dice, a ver, Katy, el Colegio Quevedo y el Colegio Nicolás tienen esas herramientas de saco por el motivo de que los vendedores, para para que los vendedores no se acerquen a vender ahí, los vendedores ambulantes, para que solamente los alumnos puedan comprar dentro del bar de la institución. Por eso tienen ese puesto esos sacos. A ver, pero
1: con
3: ¿qué?
1: Mucha mayor razón, pues no, amor, no se espera.
3: Yuri, no se esmerarán mucho. Mira, claro, la esquina cómo está salida del saco ahí. Quiere decir que por ahí pasa.
1: Por ahí pasa, hijito. Póngale algo más fuerte, una plancha.
3: Vea, señores, sea, directores del Distrito de Educación.
1: Dios,
3: no afrenten, tremenda infraestructura bonita, recién hecho tanta inversión y la afrentan con un saco, discúlpenme.
1: Ay, los chanchos vegetarianos sí comen los residuos del mercado, dice Galo Cuello. ¿Cuáles son los chanchos vegetarianos? Yo en mi vida he visto un chancho vegetariano.
0: Yo la verdad es que preguntaba por desconocimiento.
1: Sí, pero ya es como una burla. Diga,
3: ya se le están burlando, sí, dije, Galito es Cuello.
0: Yo le voy a decir una cosa. Cuando se trata de preguntar, yo pregunto. Yo no me quedo con una duda. Yo lanzo la pregunta.
1: Buenas tardes, estimado amigo. Yuri, soy fiel oyente de RBT. Por favor, regálame una fanfarria de cumpleaños para mi hija Evelyn Andrade. Está cumpliendo años. Gracias. La felicita en su familia. Vamos a regalar.
3: Vamos a regalar.
0: Vamos con el cumpleaños.
1: Felicidades. Pide a los oyentes. Hay que darle a los oyentes. Dele. Porque ya son 13:29. Saludos, el abrazo cordial para Evelyn Andrade, que hoy está de cumpleaños. La felicitación de parte de sus padres, de parte de sus hermanos, su familia y de toda la gente que le rodea. El abrazo para la cumpleañera Evelyn Andrade y que Dios la siga protegiendo siempre, por siempre. ¡Viva la cumpleañera!
0: Que viva, que celebre, que además de eso le llenen de mucho amor, claro, la familia Andrade, ¿no?
1: Andrade. Sí, la familia Andrade.
0: Felicitaciones a la familia Andrade, entonces, por tener cumpleañera en casa.
3: Que celebren mucho.
1: Claro.
3: Que disfruten.
1: Si le suelo un pedacito de torta, lo traen ya. El lunes ya. Dice Imelia Lavarreya, confirmo lo de la basura, hoy pasaron recogiendo a las 11:30 por su sector.
0: Muy bien.
1: Esto es Parroquia Venus, esta es calle Patria Nueva y la que cruza. ¿Cómo se llama la que cruza, Ismenia, donde tú vives? La Patria Nueva es la principal del, claro, shopping, ¿no? Así se llama, ajá, ¿no? Y la donde vive que Ismenia, la verdad que no sé cuál es el nombre de esa calle.
3: Ya, ahí se ha pasado el recolector.
1: Ha pasado el recolector.
3: Hoy, ya. Hoy dije, por acá nos 11:30. Hacen una invitación. Mire,
0: ya, muy bien.
3: Dice, Katy, la invito a usted, la ingeniera, y también a Yuri.
0: Pensé que
3: iba
0: a decir que no a Yuri.
1: Claro. Allá no, tranquilo, no se preocupe.
0: Que ella dijo acá.
1: Y no me dé nombre y apellido. Sí. No estoy.
3: Es que
1: esa
3: era la introducción.
1: No estoy, no te preocupes.
3: Y a Yuri, dice aquí el clarito mensaje.
1: No estoy.
3: Para que se den un recorrido por la avenida. Yo pensé que usted nos iba a llevar. Que vayan, dice. A que se den un recorrido por la avenida Revolución Ciudadana de punta a punta y la ruta ecológica para que ustedes mismos se percaten y se den cuenta cómo están haciendo de botadero de basura estas orillas. Yo ayer pasé por la Revolución Ciudadana y es verdad. Aunque recogen la basura, igual quedan desechos ahí tirados y eso se ve espantoso.
0: Usted pasó cuando ya habían recogido, sí, y sin embargo capaz, había
3: aquí,
0: quedado.
3: Vea,
0: ahí.
3: Aquí me envían el video. Rapidito me envían el video.
0: Por eso le digo, es que están haciendo botadero público ya ahí, no autorizado, no autorizado.
3: Dice, yo sí he visto a chanchitos comiendo vegetales, dice, los he visto chanea, comiendo zanahoria. Séptima y la B.
0: Yo entiendo.
3: Esa es la calle de Ismenia.
0: Los cerdos comen de todo, es lo que entiendo. Pero obviamente yo no he criado chancho.
1: ¿Cómo se llama la calle
3: Ismenia? Séptima y la B.
1: Séptima y la B.
3: Séptima B.
0: Que ya está a un ladito. Pues, a un costadito.
3: Y Patria Nueva.
0: La siguiente calle.
1: Patria Nueva.
3: Uh-huh. O sea, Patria Nueva y Séptima debe de ser, séptima, porque la principal es Patria Nueva.
1: Yo no he puesto esos nombres a las calles.
0: Ya, mientras definimos. Vamos a la publicidad que estamos haciendo.
3: Sí, ya después vamos a encontrar.
1: Esos nombres no son. Yo no he puesto esos nombres
0: ahí. Vamos a definir con Ismenia dónde vive ella.
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0: Ochentera la música, noventera de igual manera. Aquí la vivimos en RBT con mucho sentimiento a propósito. Sí. Una canción tan linda, hermosa. A ver, ¿quién nos trae cosas bonitas e importantes aquí a la mente, rapidito, esa canción?
1: Actívense.
0: En corto, mira la ingeniería cómo está. En corto nomás.
1: Ya, olviden la basura. nada
0: de que olviden
1: la basura.
0: Ya, Inge, por eso es seria.
1: Oye, que nos torturan los oyentes, ¿no? Nosotros acá queremos ya irnos a la música.
0: Tengo bastantes temas, pues el amor, un millón de temas cargo acá.
1: No dejan. Ahí está, vea, es un amigo taxista el que nos envía. Esto me dice que es en la ruta ecológica. Mira, ¿quién va a la cancha de los almendros?
0: Ah, exacto, la misma cancha,
1: sí,
0: la isla.
1: Es verdad.
0: La isla y los almendros.
1: Yo por allá no conozco.
0: Es bonito.
1: Yo por allá no conozco.
0: Es la ruta ecológica.
2: Tiene que llevar.
0: Claro, es la ruta ecológica.
2: Mira, después de que vayamos al almuerzo que tenemos.
1: El almuerzo que tenemos pendiente. Ya, ya.
0: Y ahí nos vamos para allá, ya.
2: La única pregunta es: ¿cuándo? ¿Cuándo llegará
0: el día de mi suerte? Eso, la esperanza de mi muerte.
2: ¿Ese es el mismo sector?
0: El mismo sector, señora.
2: Sí, este es otro video del mismo sector, pero... Katy.
1: Sí. Esa es justamente en la ruta... A ver, les digo, la calle que conecta del Colegio Los Chapulos a la ruta ecológica.
0: Ah, ya.
1: ¿Quién va
0: para la
1: cancha Los Almendros?
0: Claro, exacto.
1: Eso
0: claro.
1: Dice que está fatal, que apesta. Mira, ahí se encuentra otro taxista que utilizan estas rutas también para poder desplazarse uno a otro.
0: Mira, la basura botada.
2: De verdad.
0: Perdón a los oyentes, no dirán que no tendremos más temas que tocar. Hay un millón de temas, de verdad.
2: Y quisiéramos salir de esto.
0: Créanme que queremos salir de esto. Yo quiero salir y ya mismo lloro. A Darwin Reina, pregúntele Yuri que un chancho vegetariano, porque a él, como le pasa de todo, de pronto conoce. Y a Darwin le pasa de todo, en serio.
1: Déjelo
0: no
1: tranquilo,
0: creo.
1: Darwin.
0: Saludos para Fernando Almeida, mi pana. Un abrazo grande para ti. Ay, nos está pidiendo otro cumpleaños, Inge. A ver, vamos con otro cumpleaños.
2: A ver, tenemos
0: rapidito.
2: Cumpleañera. ¿Cumpleañero o cumpleañera?
0: Cumpleañera también.
2: También cumpleañera.
3: ¡Felicidades! ¡Felicidades!
2: ¡Felicidades! ¡Viva la cumpleañera!
1: ¡Viva! ¡Ay, que coma muchísimo!
0: También se llama Evelyn.
2: Seguro no he repetido mensaje.
0: Evelyn Briones Gavilanes.
1: ¡Ay, caramba! Está de cumpleaños.
0: Vea, de parte de sus hijas y su esposo y toda la familia.
1: Sí, de verdad que está de cumpleaños. Aquí estoy viendo su estado. Felicidades. Felicidades. El esposo es... está el candidato a concejal.
0: Teófilo Wong Mayorga.
1: Así es.
0: ¿Ya? ¿Está bien? El ingeniero Teófilo Wong, él es el esposo, ¿verdad? Porque él me envía mensaje.
1: Sí, señor.
0: Él me
1: pero no es apellido Wong.
0: Teófilo Veloz, perdón.
1: Veloz, ahí sí.
0: Veloz Wong.
1: Exacto.
0: Teófilo Veloz Wong, el esposo. Envía aquí.
1: Está el candidato concejal,
0: candidato
1: con Juan Carlos
0: concejal.
1: Delgado.
0: Exacto. Entonces, saludos a la cumpleañera Evelyn Briones Gavilanes, de parte de sus hijas, su esposo y toda la familia. Que tenga un día especial, espectacular, que lo disfrute de la mejor
1: manera.
0: Ellos
1: han estado aquí. ¿Se acuerdan que el año pasado trajo tortita?
0: Claro.
1: En uno de los cumpleaños.
0: Creo que sí, Teófilo.
1: Sí. Compañera mía en la escuela y en el colegio.
0: Exacto, perfecto.
1: Evelyn, que tenga un excelente día, que Dios te bendiga muchísimo, amiga, y que disfrutes en compañía de tu familia.
0: ¡Felicidades!
1: ¡Felicidades!
0: Mira lo que me dice mi hija acá, porque puse esa canción que es nostálgica, ¿no? Esa canción es linda, a mí me encanta, de verdad. ¿Y sabes lo que dice acá? Para la mano, es viernes, ya anoche bebí y ando chuchaque.
2: ¿Pero quién le manda a adelantarse?
1: Sí, pues.
0: Nadie, es hoy.
2: Claro, pues. Hoy es viernes.
0: ¿Cuándo es viernes? ¿Cuándo el cuerpo lo sabe?
2: Ya, porque el jueves es como el viernes chiquito. No, pero no abuse.
0: Y de verdad que rico, chabulafán del chifa no chino en el pantano. Mire, aquí hay un chifa que se llama no chino. No sé si lo conocen aquí en el pantano. Aquí adelante de la Dermapace.
1: Sí, he comprado en el Dermapace.
0: En una esquina, ahí está el chifa que se llama no chino. Y te cuento que me lo han recomendado, no he ido todavía. Y aquí me están enviando una fotografía
1: del
0: chabulafán, Inge, mire, ve.
2: Qué malvado, si nosotros todavía no almorzamos, sí. Todavía nosotros no
0: se
2: hemos
0: se portan
2: comido.
0: Tan mal ustedes, sí, sí. Porque se
1: y
0: portan
1: nosotros
0: mal.
1: Nosotros acá, entreteniendo.
2: Se nos llega el jugo gástrico.
0: Sí.
2: A mí por lo menos, sí.
1: Y claro.
0: No, es increíble, no, en serio, pórtese en serio. Eso de ahí es hasta un castigo el que están haciendo ustedes.
2: Sí, de verdad que
0: a ver,
2: sí.
0: A ver, otro mensaje, a ver, dele.
4: Buenas tardes, ingeniera, Catita, Yuri, buenas tardes, saludos cordiales. Ya hoy en día está prohibido darle desechos orgánicos o comida así a los chanchos. Ya hoy en día nomás tú le das $5 a cada uno y ahí ellos verán que comen. Así está el tiempo ahora.
1: ¿Pero a qué clase de chancho?
0: Aguántate un ratito. Mira, Jimmy Solórzano, te voy a decir algo. Solamente que eres el papá del DJ, uno de los DJ de la radio, te digo nada malo. Pero un chiste más de esos así y te bloqueo.
1: Sí.
0: Te bloqueo.
1: Por acá Fernando Almeida dice,
0: esquina, dice,
1: si van a la ruta ecológica, vayan despacio. Eso es un bosque protector. Hay demasiados animales.
0: Vea, es...
1: ¿Qué? Pero
2: ahí le mando un mensaje para que me confirme ese edad y se lo
0: pasamos. Claro, ya lo pasamos. Ya pasamos ese. Acá están pidiendo... Oye, la gente está pidiendo... Que hay hartos cumpleañeros, en serio.
1: Vea. Están de fiesta.
2: O sea, que el lunes tenemos torta.
5: ¿Qué tal, mi estimado Yuri? Muy buenas tardes. Saludos a usted y a toda esa colegancia que está ahí con usted. Aquí ruteando. Quiero ver si puede mandar un saludo a Lorena Murrieta, que hoy día está de cumpleaños.
1: ¡Ah, caramba!
5: En el Cantón Valencia.
0: Ve ahí que en el Cantón Valencia también tenemos cumpleaños. Lorenita Murrieta dice, ¿no? A ver, vamos, dele.
3: Felicidades.
0: A las 7 de la noche será la comelona, y que estamos invitados.
1: Vea, qué rico. No sé por qué me acordé de que cuando hablamos de comida nos despertamos así como sí, cuando los del municipio leyeron recaudación.
0: ¡Qué bárbaro!
1: No sé por qué se me vino a la mente, disculpe.
0: Saludos para Lorena Murrieta, que está de cumpleaños. El mensaje es parte de su esposo, de su familia, de toda su familia, de toda la gente. Hoy habrá la comelona, así que felicidades para Lorena Murrieta, que está de cumpleaños.
1: ¡Lorena!
0: ¡Que viva la cumpleañera! ¡Que viva, dice!
1: No jueguen con nuestros sentimientos.
5: Más tardecita de la noche es la comelona.
0: Ya vio, la comelona.
2: A ver, pero la comelona no le ha dicho que usted está invitado, es comelona.
1: Sí, está avisando para los invitados de
2: comelona.
1: Ellos.
2: Comelona.
0: No. Ah, no es para nosotros, no.
2: No,
0: haciéndome
2: el saludo para Juan José Mosquera. No sé por qué usted ha eliminado dos mensajes del día de hoy. Está multado,
0: sí, no elimine los mensajes porque se multa rápidamente. Bueno, son las 13:43, vamos a la pausa. Les cuento que el tema del fenómeno del niño se habla ya y hay una nota a nivel nacional en la que se manifiesta que más de 1.2 millones de personas estarían expuestas al fenómeno del niño en Ecuador. Esa nota se está dando ya a nivel nacional y le piden a todos los GAT municipales de la costa, más que todo, que traten de activar de a poco los lugares donde de pronto podrían estar afectados en su momento.
2: Y sabe que aquí en la provincia de Los Ríos, la semana pasada y esta semana se han reunido por parte de gestión de riesgo precisamente para hacer este seguimiento, porque la provincia de Los Ríos tiene zonas que tienen este altísimo riesgo de inundación.
0: Yo que dice que en Los Ríos la cifra llegaría a 24.582 damnificados.
2: Imagínense, en Los Ríos.
0: En Los Ríos, de 175.603 personas expuestas en los lugares que se cree que pueden.
2: Lo que pasa es que nosotros tenemos zonas expuestas que tienen alto riesgo en la provincia de Los Ríos.
0: Vamos a tratarlo luego de la pausa porque nos interesa realmente, no es que tratamos de vender humo de alguna manera, pero yo sí creo que hay que ir tratando los temas por lo que podría pasar. Dios lo sabe.
2: Y sabe que la cuestión del
1: niño vale por dos.
2: Yo le escuchaba a Darwin, creo que en la mañana, decir que le cuentearon con lo del niño y todo eso de aquí. No, que le cuentean. Lo que pasa es que el fenómeno del niño tiene sus efectos tanto en la sequía como en la lluvia. Por ejemplo, lo que pasó precisamente ahora en estas inundaciones tan terribles de Nepal.
0: De Nepal, claro.
2: Eso de aquí, mire, inicialmente se decía que había sido producto de un terremoto.
0: Así es.
2: Pero después se dijo que no. Lo que pasa es que allá se está, también hay zonas que tienen hielo y esto de aquí se está deshielando.
0: Y eso provocó.
2: Esto se afloja, una parte de esta parte de hielo se afloja y sale y comienza obviamente a deshielarse y es lo que provoca eso de ahí, claro.
0: Y eso se dio por la
1: calentura
0: de la tierra, ojo con eso.
2: Entonces, señores, es a nivel mundial. Recordemos el fenómeno del niño, señora. No es exclusivo del Ecuador.
1: No debemos minimizar a la naturaleza.
2: No, más bien hay que estar prevenidos. Sí,
0: vamos a prevenir. Preferible prevenir. Vamos a la pausa, 13:46, retornamos.
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0: ¡Eso! 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

0: Perfecto, 13:51, minutos 13:51, viernes.
1: Tengo unas notas increíbles, les quiero comentar.
2: Y fin de mes también.
1: Primero, le han hecho una entrevista hace como una hora, dos horas, al señor Alex Mendoza, dirigente del Sindicato Único de Obreros Municipales, y él expuso que todavía tienen pendientes los pagos a los trabajadores y al personal municipal. Y es más, daba a conocer que los sueldos a obreros municipales se les debe un mes y medio de trabajo en total, correspondiente a una semana chica, una semana grande y todo el mes de agosto. El sueldo a personal administrativo y policía municipal se le debe casi 3 meses, tomando en consideración junio, julio y agosto, que está por terminar. El seguro social se mantiene una deuda de $328,000 por concepto de aportes y que no han sido puestos al día hasta cuando le hicieron la entrevista al señor Alex Mendoza, a pesar de que se les descuentan los valores mes a mes. Así es que hasta lo que se le ha hecho la entrevista al señor Alex Mendoza el día de hoy, al mediodía aproximadamente, no se han puesto todavía al día.
0: Una deuda en el seguro es de $328,000.
1: Sí, 328 mil, pero eso de ahí hasta ahora, porque ya a partir de la próxima semana ya se le aumenta también, se le aumenta el mes de agosto.
0: El mes de agosto, claro.
1: Sí. Así es que el día lunes yo creo...

0: que igual vamos a estar pendiente a ver si es que finalmente se pusieron o no se pusieron al día.
1: Él es Alex de Mendoza, dirigente del Sindicato Único de Obreros Municipales de Quevedo. Él ha dado las declaraciones. Diosito lindo. Dios
0: es
1: mío,
0: que yo creo que en este momento muchísimas personas están pendientes, ¿no? Primero, la gente que es la que tiene que recibir los sueldos, por ejemplo, están esperando los pagos porque les han ofrecido que se van a poner al día. Entonces, la ilusión de recibir por fin ese dinero, pues, los tiene a todo con las expectativas. Claro. También a los medios de comunicación de saber si es que se cumplió o no se cumplió. Y a la ciudadanía en general, porque ha sido una administración que ha tenido como característica el tener impago al personal, y de verdad que intentar cambiar esto de aquí a ahora y decir vamos a estar al día, cero deudas, como que es difícil de creerlo. Así es que hasta la ciudadanía tiene la expectativa de si se va a cumplir o no se va a cumplir.
1: Ojalá Dios quiera se cumpla.
0: Ojalá,
1: ¿no?
0: por el bien de ellos.
1: Hay mucha gente,
0: Inge,
1: que está endeudada.
0: Sí,
1: la gente, la gente de a pie, la gente que trabaja a diario, le debe al de la tienda, le debe al de la esquina, debe la luz, debe esto, debe lo de allá, préstamo, le debe hasta los churqueros.
0: Así es.
1: Porque hay gente que tiene que endeudarse
2: para poder
1: subsistir.
0: Y mire que siempre el elemento humano debería ser el priorizado, ¿no? Antes
1: toda
0: de hacer cualquier
1: vida,
0: tipo de pago,
1: Dios,
0: debe ser el elemento humano, porque ese elemento humano está debiendo a todo el mundo, pero la deuda más grande es con su propia familia. Porque en muchas ocasiones se deja de comer, se deja de comprar los alimentos, se deja de comprar ciertas cosas que se necesitan como básicas, ¿no? Como vestimenta,
2: el pasaje,
0: como el mismo transporte, efectivamente, gastos de educación. Lo primero siempre debe ser el elemento humano. Eso de ahí deben ponerse la mano en el corazón todas las autoridades y los políticos que actualmente están de candidatos. Su compromiso de llegar y de ponerlos a ellos en el primer lugar.
1: Sí,
0: eso,
1: señor,
0: es lo que se merecen ellos.
1: 13:55, gracias a todos por escucharnos. Gracias a todos, de verdad, sé por qué se los digo.
3: Don Yuri, ya enviaron una volqueta a recoger la basura fuera de la unidad educativa de Quevedo.
0: Perfecto.
3: Ya le dieron solución a esa petición que hicieron. Excelente tarde.
2: Gracias por la información, qué bueno.
1: Ya, gracias por escucharnos. Si nos escuchan.
0: ¿Sabe que cuando las autoridades escuchan, cuando los funcionarios escuchan, cuando las organizaciones escuchan,
1: actúan,
0: puede pasar eso, Yuri? No siempre. A veces uno escucha y se le pasa por un oído y se le sale por el otro.
1: Sí, sí, pues yo digo, y
0: cuando
1: actúan,
0: hay buena intención, actúan.
1: Sí.
0: Le voy a comentar algo que se viralizó el día de ayer. No sé si ustedes se dieron cuenta, vieron este video de un guardia que estaba tocando el piano en la UES,
2: sí,
0: en la parte de la clínica, en donde está la clínica de la UES. Y salió, obviamente era, él no se dio cuenta que estaban grabando porque esto estaba grabado desde arriba, y lo viralizaron. El joven era es un joven guardia que estuvo tocando. Entonces impresionó a la gente, le impresionaba ver cómo un guardia realmente estaba mostrando sus dotes en el piano. Y la gente escribía en los mensajes,
1: ¿en
0: la UES debería darle una beca,
1: claro,
0: la UES debería darle una beca,
1: claro que sí,
0: reconozca, mire, tremendo
1: talento,
0: arte,
1: tremendo talento. ¿No?
0: Y la verdad es que en este momento estoy observando que efectivamente ese sueño de este joven que aprendió a tocar sin ir a una escuela, porque dice la hermana, yo leía eso de ahí, que la hermana decía que él aprendió de oído.
1: De oído.
0: Ah, de oído, sí.
1: ¿Pero cómo reconoce las teclas? La escucha el sonido, y es ahí. Le
0: ahí
1: da.
0: Sí, no sé, pero...
1: Ahí es de oído.
0: Sí, pero eso dijo la hermana, ¿no? Entonces el sueño se le ha hecho realidad y el guardia de seguridad que se viralizó por tocar el piano fue premiado con una beca completa para
2: qué
0: estudiar
2: lindo
0: piano. Él se llama Billy Asensio.
2: Vea,
0: Billy Asensio, el guardia de seguridad cuyo talento se hizo viral en redes sociales, y ahora la Sonata Music Academy decidió otorgarle una beca completa para que pueda formarse en este instrumento. Y mire, esto es precisamente lo que le decía, cuando las autoridades, cuando los funcionarios, cuando las instituciones escuchan al pueblo, muchas cosas buenas pueden pasar. Un guardia que estuvo, vio que el piano estaba ahí, se sentó, empezó a tocar, y en este momento, gracias a que las redes sociales viralizó ese momento y que una institución está diciendo sí, yo le voy a pagar esa beca,
1: qué bacán,
0: se hace ya realidad este sueño.
1: Aplausos
0: de que
1: aplausos para la UIS.
2: Sí, sí, sí, sí, sí. 13:58.
1: 13:58, ¿qué ha pasado también con la chica que cayó del puente? ¿Cuándo?
0: ¿De cuál? ¿De aquí de Quevedo? De pronto se acuerda el accidente de tránsito. Ah, no sé si que será de pronto a ese,
2: sí,
0: que,
2: sí,
0: se,
2: a ese que se refiere.
0: No sé si es que se deba a ese de allí.
1: Ah, la chica que cayó. Cierto, ¿no?
2: Ajá, no, no.
1: Oiga,
2: se sabe
1: nunca
2: nada.
1: Más supimos
0: pero
1: nada,
0: de pronto recordemos que se hicieron algunas actividades para,
1: claro,
0: tratar de ayudarla. De pronto sí sería muy bueno que los familiares, las amistades,
1: alguien, ¿verdad?,
0: nos cuente.
2: ¿Cómo sigue su proceso?
0: ¿Cómo está su proceso? La gente sí quiere saber cómo va.
1: Cuento que me había olvidado, de verdad.
2: Oiga, y el día de hoy, en una entrevista radial, el presidente Daniel Noboa se pronunció en cuanto a los bienes del IES.
0: Sí,
2: antes de una reforma de pensiones, se deben vender 2,000 millones en activos para dar liquidez al IES, dice el presidente Noboa. Esto lo mencionó en una entrevista el día de hoy, 28 de agosto, que antes de ir a una reforma del Instituto Ecuatoriano de Seguridad Social en cuanto a aportes y pensiones, es necesario que primero la entidad consiga liquidez vendiendo sus activos, entre ellos bienes raíces como terrenos, lotes, edificios, entre otros, que estarían valorados alrededor de 2,000 millones de dólares.
0: Imagínense.
2: Noboa dijo esto al ser consultado en una entrevista en Radio Centro Digital sobre qué pasó con la propuesta de la reforma al sistema de pensiones de la que había hablado entonces el entonces presidente del Consejo Directivo del IES, Eduardo Peña, en el 2025. De ahí que Noboa enfatizó que una reforma que implique, por ejemplo, un aumento en los aportes podría afectar en la generación de empleo en el Ecuador. Antes de cualquier reforma al IES debemos generar 2,000 millones en liquidez. Así aguantas el bache y sostienes este proyecto de mayor generación de empleo. Si tenemos que vender activos para generar caja y sostener el proceso, hay que hacerlo, mencionó. Y también añadió que ha pedido a Bernardo Córdoves, la delegación de la función ejecutiva y presidente del Consejo Directivo del IES, que los venda. Oye, es que de verdad tienen bastantes
0: claro,
2: activos.
0: Mire la cantidad de dinero que estarían recuperando.
1: Cantidad de dinero, cualquier cantidad. Bueno, 14 horas en punto. Mientras tanto, que el día de hoy el tribunal declara aprobado el delito de cohecho en el caso Sinohidro e individualiza responsabilidades. El tribunal de la Corte Nacional de Justicia declaró demostrado el delito de cohecho en el caso Sinohidro. Los magistrados dan lectura a la responsabilidad penal individual de Lenín Moreno, exfuncionarios y lobistas por la red que movilizó apenas 76,1 millones en soborno. Ya creo que esto el día hoy en la tarde se ha de conocer. Hoy en la tarde, están en lectura y esto va largo, me dicen todavía. Estaba observando este tema, Singe. Estaba observando este tema y bueno, no hay todavía.
0: Pero todavía no emite la sentencia.
1: No hay sentencia hasta el momento que yo estaba leyendo. No hay sentencia. No, todavía no hay. No hay sentencia todavía.
0: Pero sí los declara culpables.
1: Sí.
0: A algunitos, ¿verdad?
1: Sí, está Lenín y la familia. En primera instancia están siendo declarados culpables ya. Pero habrá que ver, ¿no?
0: A las 13:50 hay una actualización.
1: Ajá, 13:50.
0: En el que sí, efectivamente, aquí declaran culpable a María Augusta Vaquero. No, ella es declarada cómplice.
1: Cómplice.
0: Henry Galarza, autor de cohecho. Luciano Cepeda, esto lo declararon antes. También es el primer procesado en ser declarado culpable, Luciano Cepeda. Ah, mire, poco a poco.
1: Entonces,
0: de uno en uno van a ir pasando los nombres, ¿no?
1: Creo que esta noche ya nosotros, quienes observamos Ecoavisa en cuanto a noticias, podemos ya conocer de pronto qué es lo que ha pasado efectivamente.
0: Lo que sí se confirma con esto de aquí es que la Corte Nacional de Justicia determinó la existencia del delito de cohecho.
1: Sí,
0: está demostrado más allá de toda duda razonable.
1: Totalmente
0: han dicho ellos y lo que viene a continuación es efectivamente de uno en uno declarar culpable y ponerle de una vez la sentencia.
1: Sí, la cifra es alta, ¿no? Es grande la cifra de lo que se hablaba, lamentablemente, en el que está inmiscuido Lenín Moreno, expresidente del Ecuador.
2: Iba a ser un viaje, creo, también.
0: Sí, él tiene previsto un viaje, pero...
2: Alemania, creo que es.
0: Incluso se decía ayer, antes de ayer, que él no iba a estar presente en la lectura de la sentencia,
1: se iba a ir,
0: que Alemania... Pero ahí está sentado en su silla de ruedas.
1: El fallo detalla movimientos por más de 75 millones en cuentas de Panamá, imagínense. En cuentas de Panamá, por 75 millones, solamente eso de ahí. De ahí el fallo repasó la licitación del 2008 y la suscripción de contrato en octubre del 2009 con Sinohidro por apenas 2.247 millones, además del crédito con Exim Bank de China firmado el 3 de junio del 2010 para financiar el 85% de la infraestructura. El daño es enorme al país es grande, habrá que ver, habrá que esperar qué es lo que pasa en forma definitiva con este tema. Y Ecuador refuerza su preparación ante el Niño 2026-2027, mientras las proyecciones oficiales advierten posibles impactos en millones de personas, viviendas y territorio. Información que trae hoy el diario de Ecuador, el diario de Manabí. La costa concentra buena parte del riesgo previsto. Guayas, Los Ríos, Manabí y El Oro reúnen una alta cantidad de personas expuestas y de posibles damnificados. El escenario no afirma que estas cifras ocurrirán, sino que plantea una estimación para organizar la respuesta. Eso es lo que se está trabajando. Me conversaba Wilson Pérez, que me envió un audio recién, llega y comencé medio a leerlo ya, que efectivamente acá también Inque se siguen reuniendo permanentemente.
0: Exacto. A través de la provincia. Ya, claro, claro. Es que tienen que estar, además de eso, coordinando acciones, dando a conocer información a las autoridades ya en el ámbito gubernamental. Y acá en Quevedo, por supuesto, quienes están a cargo, que ya viene a ser la parte del municipio, tiene que estar pendiente de estar en contacto con las autoridades nacionales, provinciales, porque precisamente, mire, estoy aquí, en el caso de que llegara a pasar algo, se necesita la reacción de todos, no solamente que del municipio, no solamente que del gobierno provincial, que del nacional, no, aquí todos tienen que estar preparados para reaccionar, porque ante las tragedias naturales, uno no sabe cuándo se va a dar. ¿Cómo se va a dar? Mire lo que ha ocurrido, nuevamente tomando el caso de Nepal. Hay nuevas imágenes que muestran exactamente. Esa imagen es terrible, Katy, de verdad. Yo estoy impresionada, la estaba mirando. Estoy impresionada de ver las nuevas imágenes que están saliendo. Y los números nos hablan de 469 personas declaradas muertas. Pero hay 1,500 que están desaparecidas en una tragedia precisamente que se dio por el colapso glaciar en Nepal y en el Tíbet. Y todavía continúan las labores intentando encontrar a sobrevivientes. Pero imagínense, hay 1,500 personas desaparecidas. Y yo creería, ¿no?, que acá en esta zona nadie se esperaba que esta tragedia llegue a pasar de esa manera. Entonces, son cosas inesperadas y hay que estar preparados en lo posible, porque tampoco se va a poder decir no va a pasar nada.
1: Así puede pasar.
0: Y lo que hay que tener en primer lugar es información clara de todos los sectores vulnerables e incluso de los que no son vulnerables. Y de allí, ¿cuáles son los tipos de reacciones que se necesitaría para poder estar un poco, para poder enfrentar de alguna forma este tipo de eventos?
1: Y para quien me está preguntando qué pasa con los 104 millones o 140 con IVA, el tema de Progen, atención, y les digo,
0: hay proceso, el proceso sigue. Hay más involucrados.
1: Y quienes tienen quienes han hecho daño al Estado. Por eso algunos andan huyendo y no quieren venir, pues saben lo que han hecho. Y todos quienes hagan daño al Estado, tienen que ir presos, tienen que ir presos. Y si tienen que reponer el dinero de alguna manera, deberían hacerlo. Según documentos del caso Apagón, recopilados por la Fiscalía, SELEC habría flexibilizado las condiciones de los contratos de emergencia por 149,1 millones, lo que resultó en desembolsos millonarios a Progen. Mediante un contrato complementario extemporáneo y prórrogas, la firma cobró 104.4 millones sin generar un megavatio. Ese es el caso Apagón que se está teniendo, y según el Ministerio Público, mediante un contrato complementario, cambios de reglas que flexibilizaron los hitos de pagos originales, se transfirieron 104,4 millones a la contratista de forma injustificada. Y ahí aparecieron nombres, Inge, ya en este tema.
0: Sí.
1: Aquí estuve leyendo ya y aparecen nombres.
0: Mire,
1: de
0: los nuevos.
1: Prisión preventiva para Peter Deir y José Manuel Oliveira, ex asesores del ministro de Energía.
0: Sí, ellos son los nuevos nombres, son parte de los 10 nombres adicionales, pero ahí los que usted acaba de nombrar precisamente son los de más alto nivel
1: que se está
0: involucrando ahora, y obviamente de pronto en el momento en el que los agarren se puede obtener más información y seguir subiendo el nivel.
1: Así es, que
0: pero
1: el
0: yo
1: nivel.
0: creo que en este grupo en el que ya se observan a los asesores, así es el nombre de ellos,
1: asesores,
0: ¿no?
1: Sí.
0: Me parece a mí que ya está mucho más cerca de cerrar este círculo corrupto que ha permitido que se lleven esta cantidad de dinero.
1: Entre los nuevos procesados está José Manrique, operador de Progen en Ecuador, y dos ex colaboradores del ministro Roberto Luque. Eso también aparecen allí. Así que ese proceso sigue. Y créanme que van a caer. Creo que ya van a estar cerquita del ministerio. Yo creo que sí, de verdad. No envió ese video, no llegó nunca. Nepal fue porque se taponeó el río, dice Félix Macía, que es muy conocedor del tema. ¿Y que para qué toman
0: antes
1: ese tema
0: del padre del fenómeno del niño? Antes de que se tapone el río, estimado Félix, ¿de dónde vino el agua? Usted siga subiendo a la montaña y va a ver lo que pasó con el glaciar allá arriba.
1: Exacto, eso tiene que ver.
0: A ver, el día de ayer Katy dio a conocer una noticia sobre las licencias.
1: Claro.
0: Y les comento que desde el día lunes 31 de agosto,
1: señora,
0: se eliminan todo
1: turnos,
0: lo que es turnos
1: todo,
0: con fecha y hora. Eso
1: todo
0: ya no va a aplicar.
1: Así es.
0: Definitivamente a partir del día lunes los usuarios deben acudir según el último dígito de la cédula.
1: Y previo el pago correspondiente.
0: Uh-huh. Y en orden de llegada, señor, van a ser atendidos.
1: Así va a funcionar
0: así
1: la atención
0: funcionar
1: en ANT
0: ahora,
1: a partir,
0: sí,
1: del lunes.
0: Del día lunes. Así es que si usted tenía un turno, yo tengo un amigo que tiene un turno, ahora que lo pienso, que lo recuerdo,
2: ya
0: tendré que decirle a ese amigo que
2: ya no
0: lleve el turno.
1: Mijito,
0: ya le toca ir solo con
1: no
0: la cédula.
1: Turno.
2: No, pero a ver, ahora podía ir con el número de la cédula, pero tenía que llevar el turno impreso. Ahora estarían eliminando el requisito del turno, definitivamente,
0: claro,
2: y tiene que ir conforme el dígito de su cédula.
0: Sí, solamente.
2: Porque yo también tengo un amigo que no se había dado cuenta que tenía la licencia caducada y en un operativo se la recordaron.
1: Casi lo meten preso.
0: Solamente que la ANT, como tiene extendido el plazo,
2: sí,
0: es que no se lo llevaron.
2: Se salvó,
0: si
2: se
0: no,
2: salvó.
1: Oye, yo no conozco ese pana. Oye, asustadito el hombre.
0: Claro,
1: a mí me contó.
2: ¿Sabes qué es lo peor? Que no podía generar el turno en el sistema,
1: claro,
2: porque no le daba para la licencia B, sino que para la licencia A. Ay, Dios mío. Pero vean, estén pendientes de sus documentos.
0: Entonces, el día lunes, los que tienen la cédula terminada en 1 y 2,
2: sí,
0: recuerden,
2: una,
0: martes 3 y 4, y así sucesivamente de 2 en 2, hasta llegar al día viernes con los dígitos 9 y 0.
1: Muy bien.
2: Ahí está.
1: Muy bien, a ver.
0: Nos vamos a bailar, a cantar. ¿A dónde nos vamos? ¿Qué invitan? A ver, a comer ya no
2: la picaña.
0: Creo. A comer ya no
2: la
0: creo.
2: La picaña que perdió hoy.
0: La picaña que perdí. Sí, yo sí perdí una picaña hoy día.
2: Teo,
0: invita a la picaña que ganaste.
1: ¿Quién canta?
2: Natalia Lafourcade.

0: bien, 14 con 11, buen tema, buena música. Buen noticiero, buena participación de los oyentes, un abrazo para todos, gracias de verdad, gracias por estar junto a nosotros, gracias por los comentarios positivos y también por los negativos, nos ayudan a seguir creciendo a través de RBT Satelital. 14 con 11, nos vamos.
1: Nos vamos, un abrazo gigante con todos ustedes, el día de lunes volvemos con más del informativo satelital, cerrando este mes de agosto. Se me cuidan, excelente fin de semana.
0: ¿En qué?
2: No se desconecten porque la buena música viene a continuación a través de Humorízate y después estará Oque Chiche. Así es que sigan en sintonía de la 91.5.
0: Sí, señor, nos vamos. Gracias por haber estado junto a nosotros. Si Dios así lo permite, el lunes volveremos con más, por supuesto, aquí en el informativo satelital. Lo que viene es buena música toda la tarde. No se la pierda en la 91.5. Buena tarde, buen provecho, buen fin de semana.
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7: Exactamente las 15 horas.

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2: Ok, listo. Aquí estamos ya en la mejor programación de las tardes. ¡Qué chicha! Por la 91.5. Aquí tenemos con ustedes hasta las 18 horas. 6 en punto. Nada más, maestro. 6 en punto. Nada, no se te pasa un minuto más. Nada.
1: ¡Qué chicha!
2: Claro, el mejor programa. Aquí estamos listos. Hoy es viernes, principio de fin de semana. Esperemos que disfruten la bonita tarde de sol acá en Quevedo.
3: Sí, señor.
2: Gracias, caballero. Ya me pasaba, ¿no? Algo estaba sospechoso con usted. Estamos listos, maestro, ¿no?
3: Sí,
2: ya, gracias, tan amable. Felicidades.
3: Sí,
2: ya, ay, nomás, por favor. Ay, este señor ha venido hoy con buen ánimo. Hoy es viernes. Prepárate a disfrutar la buena chicha de mi pueblo. Aquí estaremos.

Carlos. Felicidades a la gente de San Carlos, ¿no? Aquí estamos. Tranquilo, listo. Aquí estaremos, preparado. Su amigo de siempre, Ramón Espinosa, el Correcamino. Señor Jim, buenas tardes. Felicidades. Ya se gana. Hola, usted es el mandarina, señor Jim. Ay, saludo para la gente chévere que ya está activado, listo, preparado, maestro, con todo gusto a compartir en este día viernes, principio de fin de semana. Esperemos que disfrute a lo grande con la programación de Oke Chicha a través de la 91.5 RBT Saturn. Sin más comentarios, maestro, me permite ahora sí abrir las cortinas.

14 minutos. 4:14 minutos. Que no venga la chica. Aquí estamos con el mejor programa de las tardes. Ok, chicha, listo para que ya envíes mensajes. Anota, grábate este número: 09 80 79 37 45. Es el número del Correcaminos para que envíes mensajes al mejor programa de las tardes. Ok, chicha, por la 91.5. Hoy es viernes y el cuerpo lo sabe. Así dice la gente en pleno centro ciudad. Ahí está nuestra amiga Fabiolita Caiza. ¿Qué tal? Buenas tardes. Para Rosita la Mandarina Cascarúa García. También para la bebé. ¡Aló, Cuenca! Saludos para la gente de Cuenca. ¿Qué tal? Buenas tardes. Todo bien, mi pana. Todo bien, chévere. Aquí va haciendo el patín hoy viernes, mano. ¿Está todo bien, mi pana? Confirme nomás dónde se va a disfrutar este fin de semana junto con su familia. Estamos aquí listos. Saludos a los amigos conductores de la transportación urbana. ¿Qué tal? Buenas tardes. Por favor, pues hoy es viernes, pues tranquilo, nada de eso. Usted es menor, ¿verdad? Como también el correcamino. Ay, eso lo incentiva nuestro amigo el DJ James. Confirma ya con el pana ahí, con el pana, y conversen tranquilamente. Listo, aquí estamos. A los amigos taxistas, ¿qué tal, Martiano? ¿Qué tal? Buenas tardes. A las amigas ejecutivas, felicidades. Ok, aquí estamos. Saludos acá para la señora Emma Díaz. Está en sección trabajo, escuchando. Ok, chicha. Saludos para nuestra amiga Felisa Ibarra. ¿Cómo está nuestra amiga Felisa Ibarra? También saludo para su querida familia, escuchando ya. Ok, chicha. Estoy hablando bien, pana. Estoy hablando bien, tranquilo. Saludos para la gente chévere en la ciudad del norte. Una 20 de febrero, la Venus, la Nicolás Infante Díaz. 24 de mayo, 7 de octubre. Y la Vía Alfaro con Oque Chicha. En la Valtramina, hasta la 15 de noviembre, en los Chapulos, en la Promejora, San Gustavo Campi. Con la 91.5. No, le paso el dato, mi pana. A Marcial, Marcial hizo quemar el radio para que la esposa no escuche. Que el pana, no, el man es obediente, pana. Tranquilo, no pasa nada, ¿no? Felicidades. 09 80 79 37 45 es el número del Correcaminos para que sigas enviando mensajes al mejor programa de las tardes en este día viernes. Disfrútalo junto con nosotros. 16:16. Saludos para todos los cumpleañeros y cumpleañeras. Saludos para la gente chévere en San Carlos City, que todavía sigue la fiesta, sigue la fiesta. ¡Bravo! Eso es fiestas patronales. Ayer, hoy, mañana, domingo y terminan el día lunes. A lo grande, a lo grande. 16:17. Seguimos activados con la buena chicha. Aquí en la 91.5. Ahora, DJ James. Súbale, súbale, súbale, súbale. ¡Ahora!

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1: 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Cuidado, me raya el CD, caballero. Gracias a quienes ya están enviando mensajes al 09-80-79-37-45. Es un número del Corre Camino. Hoy está mi pana a full volumen. Me puede ubicar un tema de Byron Caicedo. En la vida hay que gozar, hay que disfrutarla. Gracias, mi pana. Saludos para acá, mi pana Johnny Guevara. No sé si podemos escucharle, maestro. Sí o sí. A ver, déjeme ver si me permite, por favor.

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1: No podemos. Ay, hoy es viernes, mi pana.
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1: Eso sí, pregúntale al señor DJ, ¿ya? Chévere. No, pana, es con todo gusto, pero imagínese usted. Estamos en la plantación de Okechicha. Perdón, ¿qué me dice mi pana? Confirme. No, no, no, tranquila, tranquila, chica, no se preocupe, ¿ya? Vamos a ver. Como vemos, la próxima semana a veces hacemos un tipo todos los viernes, ¿no? Bueno, hay música, recuerdo que se hace en Chicha, ¿no? Ah, ya me avisa con todo gusto. Mi pana Johnny, le vamos a quedar de bien.
2: Ya deja de payasar, por favor.
1: ¿Qué pasa? ¿Ah? Por favor. 0980 79 37 45, ese número corre caminos para que sigas enviando mensajes.

en el Coliseo Central. Ahí está, Relojería Tuala, a full volumen. Hoy es viernes. Pidan permiso, mis panas. No sé cómo siento amigo por acá, ¿no? Hay que mandar un oficio por acá, ¿sí o no, mi pana? Seguimos con la buena chicha. Ahora, DJ.

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1: Listo, aquí estamos, aquí estamos. Con la mejor señal de la 91.5 RBT satelital. Misión cumplida, nuestra amiga Felice Ibarra. Me salió preciso, maestro. ¿Ah, pila? Gracias, le quedo viendo otro para el día lunes, ¿sí? Gracias a la gente chévere que está activado con la 91.5 y el mejor programa a las tardes, ¿o qué chicha? Listo, 09-80-79-37-45 es el número del Correcaminos. Buenas tardes, Correcaminos, la fiesta de San Carlos. Solamente tienen permiso hasta las 2 de la mañana. Hoy es el concurso de la canción nacional. No le digas a los panas, ellos no son mandarinas. Estoy diciendo hasta las 2 de la mañana la fiesta. Saludos, buenos premios en la peluquería Hawái, como siempre, que auspicia. ¿Será verdad o será mentira? Hay que dar una vueltita, compañero, pila. Chicos, pórtense bien, disfruten.
2: No hay plata. ¿Ah? No hay plata.
1: Hable bien,
2: no
1: hable bien. Plata. No, oye, ¿cómo? Va a pasar chido fin de mes. No, ponte pila ahí. Anda, di que sí, chévere. Aquí estamos, saludos para la gente chévere acá para el Super 26, Cooperativa Centro Actual, ayúdame mi lema. Papayito en el Super 12, felicidades. Saludos para los hermanos morochos en el 26 de la Select 7. Ahí está el mayor y el menor, chévere. A los amigos conductores. ¿Qué pasa? A los vencedores, ¿qué tal? Buenas tardes.
3: Oye, gracias. Pásame el pan.
1: ¿Ah? ¿Cómo? Pss, ahorita, en este solcito. Oiga, no, si no hay ni un amigo ni una amiga, ¿no? Que nos acerque un par de pancitos, un juguito aquí al lado. Disfrutamos bien.
3: ¿Qué pasó, mía?
1: No,
3: ¿qué pasó?
1: Chica, acá no quieren disfrutar, pero no quieren dar así que estamos chiro, dice. Estamos sobregirados como siempre. Saludos a los amigos taxistas. Ahí está Memín Lema. Perdón, acá está otro amigo. Viernes chévere. Para el gato Medina, ¿qué tal? Buenas tardes. ¡Ey! No quieren los vasos. Ya es lo que faltaba. ¿Y ahora? ¿Cómo hacemos? Vaya, compre otro, mano. 16 horas 41 minutos. Saludos para mi pana Corazón de Ángel. ¿Qué tal? Buenas tardes. Cobren ahí. Suave, suave. ¿Ah? No sé, los chismes por allá, ande Fabiolita, Kaisa, eso, por ahí va el panadero, colaboren, por favor. Nada que ver, por favor, señor DJ, le felicito. Hoy es viernes y el cuerpo lo sabe, aquí estamos activados con la mejor chicha de la 91.5, la aprobación de ustedes. ¿Qué? Mate esa mosca, man. Vaya. ¿Cómo anda con esos dulces ahí?
3: ¡No!
1: Ah, no. Ya, chévere, pan. Felicidades. Aquí estamos. Eso, para las chicas guapas. ¿Qué tal? Buenas tardes. 09-80-79-37-45. Es el número del Correcaminos. Vamos, amiga ejecutiva, saquen los muebles, hoy es viernes, disfruten. Ensayen para mañana, para las quinceañeras, para los matrimonios, los divorciados. Seguimos mejor, seguimos, hermano, ¿te parece? Ahora, señor DJ, actívese con la buena chicha, aquí en la 91.5, ahora.

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2: Aquí estamos activados en este día viernes, principio de fin de semana. Y por supuesto, el mejor programa de las tardes, ok, chicha. Saludo acá en el 362 de la cooperativa de taxi San Camilo. Mi parce, Adolfo Uriones, está de cumple. Hoy le van a romper la piñata y está a full baile con la buena chicha de acá de la 91.5. Gracias, felicidades. Aquí estamos. No, eres más obediente, por si. No, a ver, tiene que decir el cumpleañero, pero ustedes salen con esas cosas. Gracias. Saludo acá para nuestra amiga Josefa Herrera. Gracias por estar junto a la 91.5. Dice, pasa acá la información que está ya en sección de bailoterapia con su grupo de amigas todas las tardes. No se pierda ni un programa de OK Chicha. Muchas gracias, nuestra amiga Josefa Herrera. Sección de bailoterapia.
3: Eso.
2: No, eso no va. Vamos a ver. Saludos para la gente.
4: Poniendo esa musiquita para salir a bailar y decir.
2: Así. ¿Seguro? Ahora, señor DJ. Usted me dice, no hay ningún problema. Vaya, sube atrás. Yo diga que sí, pues. No sé qué. Bueno, gracias por estar. Saludo acá para mí. Buenas tardes, mi amigo Correcamino. Está invitado al cierre de todos sus queridos que estuvieron de cumpleaños. Mañana es todo. Ángel Yucha, gracias a nuestro amigo Angelito. Está linda invitación. Vea, invitado especial, señor Correcaminos. Nada, ¿cómo que para acá dice mi pana? Hable bien, pues. Vea que está, no mentira, vea. Aquí dice, buenas tardes, mi amigo Correcamino. Está invitado al cierre de todos sus hijos que cumplieron años. Para que se dé cuenta. Así que tranquilo, humildemente, el señor Correcamino. No sé, ciertos amigos. Con la humildad de siempre, Correcamino está junto con ustedes. Porque la programación de OK

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2: Aquí estamos con usted en ese día viernes, principio de fin de semana. Y el mejor programa de las tardes, a ti te digo, a ti, ¿sí? El mejor programa de las tardes, oh, qué chicha, por la 91.5, ¿no? 17 horas con 10 minutos, 5 con 10 minutos. Aquí estamos activados. Felicidades a todas las amigas ejecutivas de casa que están en sección de bailoterapia. Muchas gracias a nuestra amiga Josefa Herrera. Muchas gracias por sus palabras de elogios, nada más. Sí, con el mejor programa.
3: Es que yo no sabía.
2: Vaya sabiendo, pues, mi pana, ¿qué le pasa? Estoy comunicado. Saludos para nuestra amiga Cecilia. Cecilia, acá en Estero de Agua, en el cantón Pichincha, provincia de Manabí. Felicidades. Corre camino, Lucho Bustamante va a cantar en representación de la peluquería Hawái.
4: Venga que si haya pingacho, venga. Oiga, venga que si hay, venga. Calidad y cantidad como siempre, venga.
2: Eso es lo que está vendiendo Luchito Bustamante. Ahí en San Carlos, que están de fiesta, están de aniversario. Ahí van los chicos de peluquería Hawái a comprar. Ya pingacho. Felicidades. 09-80-79-37-45.
5: ¿Cómo si estas cosas
2: ¿Qué pasa? Tranquilo, no pasa nada. Tranquilo, no agarre el ajo, ¿sí? Es el número del Correcaminos para que sigas enviando mensajes. Felicidades. Aquí estamos a través de la señal de la 91.5. Y de igual forma para todos los cumpleañeros y cumpleañeras. Disfruten a lo grande, maestro, ¿no? Disfruten a lo grande. Chévere. Sí, sí.
6: ¡Que vive el bien!
2: ¡Que viva, maestro! ¡Luchito Tuala! Señora Miriam Camacho y Oslin Isabel, en el Coliseo Central están a full volumen. En Relojería Tuala no se pierden un programa de Oque Chicha. Felicidades. A la gente chévere acá en la parroquia, 7 de octubre. Oiga, saludo para la pavita. Por ahí vi que andaba camillando el pan, ¿sí? ¿En serio, pavita?
6: No,
2: pues se manda mandarina, es obediente.
6: ¡Oh!
2: Le van a hacer pegar a la pavita. Cheve a la gente, cheve a la transportación urbana que están junto a la 91.5. Eso, súbale el volumen a la transportación pesada que recorre en diferentes lugares de nuestro lindo Ecuador. Eso, viga ahí, viga, anda junto con la 91.5. Para que te piques nada más, mis manas. Chévere. Saludos a los amigos taxistas, felicidades. A la transportación de la cooperativa Plaza, ¿cómo están? Buenas tardes, en la 7 de octubre, Selec 7, Grupo Vencedores, Timoteo Quevedo, General Alfaro. Grupo 8, ahora señor DJ, estamos activados en este día viernes, principio de fin de semana, ahora.

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1: Aquí estamos. Ya, ahí nomás, suave nomás, maestro, suave. ¿Eh? Estamos con el mejor programa de las tardes, oh, qué chicha, por la 91.5. Gracias, corre camino. Hoy es viernes. Y el cuerpito lo sabe, ya estamos entrenando, dice por acá. ¿Para dónde van, chicos, chicas? Inviten. Felicidades. 09-80-79-37-45 es el número del Correcaminos. Felicidades, gente. A la gente chévere acá en Peñafiel de Inmedio, ¿qué tal? Buenas tardes, familia Rendón Litardo. Don Segundo, ¿qué tal? Buenas tardes también para su querida esposa Aidita, sus queridas hijas, su nieto, su pan ahí, que están junto con la RBT. Saludos para nuestra amiga Judy Cotto. Bueno, esperemos que estén bien por allá, la gente chévere de Peñafiel de Inmedio. A la gente de Mocache, ¿qué tal? Buenas tardes, felicidades. ¿Cómo estamos, mi pana Johnny Guevara? Está practicando para mañana ya bailar, dice por acá, en San Luis de Panville. Felicidades. También a la gente que chévere que está activado. ¿Qué pasa? A la gente de San Carlos City, no creen en nadie. Cecilia, acá en Estero de Aguas del Cantón Pichincha, buenas tardes, felicidades. A los amigos taxistas, felicidades. En este día viernes, principio de fin de semana. Claro, ¿quiénes están? ¿Dónde? Que inviten, nosotros vamos. No sé, ciertas personitas que no le dan permiso.

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7: Nos vamos con los cumpleaños, maestro.
8: ¿Sí?
7: ¡Pilas!
9: ¡Felicidades!
7: ¡Felicidades para todos los cumpleañeros y cumpleañeras! Atente acá en el sector de la floresta. Está de cumpleaños el niño, el mimado, el engreído de la casa. Nuestro amigo Adolfo Briones, el parce, está de cumpleaños. Mil felicidades a nombre de su querida familia, de sus amigos, amistades. Le desean lo mejor en este día muy especial para mi pana Adolfo Briones, el parce, que está de cumpleaños, cumpliendo sus 15 años. ¡Felicidades!
9: ¡Felicidades! ¡Felicidades!
7: seguimos con los cumpleaños, señor DJ. Sí, en serio, déjeme ver por dónde estamos. Ya estoy más perdido, hermano. Listo. Ahora sí, nos preparamos. Ay, anda más perdido, corre camino. Vamos a ver con los cumpleaños. Vamos, maestro, póngale, vamos a ver.
6: Felicidades.
7: El día de mañana está de cumpleaños la niña, la mimada, la engreída de la casa, Mía Antonella Arellano Torres. Mil felicidades a nombre de sus papis Antonio y de Jocelyn. Se une a la felicidad a toda su querida familia, en especial también de su querida abuelita. Le desea lo mejor a la cumpleañera de mañana, la niña, la mimada, Mía Antonella Arellano Torres. Mil felicidades. Va a haber una pequeña reunión entre todas sus amistades, amigos, y le desean lo mejor a la cumpleañera de mañana. ¡Que viva la cumpleañera!
6: Felicidades, felicidades.
7: Atenti acá en Palenque. Está de cumpleaños el día de mañana también la niña, la mimá de la casa. Sí, nuestra amiga y apreciada Azucena Arellano Ibarra. Mil felicidades, Azucena. A nombre de sus hijos, de sus hermanos, de su querida madrecita, nuestra amiga Felicia Ibarra, que desea lo mejor el día de mañana. Mil felicidades, Azucena, que los cumpla muy bien, rodeada de todas sus amistades y amigos. Que viva la cumpleañera el día de mañana en Palenque. Están cordialmente invitados a la gran fiesta. ¡Y que viva las cumpleañeras!
6: Felicidades en este día.
7: Felicidades. Muchas felicidades. Prepárese, maestro, nos vamos el mano a mano. Chévere, ahora sí, vamos, a ver.
8: Este momento.
7: ¡Ey, maestro, qué pasó! A ver, por favor. ¡Ahora sí, maestro! Se emocionó.
8: ¡Oh, qué chicha!
7: ¡El gran mano a mano, maestro! Acá en Oque Chicha. Adivinen ustedes. ¡Ahí le dejo! El gran mano a mano de Salidas Orquestas.

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2: Listo, aquí estamos al aire con la mejor programación de las tardes. Ok, Chicha. Buenas tardes, corre camino.

Ceño Fonseca, más conocido como Tonelada. Feliz cumpleaños le desea su compadre, su pana, su yunta, Freddy Rivera, en sus T5 multiplicado por 2. Y que Dios lo bendiga siempre. No, está de cumpleaños Fonseca, más conocido como Tonelada. Hoy están de fiesta. ¡Felicidades! Su compadre Freddy Rivera lo va a llevar a comer una rica merienda. ¡Felicidades al cumpleaños allá en, a la gente che de Mocache! ¡Felicidades para el mocacheño Fonseca! Aquí estamos, maestro. Ya te paso. Bueno, atrasadita para pasar muy feliz cumpleaños. Tranquilo. Aquí estamos en este día viernes súper activado. Saludo para la gente chévere. ¡Eh, señores! Grupo Vencedores, ¿ah? Todavía no se me retiren. Vamos con la buena música. En gran mano a mano en este día viernes, señor DJ. ¡Actívese! Ahora, el resto de ustedes.

0: listo, señor. Misión cumplida en este día viernes. Y en esta semana con el mejor... Claro.
1: Música de mi pueblo.
0: Usted lo ha dicho, caballero. Gracias. Esperamos que disfrute un buen fin de semana junto con su querida familia, con todas sus amistades, ¿ah? Y que viva San Carlos. ¡Felicidades! Sí, señor. Estaremos el día lunes, inicio de semana, a las 16 horas, 4 en punto, con otra programación más de Oque Chicha por la 91.5. Se porta

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1: Exactamente. Las 18 horas. Mundial que los con 28
0: minutos. 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
3: Exactamente las 18 horas con 56
0: minutos. 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